0: segunda horita de este martes de Siempre Hay Algo y la estamos abriendo con este grupo británico, Fan Young Cannibals, que en el año 88 editó su último álbum. Fueron de carrera corta, pero este álbum, que fue el segundo y último, llamado The Rock and the Cougar, del año 89, tuvo varios grandes éxitos, como el que escuchábamos, ese She Drives Me Crazy. Seguimos, recuerden, más 569-95-97-94-92, escríbanos, estoy pasando lista, digan presente. 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Seguimos por acá, quiero saludar a mi querida Marcia Morales, te mando un besito gigante. Me dice, presente por acá, amo ese temón, People Are Start Having Sex. Un abrazo, amigo, que me gusta la programación musical. Ayer igual, yo me bailo tus temas ensayando mis clases de baile Hills, que lo encuentro espectacular, que estoy aprendiendo coreografía y hasta tus comerciales. Se viene la lluvia, besotes y me encanta sentir tu compañía a través del programa. Un abrazo grande, tú sabes que te quiero mucho y me encanta que estés haciendo esas clases de baile, además que lo haces espectacular. Seguimos y nos vamos con un saludo de Araceli.
1: Joven, porfa, ¿podría tocar algo del rey de Michael Jackson para subirme un poco el ánimo? Ya que perdió Francia. Me gustaba Francia. Pero igual está bueno el partido, estuvo bueno el partido. Un poquito fome. Sí, porque Francia no hizo nada. Bueno, vamos por España ahora. A ver qué pasa. Gracias y que tenga una buena tarde noche.
0: Muchas gracias. Y mira, yo también estaba triste cuando mi equipo que me gusta, que es Países Bajos o Holanda, se fue. Pero bueno, hay que esperar quiénes van a llegar a la final. Pues España ya está lista. Ahora hay que esperar mañana la otra semifinal, Argentina versus Inglaterra. Así que vamos a ver, pues quién va a pasar. Yo tengo mis favoritos, pero ya se fue también el que a mí me gustaba. Pero creo que estoy de acuerdo contigo, Araceli, que no jugaron tan bien, mal no jugaron, pero Francia venía demostrando que era un equipo, le faltó como camiseta, mojar la camiseta. Hoy día estaban como medio aletargados y bueno, España es un buen equipo para llegar a la final. Oye, me pediste algo de Michael Jackson y un día como hoy, hace 38 años atrás, en el año 1988, el rey del pop, Michael Jackson, continuaba su gira europea de su disco Bad, el séptimo álbum de estudio, y actuando por primera vez en Wembley, una mítica actuación en Wembley, en Londres. Así que vamos a recordar ese momento de Michael Jackson, por supuesto, con algo del disco Bad, con lo que da nombre a ese disco. Seguimos con Bad, Michael Jackson.

en los programas del Siempre Hay Algo. Michael Jackson siempre marcando tendencia, marcando momentos, y hace 38 años estaba en esa gira mundial ahí en Wembley Stadium en Londres. 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Seguimos con 12 grados. Vamos de a poquito leyéndolos en el más 569-95-97-94-92. Pero ahora nos vamos a la historia, porque un día como hoy, hace 57 años, se estrenaba una película llamada Easy Rider, o en español, Buscando mi Destino. Estos dos amigos, dos jóvenes que se embarcan en este viaje en moto. Y fue tan grande esta película en la cultura de aquellos años que fue ganadora de numerosos premios y candidata a otros muchos. La película Easy Rider es considerada un hito de la contracultura del año 1960. Se estrenó en el año 1969 y, como siempre, las películas están corchadas, digo yo, o están ensambladas con canciones. Y una de las canciones que, por supuesto, definió a todos los motoqueros y a la película fue la canción que hace Stephen Wolf, esta banda, para dicha película llamada Born to be Wild. Seguimos entonces, nos vamos a la carretera en moto con este Born to be Wild.

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1: 20 horas con 33 minutos a Carnaval de Lucibel. Un carnaval bastante relajadito es este carnaval de Lucibel, que es parte del álbum Viajar del año 1996. Su exitoso segundo álbum, años 90. Seguimos en este viaje musical. Por acá Verónica me estaba preguntando por el tiempo, cómo va a estar. Y según mis pronósticos acá en mi celular, debiera caer algo de agua hoy día entre las 4, 3 de la mañana y las 5, pero muy poquito, muy poquito. Después, durante el día, se ve como algo de chubasco, como a la hora de almuerzo, como a las 2 de la tarde, según mi teléfono. Pero el grueso se viene el jueves, el feriado, el viernes y el sábado. El domingo debiera como bajar un poquitito, sigue la lluvia en todo caso, pero se va a extender hasta el próximo jueves. Y lo que estaba por lo menos mirando en los pronósticos que tengo en el celular es que van a haber días, sobre todo acá en el valle, estoy hablando de Curicó, no de la cordillera y esos lados que sea un poquito más heavy la cosa por ahí. Vamos a estar días que van a haber 12 milímetros caídos, 25 milímetros, que si nos podemos organizar y limpiamos canaleta y todo, podemos suplir bastante el tema de la lluvia, que es una lluvia importante la que se está pronosticando, es importante. Así que a no relajarse, a ser preventivo, compren velita, estén con sus celulares cargados, tengan, miren, si no lo ocupan, mejor. Así que a estar prevenidos y también informados. Por acá, la PAME me dice: Cristian, ya está lloviendo, cayendo lluvia. Mira, ¿en qué sector estás? Me imagino que acá en Curicó. Lo que pasa es que te lo pregunto porque yo estoy acá en el estudio y no miro hacia afuera. Así que díganme en qué sector están, porque no eres la primera que me dice que está cayendo algo de agüita. Dime, por favor, en qué sector estás para poder dar esa información. Seguimos con los pedidos musicales. Por acá tengo un audio de Cristian.
2: Hola, tocayo, muy buenas tardes, noches.
1: Hola, hola.
2: Este día, equipo completo. Y ahí estamos hasta las 00 despegando junto a mi familia. Y decirte, vos, hay que tener paciencia con la lluvia que se viene. Ojalá que no haya mucho destrozo. Tener cuidado los ciclistas con los árboles. Así que eso, harta precaución los automovilistas. Harto paciencia con los peatones, empatía, ¿verdad? Y bueno, tocayo, como siempre le dije, Vex on the Vex, eres el número uno.
1: Gracias.
2: Y pediste un tema, tocayo, de INXX, cualquiera. Gracias, totales. Chau.
1: Muchas gracias, Cristian, y como tú dices, a tener empatía. Y aquí me llegan hartos reportes. Por acá me dicen: joven, por acá en la Rauquén también está gotereando. La PAME me dice: Rauquén, llegando a Sarmiento, donde está la UCM nueva, siguen cayendo gotitas. Gracias por la información. La Yasnita también me dice: hola, hola, Sarmiento, las primeras gotas. Está gotereando en Curicó, están llegando las primeras gotitas. Y yo después voy a mirar por la ventana de... Sí, aquí también está. Acabo de mirar hacia atrás una ventanita. Están cayendo las primeras gotas en la ciudad de Curicó. Primera de muchas gotas. Pero, como les decía, como BLN Radio, los vamos a estar acompañando, por supuesto. Y gracias por estar ahí al otro lado. A Yasna por la información, a la PAME, a Araceli. Así que sigan escribiendo en el WhatsApp para que estemos bien acompañaditos en este invierno lluvioso en Curicó. Seguimos, y me pediste algo de INXX, y a mí cuando llueve me gusta ponerme medio romántico, así que te voy a regalar una tremenda balada de los australianos, que en el año 88 para su álbum Kick la regalaron y fue maravillosa. Estoy hablando de este Never Tears Us Apart.

que me iba a poner romántico cayendo las primeras gotitas. Qué lindas canciones. A In Excess con Never Tears Us Apart. Y esto de Lady Gaga junto a Bruno Mars. Died with a Smile. Morir con una sonrisa, que es parte del octavo álbum de estudio de Lady Gaga, el Mayhem, que lanzó el año pasado, el año 2025, y se lo ha ganado todo. Es que es de esas canciones que uno puede escuchar una y mil veces. Seguimos en este viaje musical. Quiero agradecer la compañía. De verdad, hoy día hay muchísimos mensajes. Me encanta cuando... No tienen de repente por qué escribir, pero cuando me mandan una carita y yo saber que están ahí presentes, eso es lo que más me gusta de todo. Tenemos 12,6 grados, siguen llegando sus mensajes por acá. Rigoberto me dice, centro de Curicó, Prat con Chacabuco, caen las primeras gotas escuchando BLN, excelente programación todos los días. Gracias, Rigoberto, saludar. A Yanina me dice, muy buenas noches, estimado amigo, al parecer se adelantó la lluvia, por acá cae bastante, así es. Miren, yo lo único que quiero es que si llueve, llueva así, que sea por harto tiempo, pero que no caiga así en un puro momento harta lluvia, para que sea una lluvia tranquilita, harta cantidad, pero que se distribuya. Eso sería maravilloso. Y seguimos, son las 20 horas con 46 minutos y seguimos junto a Canphone, servicio técnico de telefonía que realiza, por ejemplo, cambios de pantallas, cambios de entradas de carga, software para teléfono y tablet, y te esperan en sus tiendas del centro de Curicó. 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Seguimos leyéndolos y sigan pidiendo sus canciones. Rigoberto, acabo de marcar ese temazo que quiere escuchar, así que ya viene esa canción, porque antes tengo por acá a Anita, que me hizo la cristiana aquí en Molina, lloviendo desde hace una hora. Mira, está cayendo la lluvia allá en Molina, y eso que me pediste también está anotado, mi querida Anita. Me dice, hola, por acá, Luis me dice, por acá en los niches esperando la agüita, cayendo con unas gotas hace un ratito. Ahora estas gotitas, otras gotitas me dice, así que se venga nomás. Podemos escuchar a Survivor con El Ojo de Tigre, por favor, para esperar la lluvia. Saludos, pero por supuesto, si no hay nada más bonito que cuando está lloviendo y tenemos buena música colocada en la radio, en nuestro dial 105.7 y también por www.blnradio.cl. Nos vamos con este temazo que Survivor grabó un 29 de mayo del año 82. Esta canción fue escrita a petición del mismo Sylvester Stallone para la película Rocky 3, por Frankie Sullivan y Jim Petherick, e incluida en la banda sonora de esta misma. Cuando yo escucho Eye of the Tiger, dan ganas de hacer deporte. Seguimos entonces en este martes de Siempre Hay Algo y con gotitas ya cayendo.

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12: Son las 8:59 minutos.
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Y con un temazo de No Mercy, con este Kiss You All Over, estamos abriendo ya esta tercera horita. Esta canción que es antigua, es del año 1978, la cantaba anteriormente esta banda estadounidense llamada Exile. Y bueno, los No Mercy se caracterizaban por hacer muy buenas versiones, más bailables, por supuesto. No Mercy la hizo para el año 97. Y por acá, mi querida Janina, me manda la foto del disco No Promise, No Mercy, que trae 14 canciones más un bonus track, donde veo por ahí en el disco que me mandaste Where Do You Go, Kiss You All Over, Don't Make Me Live Without You, When I Die, Please Don't Go, Bonita, My Promise to You, Dire My Mac, Missing, This Masquerade, muchas canciones. Tiene una joya, como tú mismo dices, de No Mercy, un tesoro. Son estos tesoros que uno disfruta después de los años. Seguimos en este viaje musical. Quiero saludar a Janet, que me manda un lindo, lindo elefante tirando un corazón y me dice: hola, mis ojitos lindos, un abrazo y muy bienvenida. Seguimos en este viaje musical y seguimos junto a nuestros auspiciadores. 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Seguimos con sus pedidos. Hoy día tenemos muchísimo, así que, pero estamos hasta las 0 horas, tenemos tiempo para todos ustedes. Por acá Anita, que nos había contado que estaba lloviendo en Molina, me dice: ¿podrías poner algo de Sumo? Y por supuesto, nos vamos con al año 86 para su álbum Llegando los Monos, su segundo álbum, con estos viejos vinagres.

21 horas con 13 minutos. Seguimos en este martes 14 de julio. Se adelantó la lluvia. Está cayendo un poquito de agua en varios sectores. Así que sigan informándome. Ustedes son mis ojos ahí afuera. Desde Molina, Talca, de donde nos estén escuchando, Curicó, Romenal, etcétera. Quiero saber cómo está en su sector. Lo que escuchábamos era una canción de la banda británica Noiset. Y lo más bacán de esta canción es que es del año 2009 y suena setentera este Never Forget You. Y esa es una de las grandes virtudes que tiene la canción que acabamos de escuchar. 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Un abrazo, Pame, gracias a ti por la información, y seguimos acompañándolos por la 105.7, también en www.blnradio.cl. ahí tenemos todo nuestro mundo, ahí tenemos todas las informaciones, y también nos pueden escuchar vía online, apretan el play y nos pueden escuchar de cualquier parte del planeta. Rigoberto nos había escrito para contarnos que ya estaban cayendo las primeras gotitas, y ahora me escribió para solicitar una canción, un temazo de Richard Marx, esto llamado Angelia, que parte para mí de un segundo álbum que hizo como un punto de inflexión en la carrera de Richard Marx. El primer disco es un discazo, pero este segundo disco, el Repeat Offender, traía Angelia, la que nos pediste tú, y muchas, muchas canciones que hicieron famosísimo a Richard Marx. Y bueno, recuerden que Richard Marx sigue sacando discos hasta el día de hoy, sigue componiendo, es un tremendo compositor. Y eso es una de las grandes cosas que él tiene. Así que nos vamos, pues, con eso que pediste, Rigoberto. Esto es Richard Marx, Angelia.

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0: qué rápido pasa el programa, porque ya estamos en la mitad de este martes y lo hacíamos con la chilena Nicole, que para un excelente álbum, El Esperando Nada, el segundo álbum, esta canción Mundo Perdido abre dicho álbum, que yo diría que es uno de los más populares y exitosos de Nicole. Este Mundo Perdido también tenía Dame Luz, Esperando Nada, Singa Mulan, esa tremenda versión de que hace de esta canción escrita por Andrés Calamaro. Y no, que la cantaban los abuelos de la nada. Ahí me acordé. Así que seguimos, pues seguimos en este viaje musical. Ya saben, más 569-95-97-94-92. Nos pueden escribir o nos pueden mandar un audio, como lo hace nuestro querido Heriberto.
1: Hola Cristian, ¿qué tal? ¿Cómo estás?
0: Hola, hola.
1: Acá estamos con mi hija Amanda. Ella está pasando las penas porque está apoyando a Francia. Así que bueno, nada que hacer. Para levantarle el ánimo, te quería pedir si le podemos colocar la canción Don't Stop Me Now, de Queen, que curiosamente está elegida como una de las canciones más alegres del mundo, así que...
0: La más alegre. Pues,
1: ojalá podamos levantarle la moral con eso. Un fuerte abrazo, Cristian. Saludos desde acá, te manda Amanda y Heriberto.
0: Un abrazo grande para ti, pues, Heriberto, para ti, Amanda, y créeme, Amanda, que te entiendo muchísimo. Yo, no por Francia, sino que por Países Bajos, por Holanda. Soy fanático desde niños, incluso aquí me van a matar todos los que me están escuchando. Cuando jugó Chile contra Holanda, yo iba por Holanda. Así que, así de el fanatismo que yo tengo por ese equipo. Así que te entiendo, mi querida Amanda, esto es fútbol. No quiere decir que a mi país no lo quiera, lo adoro. Para mí el mejor país del mundo. Pero te entiendo. Y lo que tú dices, pues Don't Stop Me Now es la canción, según los científicos, más feliz del mundo. Así que con esto, Amanda, y todos los que están tristes, vamos a estar contentos un ratito. Esa es la magia que tiene la música. Seguimos con los grandes de Queen. Tonight.

Cuando seas grande, Miguel Mateo Sisas, temazo, ¿eh? De su álbum Solos en América del año 1986. Y qué buena canción, porque en ese tiempo los padres querían una carrera normal, según ellos, para los hijos, doctor, que estudiaran derecho, por ejemplo, cosas que eran más populares. Y si quería uno ser músico, wow. Pero hoy día me gusta, porque hoy día los jóvenes, la gente está ya viviendo más sus sueños. Díganmelo a mí, que bueno, a mí nunca me dijeron nada felices, siempre me dejaron ser el loco que quisiera mis papás. Así que eso, cuando yo escucho Cuando Seas Grande, me acuerdo de que tengo dos papás maravillosos, que cualquier locura que yo quería hacer, ahí estaban apoyando. Seguimos en este martes, un muy buen martes acompañado, y eso me encanta. 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

mando un abrazo a la distancia. Un abrazo grande para ti, Coti. Me imagino, no sé cómo se está viviendo el mundial. Yo creo que los gringos como que no están muy ahí con el mundial como nosotros, ¿sabes? Ellos gozan más con el fútbol americano y otro tipo de deporte. Un abrazo grande, Coti. Qué rico saber que estás ahí cerquita por la 105.7. Bueno, tú nos escuchas por www.blnradio.cl. Nos vamos también lejitos de acá, a Parral, de donde es mi papá, así que te tengo también mucho cariño el sector de Parral. Luis Tapia me dice: hola, estimado Cristian, puedes programar a Electric Light Orchestra con Evil Woman. Muchas gracias por el minuto sin lluvia y sin viento en Parral. Todavía no ha llegado la lluvia a Parral, pero ya va a llegar. Nos vamos por al año 1975, su excelente álbum, el quinto álbum llamado Face the Music, y nos vamos con este

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Tú eres para mí todo. Este exitoso tema de Soul Disco, lanzado en el año 76 por este grupo llamado The Real Things, que estos Sunset la versionaron. Una muy buena canción. Y seguimos, pues seguimos en este viaje musical. Sigan escuchando en el más 569, o sea, escuchando por la 105.7, perdón, o por www.blnradio.cl. Por acá me mandan un gatito desde Parral. Dice, mi gato escuchando a Electric Light Orquesta. Qué lindo tu gato, me encantó. Muchas gracias por esa foto. Por acá, mi querida Janina. Me dice por acá del mundial muy poco, solo para los interesados. Me imaginé, mi querido Cote. Un abrazo grande a la distancia. Y Janina me dice, podría solicitarle hoy una canción que me encanta. Otra de tantas, me dice Genesis con No Son of Mine. Qué temazo. Este aparece en el Weekend Dance, en el 14th álbum de estudio de la banda Genesis. Y que es una canción que cuenta la historia de un muchacho que escapa de la casa porque sufre abusos por parte del papá, y luego él lo reconsidera y vuelve. Ese típico amor-odio que existe cuando un niño es abusado y vuelve. Es una canción bien potente, con una letra bien potente, pero es un temazo. Seguimos con No Son of Mine, de los grandes de Genesis.

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2: Son las 10:02.
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10 de la noche con 7 minutos ya y seguimos en este martes de siempre. Hay algún martes que parece que comienza la lluviecita en Curicó, tenemos 12 grados, en hartas partes me han reportado que hay, cae gotitas y parece que se van a detener. Cuéntenme, porque me contaron que estaba lloviendo en Sarmiento, en Molina. Quiero saber a esta hora si es que está quietito como acá en Curicó, porque acabo de mirar por la ventana y hay una que otra gota, pero nada de nada. Seguimos en este viaje musical, agradeciendo por supuesto la sintonía, el cariño, sus mensajes. 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Buenísimo. Y aquí tengo una información súper importante sobre las típicas estafas. Aquí nos escribieron y quiero leérselas por si les puede pasar a ustedes. Dice: hola, buenas tardes. A mi hija le llegó un correo donde le están cobrando matrícula de la universidad sobre 400.000 pesos, los que hay que depositarlos en una cuenta de Ripley. La información es falsa y le está llegando a todos los alumnos. Entre paréntesis dice: mi hija tiene gratuidad, no paga matrícula. Pero no va a faltar los padres que caigan en esa estafa. Mi hija tomó contacto con la universidad y es falso el cobro de la matrícula. Así que si a ustedes les llega un mail cobrando una matrícula de la universidad por más de 400.000 pesos y que lo depositen en una cuenta de Ripley, es totalmente falso. Yo siempre les digo, cuando a ustedes les llegue un mail y como que no tienen ni idea de qué es, déjenlo pasar, porque uno sabe lo que tiene que pagar, uno sabe si tiene gratuidad, etcétera, etcétera. No caigan en esa estafa. Antes de hacer cualquier depósito, cualquier cosa, llamen, por ejemplo, como lo hizo acá nuestra amiga, que llamó directamente a la universidad. Su hija tiene gratuidad, pero igual llamó para poder avisar. Así que muchas gracias, porque la idea nuestra es poder advertir esta nueva modalidad de engaño. Seguimos con el viaje musical llamado Siempre Hay Algo. Nos vamos con este paraíso, con este paradise de esta banda inglesa llamada Sade, que para su tercer álbum de estudio, el Stronger Than Pride, del año 88, nos hizo bailar. Linda canción este paradise de Sade.

de la noche con 14 minutos y seguimos en este martes de Siempre Hay Algo. Buena canción, ¿eh?, de la banda Sade. Y hasta ahora nos vamos con una canción llamada Working in the Coal Mine, trabajando en la mina de carbón, que es una canción antiguísima del año 1966. La primera persona fue un cantante llamado Lee Dorsey, que le dio vida a esta canción. Pero en el año 1981 la tomó esta banda llamada Devo y le dio como un movimiento más pop a esta canción. La original es más soul. Y la canción trata sobre el sufrimiento de un hombre que se levanta antes de las 5 de la mañana para trabajar en una mina de carbón. Trabaja 5 días a la semana en condiciones muy duras y peligrosas, pero que le ofrecen la única perspectiva de empleo remunerado. El cantante le preguntaba repentinamente al señor: ¿cuánto tiempo más puede durar esto? ¿Cuánta gente, cuántos trabajadores se sacan la ñoña así, al igual que este señor? Una canción que habla de muchos esfuerzos, de mucha gente que trabaja duro. Seguimos contigo entonces, Working in a Coal Mine.

Eurodance llamado Le Click, que con esta canción Tonight in the Night logró en Estados Unidos posicionarse. Este fue su single debut. Seguimos en este martes de Siempre Hay Algo y seguimos junto a Puff Clandestino, ¿eh? 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Seguimos con un cumpleañero, con un señor llamado Jaime Luis Gómez, que a lo mejor si se los digo así no saben quién es. Él nació en Los Ángeles, California, un 14 de julio del año 1975. Está cumpliendo 51 años. Pero él es conocido en el mundo de la música como Tabú o Tabú Nawasha, que es el rapero, compositor y actor estadounidense conocidísimo, de ascendencia mexicana, de ser miembro del grupo musical Black Eyed Peas. Está de cumpleaños Tabú, de esta tremenda banda. Y quiero seguir con la fiesta de este día martes y nos vamos con algo de Black Eyed Peas para saludar en estos 51 años a Tabú. Esto es I Got a Feeling.

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1: 22:36. Ahí escuchábamos todo el rock indie y alternativo de los chilenos, los Psiconautas, que se formaron en el 2018 hasta el día de hoy. Lo que escuchábamos era su tema llamado Escarcha. Ellos tienen varios sencillos desde el 2018, tienen un EP también editado en el 2021, pero han sacado canciones como solitas. Así que una de esas obviamente es este Escarcha. Seguimos en este viaje musical. Recuerden, como siempre, pueden visitar www.blnradio.cl. Ahí tenemos todas nuestras noticias para que estén súper informados, sobre todo en estos días que se vienen bien, bien heavy con la lluvia, que si bien es cierto paró ahora a esta hora de la noche, pero acá en www.blnradio.cl tenemos una información donde el COGRID comunal de Curicó, autoridades coordinaron acciones para enfrentar los riesgos por el temporal. Ante el sistema frontal que se aproxima a la zona, los departamentos municipales e instituciones del territorio organizaron la disposición de recursos para atender posibles situaciones complejas que afecten a la comunidad. El alcalde de Curicó, George Bordachar, encabezó la reunión del Comité para la Gestión del Riesgo de Desastre, eso es el COGRID comunal, donde participaron distintos departamentos municipales e instituciones a fin de coordinar acciones por el sistema frontal con intensas lluvias y vientos que se extenderían por al menos una semana. El encuentro contó con la presencia de representantes de los carabineros, PDI, gendarmería, Cruz Roja, Defensa Civil, Emergencia Comunal, Seguridad Pública Municipal, Aseo y Ornato, Dideco, Bomberos, el Hospital Provincial y la Dirección del Medio Ambiente. Están todos organizados y esperemos que esto haga muy bien para posibles problemas que podamos tener con la lluvia, pero como siempre les digo, a informarse por los canales oficiales, por supuesto. Nosotros vamos a estar dándole información y también los vamos a estar acompañando con buena música. Nos vamos con una banda estadounidense llamada Talking Head, que en el año 85 editaban su sexto álbum de estudio llamado Little Creatures. Y en esta creo yo que hay una de las canciones como un poquito más tira para arriba de los Talking Head. Estoy hablando de And She Was.

minutos nos separan de las 11 de la noche ya, y ahí escuchábamos a los argentinos de GIT con ese tarado de cumpleaños, que en Argentina el tarado es como el ingenuo que protagoniza esta historia, que es de una persona ingenua en un cumpleaños, que cede a la idea de volver a involucrarse con una mujer que ya lo traicionó antes. Pero eso, no sé si ser un ingenuo, eso siempre pasa. Hay mucha gente que le cuesta salir de algunas relaciones, pero esta es un temazo del año 1986. Seguimos y todavía nos queda una horita completita para que sigan escribiendo ahí en el más 569-95-97-94-92. 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Está bueno para ponerse romántico, ¿no? A esta hora de la noche. Y nos vamos a ir con una canción del año 89 de una tremenda banda estadounidense llamada Skid Row. Ellos lanzaron su álbum debut, tremendo álbum debut, llamado homónimamente Skid Row, donde creo yo que hay un temazo que nos enamoró a todos. Seguimos con I Remember You.

Remember You de Skid Row. ¿Sabían ustedes que hay una segunda parte de esa canción no cantada por el mismo vocalista? Cuando tuvieron un nuevo vocalista, Skid Row, sacaron una segunda parte de I Remember You, pero bueno, no es lo mismo. Dicen que las segundas partes no son mejores que las primeras. Hay algunas excepciones, obviamente, y los invito a que la escuchen y queden su veredicto. Seguimos en este martes 14 de julio, no puedo creerlo, ya mañana estamos a mitad de mes, increíble cómo ha pasado el tiempo. Vamos a tener hartas lluvias, una semanita o más, así que a seguir informándose con nosotros. Nosotros vamos a estar siempre atentos a todo lo que está pasando con nuestra programación. Y sigamos, pues sigamos en este viaje. Y ahora seguimos en onda relajada, porque me voy con una canción llamada Can't Find My Way Home, no puedo encontrar mi camino a casa, que es una famosa canción escrita por Steve Winwood. Originalmente la lanzó la banda Blind Faith en el año 69, pero yo creo que quien la hizo más famosa fue esta banda que vamos a escuchar, Styx, que hizo un increíble cover de este clásico que fue incluido en su álbum de versiones llamado Big Bang Theory del año 2005. Seguimos entonces con este Can't Find My Way Home de la banda Styx.

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4: 11 de la noche. En punto.
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con Say Something de la banda James. Estamos, qué increíble, abriendo ya esta última horita de este martes de Siempre Hay Algo. Buena canción, ¿eh? Este famoso sencillo del año 93, de todo el rock alternativo inglés con James, que está incluido en su quinto álbum de estudio, el Laid. Y esto fue, creo yo, una de las canciones más populares que tiene la banda James. Y tiene varias buenas canciones como Laid, como Sit Down, que forman parte de este gran cúmulo de rock alternativo que tienen estos James. Así que es una muy buena banda, pero bueno, la más conocida y exitosa lejos fue esta Say Something. Y hablando de bandas que tienen hartos singles, pero que acá en Chile tuvieron un traspié, estoy hablando de Maroon 5 por su líder Adam Levine, que yo ya lo perdoné, ya. Yo, para mí, creo que Maroon 5 es una tremenda banda. Lamentablemente se pegó ese traspié el vocalista, porque recordemos que es una banda. Hay varios más músicos dentro de Maroon 5. Y yo jamás me voy a olvidar de su álbum debut, del Song About Jane. Yo me acuerdo cuando escuchábamos This Love del año 2002 de ese disco. Era increíble, sobre todo el falsete de Adam Levine. Así que sigamos con eso, pues, con This Love del gran grupo Maroon 5.

Y de Maroon 5 pasamos a un actor, ¿se acuerdan de la serie Dinastía? Bueno, Al Corley fue conocido ahí primero y después se tiró a la música y sacó este Square Rooms que lo hizo famosísimo en el año 84. Dinastía y después música.

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Seguimos en este viaje llamado Siempre Hay Algo, 5 horas de buena onda, de buena música. Y acá hay una canción. Yo ayer les dije que hay canciones que, como yo estoy controlando y locuteando junto a ustedes, hay canciones que yo me dejo los audífonos puestos porque son canciones que me gustan mucho. Y es el caso de esta canción del canadiense de The Weeknd, que la lanzó en septiembre del 2024. La primera vez que interpretó esta canción la hizo en vivo, un 7 de septiembre del 2024, durante su único concierto en Sao Paulo, Brasil. Yo pensé que la iba a incluir en su nuevo álbum, pero no lo hizo, sino que lo sacó solamente como un sencillo. Estoy hablando de este Dancing in the Flame, que además tiene un tremendo video musical que creo, no quiero pegarme el carril, lo grabó con un iPhone, con una tecnología de iPhone especial, porque creo que dice al final del video, pero tendría que chequearlo. Lo que sí, la canción es espectacular y yo voy a dejar los audífonos puestos por esta vez. Seguimos con The Weeknd, Dancing in the Flame.

horas con 23 minutos. Corona con ese Rhythm of the Night, año 1993. Esta tremenda banda italiana de Eurodance llamada Corona, el ritmo de la noche. Y hablando de noche, seguimos en esta noche y ahora nos vamos con un tremendo cantante que hoy está de cumpleaños. Estoy hablando del gran Dan Reynolds, vocalista, músico, multiinstrumentista, reconocidísimo por ser el vocalista de una tremenda banda llamada Imagine Dragons. Él nació en el año 1987. Está cumpliendo poquitos años, 39 años. Él nació en Las Vegas, Estados Unidos. Es el vocalista principal de Imagine Dragons y además es el único miembro original que aún permanece en la agrupación. Y lo vamos a saludar con una, para mí, una de las canciones más bonitas que tiene Imagine Dragons. A lo mejor no es tan conocida. Es de su álbum Origins, Orígenes. Se llama Birds o Aves. Y esta canción, lo que me gusta a mí, porque cuando uno sabe lo que significan, toman como otro sentido las canciones. Y Birds se centra en las relaciones personales que nosotros formamos a lo largo de nuestra vida. Y lamentablemente, como llegan al momento en que tenemos que despedirnos o separar esos lazos que hemos ido formando con esa gente con la cual uno se va encontrando en la vida. Si bien la canción no hace alusión a la muerte, mantiene esta reflexión sobre cómo los recuerdos se van desvaneciendo cuando uno se va separando de gente que a lo mejor puede haber sido muy amigo, puede ser una pareja, una polola, un pololo. Pero esta canción utiliza, como utilizan a los pájaros, esta metáfora de aves migratorias que hacen que sea parte natural de la vida el migrar, el seguir el camino. Es como cuando dicen que hay gente que sigue en nuestro camino y gente que no. Por eso me gusta esta canción llamada Birds de Imagine Dragon. Y con eso vamos a saludar a su vocalista. Bueno, el único que permanece en la banda, Dan Reynolds. Y seguimos con Imagine Dragons, Birds.

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1: Te vistes y te vas de los bunkers, de los chilenos de los bunkers. Abre esta última media hora. Este te viste y te vas. Aborda con ironía y desapego el final de un encuentro casual o una relación sin compromiso, así de sencillo. Fue parte de su cuarto álbum de estudio, El Vida de Perros, del año 2005. Seguimos en este viaje musical, mi querida Yanina, me hiciste más. Ellos tienen muy buenas canciones, los Imagine Dragons, sí, son buenísimos. Pero creo que solamente queda el vocalista, va cambiando los músicos. No sé qué habrá pasado ahí, pero bueno, por lo menos tienen tremendas canciones. Seguimos, y hablando de tremendas canciones, ahora nos vamos con un temazo de una banda de pop rock estadounidense que en el año 87 nos regalaron un primer sencillo de su segundo álbum de estudio llamado After Here Through Midland. Estoy hablando de la banda Cock Robin y esto es Just Around the Corner.

11 de la noche con 44 minutos. Buena banda, esta banda californiana llamada The Offspring. Con este Why Don't You Get a Job, ¿por qué no te consigues un trabajo? Fue el segundo sencillo de un gran álbum, el Americana, este quinto álbum de estudio que ellos editaron en noviembre del año 1998, lleno de grandes canciones. A mí lo que me gusta de The Offspring, que tiene canciones cortitas pero muy entretenidas, como Pretty Fly, como The Kids Aren't Alright, que es un cover maravilloso. Bueno, la que escuchábamos, Why Don't You Get a Job. Son canciones pegote y nos recuerdan los finales de los años 90. Tenemos 12 graditos a esta hora de la noche. Parece que agüita no está cayendo, pero estaba viendo que desde las 2 hasta las 5 de la mañana podría caer algo de lluviecita débil todavía. Así que, pero bueno, como siempre le he dicho esta noche, a mantenerse siempre, siempre informado, porque se viene la lluvia y hay que recibirla. ¿Se acuerdan que cuando uno era más niño, antes llovía, uno se mojaba?

Grammy en el año 1999 en las categorías de Mejor Álbum de Música Alternativa y Mejor Actuación de Rap por un dúo o grupo por una de las canciones que aparece en el Hello Nasty, que es Intergalactic. Escuchemos esa entonces, los grandes de Beastie Boys.

Shout con este temazo de Tears for Fears. Estamos terminando de a poquito este martes de Siempre Hay Algo, invitándolos por supuesto a que sigan en la sintonía de BLN Radio. Después de nosotros se viene el Chick to Chick, todos los lentos que arma Jano González de forma excepcional, también la repetición de las noticias del deporte y bueno, todo el mundo que tenemos diseñado exclusivamente para ustedes. Yo los dejo invitadísimos para que mañana sigamos disfrutando de los días y los voy a llamar a que, un consejito, a que estos días que se vienen muy lluviosos, no pesquemos mucho las redes sociales. Las redes sociales como que tienden a asustar. Vivamos un día a la vez, no sabemos cuántos días nos puede quedar a todos nosotros. Lo lindo de la vida es abrir los ojos todos los días, enfrentar el día. No se adelanten, porque adelantarse forma ansiedad. De repente los supermercados se vuelve todo el mundo loco, compra de todo. Así que los llamo a tener serenidad, a esperar los días como van a venir y a tener calma. Creo que es la mejor forma de abordar esto que se viene. Así que les dejo un abrazo gigante, un beso gigante. Y nos vamos a ir con Soda Stereo, con algo entretenido. Y mañana los espero a la misma hora, pues a las 7 de la tarde, para disfrutar otro Siempre Hay Algo. Con esta persiana americana cerramos la persiana de este Siempre Hay Algo. Los quiero. Chao.

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1: 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Indica la hora en BLN Radio.
3: 0:02.
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0: BLN Radio te indica la hora.
2: Es la 1:00 a.m. con 2 minutos.
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4: Ministerio de Educación decide suspender las clases en varias regiones del país, incluyendo la región del Maule, por este sistema frontal. Comunas de la provincia de Curicó se preparan para el temporal que se aproxima. Municipios detallan medidas de prevención ante este sistema frontal que trae extensa lluvia desde este miércoles. El secretario ejecutivo de la Junta de Vigilancia del Río Lontué pone en duda pronósticos catastróficos anunciados para esta semana. En los últimos 45 días no le han atinado a ninguno, criticó. El alcalde George Bordachar confirmó la adjudicación de la auditoría externa para la Municipalidad de Curicó. Proceso fiscalizador estará a cargo de la empresa Sur Latina Consultores.
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4: ¿Cómo están? Bienvenidos, muy buenas tardes. 18:03, 13 grados la temperatura a esta hora en la ciudad de Curicó. Cielos nublados, ya tenemos reportes de nuestros auditores de la radio que nos dan cuenta que ya están cayendo algunas gotitas en algunos sectores y rutas de la provincia de Curicó. Ya nos dan cuenta que en Gualañé, sectores de Huaquén, La Huerta, a esta hora están cayendo algunas gotitas en esto de lo que vamos a estar hablando también durante toda esta semana y que por supuesto ya viene en esta pauta de noticias en esta edición vespertina. Si algo ocurre, recuerden, más 569-9597-9492.
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4: Ya nos dan cuenta de un accidente de tránsito que está pasando a esta hora en la comuna de Molina. Agua Fría con Avenida Quecheregua. Hay movimiento de unidades de emergencia, una unidad de rescate de bomberos y también dos unidades están trabajando a esta hora en lo que sería un accidente de tránsito, reitero, en la comuna de Molina. Para quienes nos están escuchando a esta hora, auditores de la radio, además, que nos dan cuenta de este accidente de tránsito, Agua Fría con Avenida Quecheregua. Nos llegan los primeros reportes, imágenes también, y vamos a estar ampliando esta noticia que está en pleno desarrollo.
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4: Y durante la tarde de este martes, un funcionario activo de la Policía de Investigaciones de la dotación de Linares resultó gravemente herido tras autoinfligirse un disparo al interior de un domicilio en la comuna de Parral. Según informó la mayor Carla Aravena Valenzuela, comisario de la tercera comisaría de Parral, el hecho quedó al descubierto alrededor de las 13:15 horas cuando Carabineros recibió un llamado alertando sobre esta situación. Al llegar al inmueble, los efectivos se constataron que el hombre mayor de edad se encontraba con vida.
5: Hoy, siendo las 13:15 horas aproximadamente, carabineros toman conocimiento de que en el interior de un domicilio particular una persona masculina, mayor de edad, se habría autoinferido un disparo en la zona submentoniana, donde al llegar al lugar verifican que la persona se mantiene con vida, ambulancia llega al lugar de forma inmediata y esta persona es trasladada hasta el hospital de Parral. Se mantiene con riesgo vital. Esta persona es funcionario de PDI activo de Linares y todo el procedimiento se mantiene en desarrollo y fiscal instruye que será investigado por personal de la Bocar de Carabineros.
4: Ahí están las primeras declaraciones de Carla Aravena Valenzuela. Ella es la mayor comisario de la tercera comisaría de Parral. Posteriormente, personal del SAMU lo trasladó de urgencia hasta el hospital de Parral, como decía la oficial, donde permanece en este momento internado en estado grave y con riesgo vital. Por instrucción del fiscal de turno, las diligencias quedaron a cargo, por supuesto, de Carabineros de Chile, con el objetivo de esclarecer las circunstancias en que ocurrieron los hechos. Este procedimiento continúa en investigación.
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4: La Comisión de Hacienda del Senado dio luz verde al proyecto de reconstrucción nacional en la tarde de este lunes, con 3 votos a favor y 2 en contra, luego de haber revisado 365 indicaciones, la gran mayoría aprobados por votos oficialistas. Sin embargo, la discusión del proyecto insignia del presidente Kass no ha estado exento de polémicas, tal como evidenció el quiebre de acuerdos con el PPD sobre la rebaja del impuesto corporativo. Esto ya que desde un inicio esta reducción iba a ser de un 23%, pero una vez llegado el acuerdo con el partido de oposición, el Ejecutivo ingresó una indicación que lo cambiaba a un 22%. Esto terminó quebrando la confianza con el Partido por la Democracia y terminó con el Ministerio de Hacienda revirtiendo la medida. Después de la votación, la senadora socialista Daniela Chicardini fue criticada hacia la cartera dirigida por el ministro Jorge Quirós, haciendo énfasis en que no se puede confiar en la palabra de este último.
6: Bueno, es un avance que era esperado, una muy buena discusión, un muy buen análisis, fuimos aprobando las normas, hay muchas indicaciones que usó el Ejecutivo y que perfeccionan las ideas originales, pero lo importante es que vamos avanzando y vamos aprobando los ejes fundamentales de este proyecto que esperamos que pronto pueda ver la luz y traer de regreso el progreso a nuestro país.
4: Estaban las declaraciones del ministro Jorge Quirós, haciendo énfasis, por supuesto, a que todo lo que estaba ocurriendo. Y además, recordemos que durante esta jornada se han considerado también las propias declaraciones de la senadora socialista, que de alguna forma estaban dialogando en esta discusión.
7: Yo creo que acá el ministro Quirós quedó en evidencia que todo el tiempo está mintiendo, que no da confianza y que por lo demás lo pillaron en su trampa. Es riesgoso llegar a un acuerdo con este gobierno, particularmente con el ministro de la cartera de Hacienda.
4: Ahora, existe la duda sobre en qué momento se llevará a cabo la votación del proyecto de reconstrucción nacional, ya que el vicepresidente de la Cámara, el senador Iván Moreira de la UDI, sostuvo que según el acuerdo que lleguen a la reunión de comités, la votación se puede adelantar para la jornada de este martes.
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4: Y la Comisión de Hacienda del Senado despachó este lunes la mega reforma impulsada por el Ejecutivo, por lo que el texto deberá ser ahora analizado por la Sala del Senado este miércoles. Los parlamentarios despacharon las más de 360 indicaciones, dando luz verde a la propuesta que otorga las empresas, un régimen totalmente de inviabilidad tributaria por un periodo de 25 años. Esta medida, que garantiza mantener fijas las normas impositivas y las circulares e interpretaciones también del Servicio de Puestos Internos, recordemos que también entre ellos estuvo la senadora por el Maule y presidenta del Partido Socialista, Paulina Bodanovich, quien señaló que buscarán impugnar toda esta invariabilidad tributaria, acción que también aplicarán sobre ciertas normas de carácter medioambiental contempladas en esta iniciativa.
8: Invariabilidad tributaria, entregarle por 25 años a las empresas las normas fijas, tanto tributarias, incluso hasta las circulares e interpretaciones de impuestos internos. Votamos en contra. Y además iremos al Tribunal Constitucional. Ha sido aprobada, lamentablemente, esta norma por 3 votos de la derecha, pero como he dicho, vamos a recurrir al Tribunal Constitucional y también respecto de algunas otras normas medioambientales, como también hemos anunciado. Seguimos trabajando y el día, entiendo, miércoles ya se va a votar en la sala del Senado este proyecto que lamentamos que no haya podido ser mejorado por el Ejecutivo y que trae consecuencias muy complejas para nuestro país con menor recaudación.
4: Se espera que la votación del proyecto de ley que considera esta reconstrucción nacional impulsada por el gobierno se lleve a cabo este martes o miércoles en el Senado.
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4: Y un posible nuevo cargo en el Ejecutivo y también el fracaso de la conformación de una comisión investigativa estarían rondando, por supuesto, a la ex ministra Steiner. La información en el informe con Lucas Sangüesa.
9: La ex ministra de Seguridad Pública, Trinidad Steiner, nuevamente estaría dando de qué hablar, luego de que el ministro de Relaciones Exteriores, Francisco Pérez Maquena, comentó este domingo a Tele13 que se estaría estudiando una eventual agregaduría especializada en seguridad en alguna embajada. Este sería otro flanco que se abriría alrededor de la también ex fiscal de Tarapacá, luego que durante la semana pasada, Steiner presentara un requerimiento que busque anular el dictamen de Contraloría que determinó un posible exceso de sus facultades ministeriales por parte de ella. A eso se le añade que, desde el lado legislativo, la Cámara de Diputados rechazó la medida de crear una comisión investigadora referente a esta materia. En ese sentido, se necesitaban 62 votos, pero solamente se llegó a 58 votos a favor, 39 en contra y 6 abstenciones. Ahora, referente a un posible puesto en alguna embajada, el canciller Pérez Maquena fue enfático en que, como medida, se está evaluando. Así lo comentó en Mesa Central de Tele13.
10: Yo a Trina la conozco, tengo las mejores relaciones con ella, alcanzamos a trabajar un tiempo juntos. Es un tema que se está estudiando, pero no hay nada concreto todavía.
11: ¿Pero se está estudiando?
10: Lo estamos estudiando efectivamente, pero no tenemos todavía una decisión al respecto.
9: Este anuncio generó divisiones dentro del propio oficialismo. Esto debido al rol que presentó Steiner en los primeros días de gobierno. En ese sentido, desde Chile Vamos, el jefe de bancada de los diputados de Renovación Nacional, Diego Schalper, hizo un llamado a frenar esta acción administrativa, mientras que el presidente de la UDI, el diputado Guillermo Ramírez, supuso que esta medida no sería una opción para el Ejecutivo.
12: Bueno, yo tengo entendido que por un comentario que había en el pasillo de que esa idea estaba descartada, yo creo que esa idea está desechada y estoy de acuerdo con que se haya desechado.
9: En tanto, el presidente del Partido Republicano, el senador Arturo Esquella, defendió a la exministra Steiner, alegando que si se trata de seguridad, ella tiene las aptitudes necesarias para asumir el cargo.
13: No, en ningún caso descartaría lo que se pueda tener en mente por parte del gobierno, más aún conociendo particularmente a la persona en cuestión, el conocimiento específico en ciertas materias que son de su dominio. Creo que son especialmente valiosas en algunos lugares específicos.
9: Hasta el momento, desde la oposición se ha señalado que, si de haberse conformado la comisión investigadora, se hubiera podido recabar información y detalles sobre las decisiones tomadas por Steiner. Y como consecuencia de esto, una posible acusación constitucional contra la ex ministra de Seguridad Pública. 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
4: Y con el objetivo de abordar las principales inquietudes relacionadas con el proceso de traspaso a los servicios locales de educación pública, SLEP, se desarrolló una reunión de trabajo que reunió a los alcaldes de Rauco, Licantén, Gualañé, Río Claro, Molina y Vistuquén. La instancia fue convocada por la jefa comunal de Rauco, Claudia Medina, quien señaló que este encuentro tuvo como fin generar un espacio de diálogo y coordinación entre los territorios que próximamente vivirán esta etapa. Durante la jornada, las autoridades analizaron los principales desafíos asociados a la implementación de los SLEP, expresando sus inquietudes respecto a los plazos de ejecución, la gestión administrativa, la continuidad del servicio educativo y también el impacto que tendrá este cambio para las comunidades escolares. La alcaldesa Claudia Medina destacó la importancia de que los municipios trabajen de manera coordinada para representar las necesidades de sus comunidades y con esto para contribuir a que este proceso se desarrolle con la mayor claridad posible.
14: Creemos que este proceso requiere una coordinación permanente entre los municipios. Como alcaldes debemos tener la certeza de velar por un traspaso seguro y responsable por nuestras comunidades educativas. Por eso impulsamos este encuentro para intercambiar inquietudes, fortalecer el trabajo conjunto y buscar respuestas que permitan enfrentar este desafío. Siempre pensando en el bienestar de nuestros estudiantes, docentes, asistentes de la educación y sus familias. Como una de las medidas acordadas en esta reunión, solicitaremos una audiencia con la ministra de Educación, subsecretario y la DEP, para plantear directamente nuestras inquietudes, conocer con mayor claridad los alcances de este proceso y transmitir la realidad que viven nuestras comunas frente a la implementación de los servicios locales de la educación pública.
4: Como uno de los principales acuerdos adoptados durante la reunión, los alcaldes solicitaron una audiencia con la ministra de Educación, María Paz Arzola, para plantear directamente las inquietudes de los municipios y conocer también mayores antecedentes sobre el proceso de traspaso a los SLEP.
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7: Nos están reportando que ya están cayendo algunas gotitas en Sagrada Familia. Nos avisan que también el sector de La Palmilla. Nos dan cuenta en La Huerta, en el sector de Huaquén, camino a Gualañé. Algunas gotitas nos dicen hasta ahora auditores de la radio al más 569-95979492. Pero todo el informe de lo que va a ocurrir con este sistema frontal, que ya se está hablando, por supuesto, y además con, por lo menos con las precipitaciones que van a caer durante estas próximas horas acá en la provincia de Curicó, en el informe detallado de Luis Alberto Rivera. Buenas tardes.
8: Muy buenas tardes. Conocemos el pronóstico del tiempo para este día miércoles 15 de julio de 2026, elaborado por BLN Tiempo. El Valle Central de Curicó amanecerá con cielo cubierto y probables chubascos solamente durante la noche, con una máxima probable que podría llegar a los 13 grados. En Gualañé, cielo cubierto y lluvia con una máxima probable de 13 grados. En Licantén, también con cielo cubierto y lluvia con una máxima de 12 grados. La misma situación con lluvia se producirá en la comuna de Vichuquén. La máxima probable en temperatura será de 12 grados. Mientras que en Curepto, también la misma temperatura, 12 grados, cielo cubierto con lluvia. En Villa Prat, 13 grados, lluvia también durante toda la jornada de este miércoles. En la costa curicana, 12 grados, cielo cubierto y lluvia. Mientras que en la cordillera se estima que estará con cielo cubierto y chubascos débiles con una máxima probable de 10 grados. En Chimbarongo, San Fernando, Santa Cruz, Rengo y Pelequén solamente estará con cielo cubierto mañana y con una máxima probable de 15 grados. En Lolol, 12 grados, cubierto y chubascos. En Paredones, cubierto y lluvia con 12 grados. En Pichilemu, 13 grados de temperatura máxima, cielo cubierto y chubascos. En Talca, Río Claro, Compeo, San Rafael y Camarico, cubierto y lluvia con 13 grados. Mucha atención en Cauquenes, cubierto y lluvia torrencial para mañana con una máxima probable de 12 grados. En Linares, cubierto y lluvia intensa que podría llegar a los 50 milímetros durante la jornada de este miércoles, con temperatura máxima probable de 12 grados. Y atención para Constitución, porque para mañana el pronóstico indica cubierto y lluvia torrencial. Se estima que podrían caer nada más y nada menos que 113 milímetros y una temperatura máxima probable de 10 grados.
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12: Las 6:23.
7: La constructora Georogú comunica lo siguiente: por precaución y debido al pronóstico de precipitaciones que se avecinan, camino bajo el puente Teno será cerrado mañana miércoles a las 17:05. Jueves feriado, en caso de aumento de caudal repentino, será cerrado antes. Favor comunicar, dice, muchas gracias. Reiteramos también para la gente, para usted probablemente, señor, señora, que circula muchas veces ahí por ese sector, la constructora Georogú está comunicando que por precaución y debido además por este pronóstico ya de precipitaciones que se están avecinando acá a la zona de la provincia de Curicó, camino bajo el puente Teno va a ser cerrado mañana miércoles a las 17:05. El jueves feriado también, en caso de aumento del caudal repentino, será cerrado antes, así que para que tengan ya precaución. Incluso nos reportaban hace algunos segundos, ¿cierto?, en la ruta J60, ya ahí llegando a Palquiuy, nos dicen que está lloviendo bastante fuerte, nos avisan a esta hora en el sector de Molina también, nos dice: hola, buenas tardes, está lloviendo fuerte acá en Molina, para que ustedes puedan avisar, precaución también, eso es lo que nos dice a esta hora Flor. Muchas gracias por sus reportes al más 569-9597-9492.
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7: Y con el objetivo de conocer el estado de situación de la implementación del Servicio Local de Educación Pública SLEP Los Cerezos, los diputados Javier Muñoz y Priscila Castillo, ambos del ADC, Democracia Cristiana, participaron en una reunión técnica con la ministra de Educación, María Paz Arzola. En la instancia participaron dirigentes de las asistentes de la educación de la provincia de Curicó, al igual que del Colegio de Profesores, todos vinculados al SLEP Los Cerezos. El fin, el profundizar los desafíos y proyecciones de este proceso de traspaso educativo. Durante el encuentro, el equipo ministerial aclaró que si bien existe un compromiso absoluto con una instalación óptima y de calidad, no se contempla modificar la ruta estratégica ya trazada para el SLEP. No obstante, se enfatizó que se verificará la correcta implementación del proceso mediante informes fundados para evaluar avances y también tomar definiciones oportunas. Todo esto previéndose la entrega de resultados para finales de agosto. En caso de detectarse brechas, se contemplan escenarios de ajuste en los plazos con un posible retraso de 6 meses a 1 año, asegurando siempre la continuidad y viabilidad del proceso sin detener su avance. Respecto a las consultas sobre la posibilidad de que las municipalidades soliciten mantener la administración de sus establecimientos, se informó que aunque el marco legal contempla dicha opción, los requisitos son diversos y también son bastante complejos. Ante esto, el ministerio se ha comprometido al escuchar a todos los actores del sistema educativo, incluyendo gremios, centros de padres y también consejos municipales. Al final, la cita de estas autoridades, el diputado Javier Muñoz valoró el espacio de diálogo.
13: Bueno, hemos terminado esta reunión con la ministra de Educación, en conjunto, ¿cierto?, con la diputada Castillo, con los representantes de los gremios de los asistentes de la educación y del Colegio de Profesores de lo que es, va a ser el futuro SLEP Los Cerezos, donde hemos tenido que abordar diferentes materias, las certezas, ¿cierto?, y las necesidades de aclarar cómo va el proceso de traspaso, ¿cierto? ¿Cuáles son las características, las temáticas financieras, todos los procesos administrativos? Yo creo que ha sido una reunión en la cual al menos se han transparentado las temáticas. Si bien es cierto, no nos vamos con toda la certeza que queríamos, sí nos vamos con la tranquilidad de que hemos tenido un buen diálogo y una apertura de toda la información necesaria y esta mantenernos en contacto, ¿cierto?, para lo que viene. Claramente que el mes de agosto va a ser un mes muy importante porque ahí se tiene que tomar una resolución respecto de la viabilidad de partir el primero de enero del 2027 con el ERCEP Los Cerezos, y para eso también vamos a pedir una serie de reuniones también con el director del servicio y mantenernos este nivel de comunicación con el Ministerio de Educación.
7: Por su parte, la diputada Priscila Castillo comentó que en el encuentro se evidenciaron serias dudas sobre el cumplimiento de los plazos establecidos para el traspaso de los establecimientos educativos. Frente a este escenario, la parlamentaria fue categórica sobre las proyecciones del proceso debido a que hay municipios que no tienen sus finanzas ordenadas, requisito fundamental para realizar la reforma en la administración educacional.
14: Hay municipalidades que tienen sus finanzas muy ordenadas, en cambio hay otras que no tanto, entonces igual el tema es complejo y eso no se va a resolver de aquí a fin de año. Por lo tanto, nosotros olfateamos que el traspaso, yo creo que no va a ser el primero de enero del 2027, así como hoy día se ve la cosa.
7: Por su parte, también la ministra de Educación, María Paz Arzola, agradeció la instancia de conversación para aclarar los aspectos del proceso de traspaso al SLEP Los Cerezos.
15: Gracias a los diputados, porque acá tuvimos una conversación sobre las dificultades y los desafíos de esta instalación, así que le quiero dar gracias, como siempre, por habernos traído acá al nivel central lo que pasa en las regiones y que es muy importante para nosotros tenerlos de primera fuente.
7: Se espera que las próximas semanas se conozcan nuevos avances en torno a la implementación del SLEP Los Cerezos, ante lo cual las autoridades, tanto municipales como de parlamento, han señalado que se mantendrán atentos al cumplimiento de los plazos y también las condiciones establecidas.
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4: Y luego de varios meses de incertidumbre y de intentos fallidos en el portal de compras públicas, el alcalde George Bardachar confirmó finalmente la adjudicación de la auditoría externa para la Municipalidad de Curicó. El importante proceso fiscalizador estará a cargo de la empresa consultora Sur Latina Consultores, cuyos profesionales ya fueron presentados en los distintos departamentos municipales que serán objeto de revisión. El jefe comunal valoró el avance de este trámite, sincerando las dificultades administrativas que enfrentaron para encontrar una compañía dispuesta a asumir el análisis financiero del municipio.
5: Costó mucho, muchas licitaciones, poco oferente, y ahora ya se adjudicó la empresa Sur Latina, a la cual se presentó con todos nuestros funcionarios, donde todos los departamentos donde van a hacer la auditoría, así que esperemos que ya hay un plazo acotado también para ello, así que esperemos que esto salga lo antes posible para darle tranquilidad a la comunidad. Nosotros detectamos muchas cosas, muchas falencias administrativas en el periodo que asumimos, encontramos con mucho déficit financiero, muchas facturas pendientes. Esperemos que aquí la auditoría diga lo que corresponda decir, y estamos disponibles y dispuestos a entregar toda la información que se requiera por cada uno de los departamentos que van a ser auditados.
4: La máxima autoridad comunal explicó que esta revisión externa abarcará el periodo administrativo anterior contemplado, una fotografía financiera hasta el 6 de diciembre del 2024, fecha en que la nueva administración asumió el mando. El objetivo de la auditoría, dijo la autoridad, es esclarecer el real estado financiero del municipio, motivado por los complejos hallazgos de los primeros meses de gestión. El proceso de escrutinio abarcará a todos los departamentos que competen a la administración municipal centralizada, poniendo especial foco en áreas críticas como finanzas, rentas, compras y también licitaciones. Respecto a los alcances técnicos y económicos del contrato, Bordachar detalló que esta primera auditoría al municipio central tendrá un costo cercano a los 40 millones de pesos. Asimismo, también el alcalde entregó garantías sobre la idoneidad de la empresa Sur Latina, destacando que cuenta con experiencias comprobadas tras realizar trabajos similares en entidades de gran envergadura como la Municipalidad de la Florida. El jefe comunal también aclaró que este es solo el inicio del plan de fiscalización general. El municipio cuenta con un presupuesto reservado de 100 millones de pesos, por lo que una vez concluida esta etapa, se dará paso también a las respectivas auditorías en las áreas de educación y salud. Ante la expectación ciudadana por conocer los resultados de esta indagatoria, George Bordachar fue categórico en asegurar que los hallazgos no se mantendrán en reserva.
5: Llegando el primer día del informe, que sea avisado por el Consejo Municipal, va a ser público a través de ustedes. Ustedes también participan porque son los consejos públicos, así que también van a tener información de primera fuente.
4: Recordemos también que el alcalde Bordachar se refirió a los recientes cambios aprobados en la estructura y la administración de la Corporación de Fomento Productivo, conocido como Somos Pro. El jefe comunal también destacó la necesidad de intervenir la entidad para corregir deficiencias de arrastre y mejorar también las condiciones de sus trabajadores. Según detalló la autoridad, la administración municipal tuvo que asumir un compromiso para solucionar todos los problemas generados por las malas gestiones que afectaron a la corporación durante muchos años.
5: Estamos ordenando algo que estaba muy mal hecho, estamos dándole tranquilidad a más de 250 personas que van a seguir con el proceso nuestro, así que yo creo que todo es beneficioso. Van a tener un aumento de 50 mil pesos líquidos cada uno, van a poder incorporarse también al servicio de bienestar de la municipalidad, muchas cosas positivas para los funcionarios de los parques, así que creo que esas son las cosas que a mí me enorgullecen de dirigir esta municipalidad y de buscarle soluciones a la gente. Aquí no es buscarle ya si cometieron errores los anteriores administradores, nosotros estamos buscando la solución para la gente, para que la gente esté tranquila y pueda funcionar bien en sus funciones.
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4: Y este martes, a puertas de que arriba la zona del sistema frontal anunciado, se reunieron nuevamente los alcaldes de la provincia junto a autoridades para analizar esta situación. En la ocasión, los jefes comunales entregaron su visión de los trabajos preventivos que se han realizado. Por ejemplo, el alcalde de Bichuquén, Patricio Rivera, explicó que la principal preocupación de su zona está en los derrumbes y también en los deslizamientos de tierra de algunos caminos interiores allá en la zona de Bichuquén.
6: De igual forma tenemos preocupación en las comunas que tenemos otras condiciones geográficas que tienen que ver mucho con la conectividad. Nosotros en 2023 quedamos totalmente aislados también porque son muchas rutas que están en mal estado y bueno, tal como lo dice Senapet, ahora la remoción en masa, rutas en ejecución como la J80 también. Vamos a necesitar apoyo de maquinarias para poder volver a normalizar todo lo que son las conexiones que tenemos que tener. En la comuna principalmente son el tema de las rutas que se cortan, caen muchos árboles, esta gran cantidad de agua que debería caer hace que existan muchos deslizamientos de tierra y eso también puede producir cortes y algún tipo de accidente.
4: Desde Arauco, la alcaldesa Claudia Medina valoró el trabajo coordinado con los diferentes servicios y también con los organismos vecinales de la comuna.
7: Nosotros tenemos 42 puntos críticos. Siempre van a haber aristas que no se pueden controlar. Este es un

0: cada uno de ellos.
1: Entendiendo que este río atmosférico hoy en día que está pronosticado como grado 4, podría pasar a 5, y si pasa a 5 sería algo que no ha ocurrido más de 100 años. Pero estamos tranquilos, preparados, hemos hecho limpieza de los canales del estero seco, que también ha sido bien nombrado. Estamos trabajando junto también con los canalistas o la junta de vigilancia. Nosotros tenemos identificado en nuestra comuna 68 puntos críticos. Pueden ser en grados que pueden ser leve o medio o también un poco más grave. Hemos ido subsanando. Ahora, una ciudad común y corriente como nosotros soporta 20, 25 milímetros de agua. El día jueves van a haber 40, 50 milímetros. Viernes ya un poco más, 80. Lo importante es que estos milímetros caigan, para nosotros, ideal en el día completo. Porque si caen en una hora, bueno, pasa lo que pasó en Valdivia, que cayeron 120 milímetros en una hora y ahí ya no hay ciudad que aguante.
0: En la zona precordillerana también el alcalde de Romeral, José Antonio Arellano, destacó las coordinaciones que han realizado con Licantén para alertar de las eventuales crecidas.
2: Nosotros, bueno, hoy día tenemos unos teléfonos satelitales con el alcalde de Licantén y estamos, por supuesto, preparados para que cuando ya el río suba, en el momento indicado con antelación, llamar, por supuesto, a Licantén para que haga sus medidas de prevención y de evacuaciones respectivas. Estamos hablando de un tiempo mínimo de 10 horas antes, por lo menos, para que ellos puedan tener todos los tiempos prudentes para poder hacer las evacuaciones en caso de que el río suba. Yo sé y tengo entendido que Licantén hizo su cocrita ayer, en el que estuvo también el Senapret regional, y que, por lo tanto, ya están preparados. Yo estoy con don Claudio, alcalde de Licantén, con contacto de comunicación. Tenemos algunos puntos en el sector de la jaula, tenemos otro, por supuesto, en Los Queñes, donde ya sabemos si el río, el agua llega a ese punto, es porque ya el agua va a llegar con absoluta certeza, con mucha más fuerza a Licantén.
0: Recordemos que ya Licantén había desarrollado un COGRI comunal con la presencia del Senapret y otras autoridades para determinar justamente las acciones que se pueden optimizar en caso de ocurrir alguna emergencia mayor como la del año 2023.
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4: 12 grados la temperatura a esta hora. Nos dan cuenta que están cayendo algunas gotitas en algunos sectores. Mucha precaución, sobre todo quienes están conduciendo también a esta hora de la tarde. Y hay un comunicado oficial que mañana vamos a estar desarrollando durante toda la jornada. Jornada de día miércoles, los anuncios de los diferentes departamentos de educación de los municipios. Porque, por ejemplo, ahora se ha dado cuenta que el municipio de Teno, a través del Departamento de Educación Municipal, suspende las clases para el día viernes 17 de julio en todos los establecimientos educacionales. Así que reiteramos esta información oficial que nos llega ya desde la Municipalidad de Teno, a través del Departamento de Educación Municipal, que dan cuenta que ya la comuna de Teno también toma la determinación que el día 17 de julio suspenden las clases. Sumado ello también, creo que es un ratito también nos confirmaba Carolina Muñoz, alcaldesa de Gualañé, que también da cuenta de que no va a estar con clase el día viernes. Mañana vamos a estar desarrollando eso y mucho más. Muchas gracias a quienes estuvieron en esta edición vespertina de Sala de Prensa. Que tengan todos muy buenas tardes.
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6: BLN Radio te indica la hora.
7: Es la 1:00 a.m. con 57 minutos.
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10: No se juega. La ANFP anunció hoy la suspensión de todos los partidos que estaban programados para este fin de semana. La medida se adoptó dada la emergencia preventiva decretada por el Ministerio del Interior por los pronósticos de intensas lluvias entre Atacama y Los Ríos. Bueno, así entonces, el juego entre Magallanes y Curicó Unido, que estaba planificado para este domingo, no se llevará a cabo.
11: Se nos va el Mundial, hoy se juega en Dallas, la primera de las semifinales de la Copa del Mundo con el partido entre Francia y España. Mañana, Argentina e Inglaterra en Atlanta van por la otra semifinal en un duelo que promete.
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10: Las 2:04, bienvenidas y bienvenidos a este capítulo de BLN Deportes que ya está en el aire en esta jornada de día martes 14 de julio. Salvador Contreras, ¿cómo estás tú?
12: Qué gusto saludar.
10: Sebastián Ormazábal.
13: Hola, viejo.
10: Hola. Juan Carlos Maldonado.
14: ¿Cómo estás? Claudio Riquelme.
15: Equipo, hasta a ti, al inglés, Salvador también.
10: Al británico.
15: Al británico.
10: Equipo completo el día de hoy de BLN Deportes. Bueno, no habrá fútbol profesional este fin de semana. Y eso es en el más amplio espectro, digamos, de lo que hemos dicho con cada palabra. Cada partido organizado o bajo el alero de la ANFP que estaba programado no se llevará a cabo. Liga de Ascenso, Segunda División, Fútbol Formativo, Liga Femenina y Ascenso Femenino, así lo indica un comunicado. Entiendo que también estaba la Copa de la Liga, tampoco.
14: No, esa ya la habían suspendido antes.
10: Ningún partido que esté bajo el alero de la ANFP y que estaba programado para este fin de semana se va a disputar.
14: Creo que es muy prudente la decisión que se toma a través de todo lo que es la ANFP, sabiendo el tema climático que se aproxima. No sé si será tan así como se indica, pero es mejor. Ahora, aterrizándolo un poquito aquí también, sabemos que en el fútbol profesional la Liga Amateur también ya está suspendida para este fin de semana.
10: No se jugó el fin de semana pasado.
14: No se jugó la...
10: Por el estado de las canchas, fundamentalmente.
14: Sí, algunos jugaron, pero por ejemplo, no se jugaron las semifinales, uh-huh, donde Atlético Curicó Unido Amateur tenía que enfrentar al cuadro de 18 de septiembre y al cuadro de Mancillete, ¿no? Así me dijeron, que era sin la.
10: Independiente Mancillete,
14: Mancilla, ¿no? Tenía que enfrentar al cuadro de Pelarco. Al cuadro Pelarco, así que está suspendido todo eso, así que por el bien también y resguardo de cada persona. Ahora, también a mí me tocó jugar el día sábado una liga.
10: Okay.
14: Y la cancha quedó muy maltraer.
10: Muy deteriorada.
14: Sí, así que también la gente le cuesta cuidar sus campos deportivos, así que hacer otra actividad. Está el Mundial, así que la final que tanto espera Sebastián. Creo que no va a llegar su equipo a la final, pero tanto la espera.
13: I'm sorry, no, don't speak in Spanish.
10: Spanish.
13: No, yes. Ponme Oasis Wonderwall, por favor, que necesito cantar abrazado con mi amigo.
10: Vamos a tener los subtítulos del británico. Oye, claro, nadie sabe realmente hasta que no lleguen las lluvias qué tanto va a ser, ¿cierto?
13: Deja abrazar a mi amigo Harry, llamado Jude.
10: Hasta la intro, al menos lo que vaya a decir, no sé, en inglés, pues.
13: ¿Ah? I don't speak in Spanish, my friend. Voy a abrazar ahí a Juan Carlos porque Juan Carlos quiere que gane Inglaterra. ¿Ah?
14: Sí, sí, a ganar Inglaterra.
13: Oye, hicieron una, perdón, sé que estaba ahí, comentaba.
10: No, de ahí retomaba. Ah, buena la
13: hicieron
10: música.
13: Una especie de encuesta rápida.
10: ¿De qué?
13: Y dicen que los sudamericanos están con Inglaterra. Yo no sé si esto es tan así. Y
10: habría que ver, ¿para quién le preguntaron? Ajá.
13: Dijeron, no, porque hay que apoyar a los países de la región. Ya, pero...
10: ¿Quién dijo eso? Pregunto yo.
13: En los comentarios que se leen ahí.
10: ¿Quién entonces, dice que hay que apoyar a los países de la región?
13: Es que la respuesta es muy buena. Hay que apoyar a los países de la región, dijo uno. Y en respuesta a eso, en un posteo de Facebook, dice, sí, pero Inglaterra tiene terreno acá al ladito nomás, así que tenemos que ir.
10: Sí, la cerquita.
13: Buena. Ya, pero dejémosla ahí nomás. Esto es fútbol, dijo Scaloni. Sí.
10: Cada uno que apoya el equipo que quiera apoyar. Sí. ¿Qué hizo de andar poniendo cosas?
13: No, no, no.
10: ¿Ah? No, que hay que apoyar a los sudamericanos. Y no he visto la cantidad de, no sé, de niños que le gustan hoy por hoy los equipos europeos y andan con las camisetas de los equipos europeos. Cada uno es libre de apoyar a quien quiera.
14: Hoy por hoy los chicos, mucho Lamine Yamal,
10: claro,
14: Cristiano Ronaldo,
10: Mbappé, como también Messi, pero
14: Haaland.
10: Cada uno que apoya a quien quiera apoyar.
14: Creo que subieron mucho los bonos de Haaland en este mundial.
10: O sea, estaba por allá arriba.
14: Sí, pero primer mundial. ¿Cuánto marcó? ¿7?
10: Sí, ahora yo creo que. O sea, igual es el goleador del City, los números que tiene son impresionantes, pero ahora más que nunca, después de este Mundial, su carrera inevitablemente en el futuro, creo yo, va a estar ligada a los dos o tres clubes más poderosos del mundo.
14: Sí, por supuesto.
10: O sea, estoy pensando en un Real Madrid, en un, no sé, en un Barcelona, y no sé dónde más podría ir. O sea,
14: PSG.
10: Ya pasó por el Dortmund, claro, PSG, alguno que esté muy muy fuerte, así que tenga muchas lucas, pero tiene cara de Real Madrid en algún momento,
13: sí.
10: No sé.
13: No, o sea, a ver, nosotros conocíamos a Haaland, o sea, sabemos quién era y todo, sí, pero el Mundial...
10: Se consolidó, 7 goles hizo.
13: Y te abre el abanico, porque se habló mucho de la vida de él. Y tiene una historia bien particular también. Su padre fue un defensor del Leeds y posteriormente del Manchester City. Y era bien rústico. Hasta que le pasaron la cuenta. Roy King prácticamente le partió la rodilla en dos y ahí se generó un tema no menor. Bueno, el padre, entiendo que hoy día el representante, que está muy ligado a él, que viaja mucho con él.
14: Sí, es muy acompañado a su familia, su hermana también.
10: Alf como Alf.
13: Bueno, el nombre, ¿no?
10: Alf.
13: Así que no, y
14: eso. Cable pelado, sí.
13: Era loco.
10: Es bueno. Un día vamos a hacer la trivia apodos del fútbol. Cable pelado.
13: No, el mejor. El mejor sobrenombre, el Brígido.
10: El Brígido.
13: ¿Te acuerdas tú, Jason? ¿Cuál era? Palestino, joder.
10: Jason Silva.
13: El Brígido.
10: Hay mucho muy bueno. Carecueca.
13: Carecueca.
10: Sí. Yo siempre. Yo pensaba que era más. No me acuerdo el nombre, pero pensaba que era. Hablaban de algún jugador de la antigüedad. No. El polaco Golfer fue compañero de él, me decía. En algún momento, en Wander. El Carecueca. No me acuerdo. Cosa de buscar nomás. O que alguien se acuerde. Carecueca. Sí, no te pueden decir así. ¿Qué implica el concepto que te digan Carecueca? Significa que.
13: ¿Care
10: qué? Vamos al tiro nomás. Cara de viernes por la noche. Francisco Carecueca Rodríguez. Jugó. Carecueca. No, efectivamente tiene Carecueca. Aquí está buscando. Efectivamente. Mira, no sé si tiene más carita de viernes por la noche o de sábado por la mañana.
14: No.
10: Ahí está, mira. Ahí está el amigo Carecueca.
14: Yo he visto al ser así.
10: Por eso. ¿Lo ves bien?
13: Sí, sí.
14: Oye, a propósito los apodos, algunos son muy inteligentes.
13: Es muy bueno.
14: Yo conozco un extranjero con mucho cariño que le dicen el 990.
10: ¿Ya?
14: Porque se llama Casimil. Entonces, le dicen el 990.
10: Casimil.
13: Sobre todo que está bien puesto el gato Silva. Lo más parecido a un gato que hay.
10: Algún día vamos a hacer ese episodio cuando no tengamos pauta. Cuando nos dicen, oye, no hicieron pauta hoy día. Todos los días tenemos pauta. Todos los días. Ahí nos vamos a tirar con los apodos. Bueno, del mundial vamos a hablar en un ratito más. La suspensión, ahora sí. Te traigo de vuelta el tema.
13: Vamos.
10: Se me ocurre a mí, primero me parece atinadísimo. Ya ayer decíamos, es bien improbable que se termine jugando el fútbol. Suspender las fechas completas de todos los campeonatos, a mí me parece que está bueno porque más allá de que, a ver, no llamemos a la alerta, ¿no? No es una señal de decir, oye, aquí realmente hay que dar la escoba. Esperemos que no pase nada, probablemente pasen cosas en algunas partes, pero es darle certeza también a los clubes, a los jugadores, a sus familias, darle certeza, porque podría pasarte que muchos equipos viajaran y se les terminara suspendiendo, a lo mejor no por desastres naturales, pero por estado de las canchas, se les terminara suspendiendo media hora antes del partido, 10 minutos antes del partido. Entonces, para mí me parece lo más saludable que se suspenda y con harto tiempo de anticipación para que los cuerpos técnicos planifiquen.
13: No, pero escucha, también existe la posibilidad que algunas canchas incluso se pueda jugar.
10: Claro.
13: Pero, ojo con esto, porque hay una indicación del Ministerio del Interior. ¿Y qué quiere decir esto? Que por ejemplo, Carabineros, lo que son los servicios de...
10: Un montón de cosas,
13: van a estar enfocados en esto.
10: Dotación policial. Claro. Canchas en las que puede, en que a lo mejor no se va a poder jugar, otras en las que sí.
13: Los municipios van a estar enfocados en esto.
10: Equipo,
13: los estadios municipales.
10: Claro, hay muchos estadios municipales, a lo mejor va a haber mucho tránsito, estoy especulando, entrada y salida de vehículos para ir a buscar algunos insumos, no sé. Lo mejor es suspender por parejo, porque así también le das una estabilidad a los campeonatos que se están desarrollando, y no que jueguen 3 partidos y otros 5 no.
14: No, me parece perfecto, porque alguien decía por allá, yo no he visto la programación, pero alguien decía, bueno, y Arica juega en Arica, pero tiene que enfrentar a un rival que se tiene que desplazar, etcétera.
10: Vamos a buscar la fecha completa.
14: Creo que es lo más sensato y que,
10: estamos de acuerdo,
14: y que no se juegue 1 o 2 partidos, porque al final la tabla, tú vas viendo después la tabla y dices, ya, este equipo tiene tantos puntos, pero tiene un partido menos, este tiene un partido más. Creo que para llevarlo al orden y responsabilidad y seriedad en el campeonato, me parece muy perfecta la decisión.
10: Estaba revisando aquí a la rápida. Hay un equipo que ejerce localía en un lugar que no se supone no va a ser afectado, claro, porque las lluvias están anunciadas entre Atacama y Los Ríos. Mira, rapidito la fecha. Se va a jugar en algún momento. Ya dice, partidos pospuestos por emergencia preventiva, sale en la fecha 16. Santa Cruz San Marcos, de Arica. San Felipe Iquique. Temuco Cobreloa. San Luis Unión Española. Magallanes Curicó Unido. Antofagasta Rangers. Buena noticia para los amigos de Rangers, que este fin de semana
13: no tienen que viajar. No van a perder.
10: Ya, Deportes Copiapó, Deportes Puerto Montt y Recoleta Santiago Wanderers.
13: O sea, salvo lo Antofagasta, todo se juega en la región de Valparaíso hacia el sur.
10: Sí, no, de hecho desde Copiapó, pero Atacama está anunciado. Entonces, si es que está la gran mayoría del país, digamos, previsto que puedan caer estas prolongadas lluvias.
13: Y no pasa nada, o sea, si se suspende de forma pareja, como dices tú, un fin de semana se va a atrasar, y listo.
10: Sí, hay una fecha tentativa.
13: Hay mano también al
14: máximo. A mí me llama la atención.
10: ¿Qué cosa?
14: Mira lo que voy a decir, porque nosotros sabemos que es un país que sufre estas cosas.
10: Sí.
14: Y uno dice, no, a uno le llama la atención, por ejemplo, fin de semana, que no había ninguna, no estoy criticando esta medida, me parece perfecta, pero hubo algún fin de semana que no hubo ninguna situación, y no se jugó fecha. Creo que por ahí hay que ser un poquito más inteligente y guardar estas fechas para tal vez
10: para este tipo
14: en ocasión, el invierno, situaciones como esta.
10: ¿Qué fin de semana dice?
14: Fin de semana que no se jugó.
10: Sí.
14: Yo no, porque, nunca entendió por qué no se jugó.
13: Chile, los equipos de primera.
10: Antes de terminar la primera rueda.
14: Claro.
10: Fin de semana que era como...
14: ¿Te acuerdas que no hubo fecha?
10: Sí, es verdad.
14: Sí, por ahí.
10: Es verdad. Bueno,
13: hace poco.
10: Ahora, sobre todo el campeonato de la B no tiene problemas de calendario.
13: No.
10: El problema es... Y aquí hay que decir las cosas como son nomás, ¿eh? El problema es de bolsillo, no es el año que le quede corto a la primera B. La primera B termina en noviembre.
13: La fase regular, sí.
10: En noviembre, entonces, terminando octubre. Y lo que pasa muchas veces es que son los mismos directivos que no quieren que el campeonato se alargue más para no tener que pagar un mes más de sueldos. Entonces, no hay problema para agendar un partido o una fecha completa más. Sería tentativamente, esta es información de BLN Deportes, si no han visto por ahí, o si la aparecerá en otros lados, pero es información que tenemos nosotros, el fin de semana del 26 y 27 de septiembre. Tentativamente debiera recuperarse ahí la primera fecha completita. ¿Qué va a pasar? Que ese fin de semana van a venir, antes de esa fecha, a mitad de semana vamos a venir de haber jugado una etapa de Copa Chile, pero bueno, hay que jugar,
14: ¿no? No, hay que jugar.
10: Que no suspender una fecha completa, si tú pretendes que no te toque en nada o que no te altere los planes en nada, no, pues eso no va a pasar. Y así que el que le toque, si le toca a Curicó avanzar y lo que sea, y viene de un partido de Copa Chile el miércoles, va a tener que jugar ese fin de... Bueno, es lo que toca.
13: Yo siempre he sido partidario y el equipo... El calendario es así, no es tan exigente si uno hace, lo compara con otros países, con Brasil, por ejemplo, o si te vas a Europa, el calendario chileno en sí no tiene la exigencia de otros países.
14: Aparte que una Copa Chile donde tú puedes ir dosificando, hay jugadores que no vieron actividad. En esta fecha de Copa Chile, así que, bueno, hay que jugarla en algún minuto.
10: Alfred pregunta, hola, perdón, no sé si se dijo que recién me pude conectar, ¿la fecha se juega al último o solo se retrasa el inicio? No, lo que acabamos de comentar, Alfredo, se debería disputar esta fecha completa, la que estaba pronosticada o ahí puesta en calendario como la 16ª, se debería disputar el fin de semana del 26 y 27 de septiembre, o sea, va a ser entre medio de la disputa de otras jornadas. Dice, ¿qué dice? nos respondió el amigo Ranguerino. Son bromas, amigo. Son bromas, amigo Pedro. Dice, sí, este fin de semana no vamos a perder. Dice, estamos en mala racha, pero acuérdense cómo estaban hace un tiempo atrás. Sí, se amigo, parte del folclore del
14: amigo,
10: fútbol.
14: Con cariño.
10: La verdad, un exabrupto. Sí. No logré reprimirme y lanzar el comentario.
13: Y márquelo bien, porque amigo, a mí me han sacado en cara en Talca, me han dicho, oye, ¿qué andas
10: hablando? No, y muchas veces hemos hecho comentarios similares a propósito de Curicó. Si uno se tiene que reír en la vida, amigo.
14: Hay que decirle al amigo que no hay ninguna mala intención.
13: Hay una buena noticia en Rangel. ¿Saben quién vuelve luego de mucho tiempo?
10: ¿Quién?
13: Carlos Labrín.
10: Ah, sí.
13: Tuvo una lesión larguísima.
10: Sí, ¿y ese era Juanito Méndez?
13: Y lo dieron de alta.
14: Juan Méndez también. Sí, Juan Méndez estaba próximo a volver ya. Y lo otro que se habla mucho, no sé si habrá llegado Mesías.
10: Viene Ignacio.
14: Ignacio. Así que, saludos para amigos. Esto es el folclore de broma, no ninguna mala intención, nada.
10: Una bromita.
14: Una bromita. Sí. Es como cuando Curicó.
13: Una bromita.
14: No, pero ¿cuántas veces comandó Curicó ya una seguida de partidos perdidos y gana uno y dice que se sentirá perder?
10: Claro, jamás va a ser en mala.
14: No, nada.
10: Está bien. Bueno, oye, el amigo Benja, que está pero prendidísimo, no sé.
14: ¿Cuál es el que
10: no
14: está haciendo el álbum?
10: ¿Está haciendo un álbum?
14: ¿Un álbum?
10: ¿De Curicó Unido?
14: Sí.
10: Bueno,
13: ¿en serio?
14: Mismo. El mismo, ¿no?
10: Apoyo, pero...
13: Debería haber un álbum.
10: Va a ser, hubo un álbum, pero sí. Esa fue gestión de comunicaciones del club. No me acuerdo.
14: No, de cuando estaba la administración de Patricio Romero y se lo encargaron gestiones.
10: ¿Y el amigo Benja está haciendo el álbum de Curicó Unido? ¿Y cuándo lo lanza, en serio?
14: Hay que preguntarle.
10: Ya, le vamos a preguntar.
14: Lo podríamos invitar un día.
13: La NFP debiese, se hacía.
10: ¿El álbum del fútbol chileno? ¿Sí? Sí, no sé si se está haciendo. Pero no se le va una al amigo Benja. Dice, ¿dijeron 26 de septiembre? ¿Cuándo se recuperaría la fecha? O sea... Y la despedida de Lucho Santelice, dice. Tienes toda la razón.
14: Pero yo creo, bueno, con todo el cariño que tengo a Luis Santelice,
10: el fútbol chileno se programa.
14: La NFP, digamos, va a tomar una decisión.
10: Claro.
13: Pero se podría
10: correr la fecha.
13: Y se podría hacer las dos cosas, ¿no? No, esto no es porque, particular.
10: No, porque.
14: Pero está muy atento, Benja, ¿sabes por qué? Porque Luis Santelice no ha dado la fecha.
10: Sí, se supone que es esa.
14: Sí.
10: Y se va a enfrentar al equipo actual de Curicó Unido. Entonces, bueno, pero como decimos, si esto toca alterar algunos planes, es lo que toca porque es una suspensión por una contingencia climática. ¿Qué más va a hacer? ¿Qué más vas a hacer? Bueno, no se juega el fin de semana ante Magallanes, pero seguimos en esta especie de balance, entonces.
14: Sí, de balance, hora de ir a Santa Cristina, ahí recién el sector de los Niches, la hora para escuchar a Joaquín Romo, jugador que ingresó de titular en el último partido ante Ñublense. ¿Cómo han aprovechado esta pausa en la Liga y los partidos de Copa Chile?
12: Bueno, le hemos aprovechado de muy buena forma. Creo que el equipo ha ido incrementando sus niveles individuales, en el colectivo vamos cada vez entendiéndonos más y creo que lo hemos demostrado los fines de semana. Entonces creo que ha sido una semana muy grata, que quedamos muy, muy contentos con lo que venimos haciendo. Entonces creo que vamos por buen camino para empezar la segunda rueda.
10: Se ha hablado harto estos días del periodo de adaptación, 14 jugadores nuevos. ¿Tú crees que ha pasado por ahí? Porque a lo mejor de inicio no se pudo ver lo que sí se está viendo ahora.
12: Sí, creo que pasa en muchos lados, que cuesta que se encuentren, cuesta que el equipo vea su forma, por más allá de lo que quiera el profe, las condiciones de cada uno a veces, o uno de venir años trabajando de otra forma. Entonces yo creo que va en eso más que en algo que quiera netamente el profe. Después de un tiempo vais conociendo a tu compañero, vais sabiendo a quién dársela al espacio, a quién dársela al pie, a quién, y todas las formas de cada uno.
10: Es como acá, po, lo mismo.
14: Sí. Ah.
10: Saber, cuando empezó este programa, ponte tú. Yo sí. No sabía cuál era la seriedad con la que me miraba Sebastián Ormazábal, no la lograba interpretar bien. Sí. Lo mismo de parte de Salvador Contreras.
13: Yo creo que te costó adaptarte.
10: Hasta que nos vamos conociendo.
13: Yo creo que te costó adaptarte.
10: Es que no eres.
13: Venías de un formato demasiado serio.
10: No eres un.
14: Yo creo que aún no
10: sea. Compañero de equipo fácil, ¿no? Tu carácter, sobre todo. Digamos las cosas.
14: Yo creo que aún no se adapta.
10: Estamos en adaptación, llevamos 5 años.
13: Nosotros lo relajamos porque venía de un formato mucho más serio.
10: ¿Sí? Yo
13: sí, señor.
10: Estoy en pretemporada todavía.
13: Usted ahora se ha relajado. Y me gusta, lo encuentro genial.
10: Me estoy poniendo a punto. Me faltan 2 años y medio, 3 años más o menos.
13: Curicanizando.
10: ¿Sí?
13: Sí.
10: Estoy prácticamente.
14: Claudio sería como en un equipo fútbol el que le coloca la jerarquía al equipo.
10: Ah, ya, vale. Pero nos estamos adaptando, conociendo todavía. Digo todo esto para encontrarle razón a Joaquín Romo. Sí, yo creo que es así. Los equipos necesitan un proceso de.
13: Sí.
10: Va más allá de lo. Él decía, más allá de lo que te pide un entrenador.
13: Sí.
10: Que a veces te salga o no te salga, no depende de. Depende de cosas tan. Del día a día, como lo que decía él, vas conociendo al compañero, a cuál hay que darle la pelota al pie y a cuál hay que tirársela al espacio. Uh-huh. Conocimiento, fiato.
13: Sí, pero eso lo. Los equipos son especies de familias temporales, po, y a veces van a. La convivencia en sí tiene de todo. Po.
14: Ahora, yo siento que hay equipos que se les pasa el año y no logran agarrar.
10: No voy a nombrar a ninguno para que no agarren para el deseo, pero pasa.
14: A Curicó también le ha pasado. Temporadas anteriores que al final han pasado 3-4 técnicos y al final, de hecho, hay un técnico que recién quedó eliminado de la Copa de la Liga que dijo que ya no obtenía respuesta.
10: Sí,
14: que ya no obtenía respuesta.
10: Así
14: que fue el Coto Rivera en algún minuto que sentía que no tenía respuesta del equipo. Entonces, también eso viene acompañado del desconocimiento o tal vez dejarse moldear de alguna manera, porque algunos traen su carácter también. Y creo que Curicó le. Hay un par de equipos que le ha tocado con jugadores bastante fuertes en el sentido de carácter. Hay una sensación en este Curicó, sí, en el grupo, que van a llegar más fuerte al inicio de esta segunda rueda del campeonato.
12: Sí, tal cual. Creo que venimos, como dices tú, en una alza. El no perder partido, empatar y ganar, obviamente, es muy grato para nosotros. Es un envión anímico distinto. Y creo que siguiendo esta forma, entrenando la forma que venimos haciéndolo últimamente, estamos siempre más cerca de obtener buenos resultados que los que empezamos teniendo la primera rueda. Así es que creo que ya el equipo tiene otro aire y lo vamos. No me cabe duda que lo vamos a seguir demostrando en la segunda rueda.
14: Curicó viene
10: convicción.
14: Ojo, porque esa convicción, el espíritu que tiene y la fortaleza y la confianza también viene acompañado de que Curicó, después de aquel partido ante Santiago Wander, si no me equivoco, la granja,
10: cuando la cena famosa.
14: La famosa cena.
10: Nos dijimos las cosas, dijo Colombo.
14: Nos dijimos las cosas, dice Colombo, pero creo que fue muy provechoso y Curicó lo ha demostrado. No viene con derrota. Un partido durísimo ante el cuadro de Ñublense, donde le toca que enfrentar el marcador en contra 2 veces con 10 jugadores y lo termina empatando. Así que esas cositas de alguna manera le van generando una fortaleza al equipo y seguramente que este segundo semestre, como lo dice Joaquín Romo, va a ser diferente para el equipo.
12: Sí, totalmente. Yo creo que va a ser muy distinto. Tenemos otra mentalidad, tenemos otra unión de grupo, entonces creo que va a ser muy distinto semana a semana. No me cabe duda, como dije anteriormente, que ahora vamos a entrar con otra predisposición, con otra actitud y obviamente vamos a sacar los partidos adelante.
14: Muy bien, ahí está Joaquín Romo, que siempre también, como lo ha destacado, están aptos y siempre están llanos a conversar con la prensa.
10: Ah, por supuesto.
14: Sí, por supuesto.
10: Eso creo que no, este año no había un jugador así como.
14: No,
10: sé que conoce que un par de jugadores.
14: Hay
10: que
14: uno, pero no es en mala onda.
10: No.
14: Todos los días que voy a Santa Cristina le digo, algún día usted va a hablar. Algún día usted va a hablar.
10: Sí, pero es un tema más personal de él.
14: Sí. Y me dice, sí, algún día. Se
10: muere la risa.
14: Sí, pero
10: algún día dice.
14: Pero en general.
10: Pero cuando sale figura, a la tele le habla. A los que no te engancha,
14: es sí, que hay una obligación ahí.
10: Va a hablar en algún momento.
13: ¿Pero quién es?
10: El tanque.
14: No le gusta, Cristian.
13: Justamente.
10: No le gusta. Sí.
14: Pero hablamos un día.
10: No se habla de ese hablado.
14: Hablamos nosotros.
13: Yo no sé si. ¿No estás obligado a hablar con la televisión?
10: Entiendo que sí.
13: Sí.
10: Sí, pues con la tele sí.
14: Cuando tú sales figura.
10: Esa nota en cancha.
14: Sí, cuando sales el jugador destacado. ¿Cómo le llaman ahora? ¿El jugador destacado?
10: No sé.
14: Que tiene el término de básquetbol.
10: Ah, ¿adoptaron el término? No,
14: sí,
10: ¿en serio?
14: Sí.
10: ¿El MVP?
14: Sí.
10: ¿MVP del partido?
14: Sí.
10: ¿Lo estamos haciendo también?
14: Nosotros no.
10: No, pero... no, te digo, en el fútbol chileno.
14: Sí.
10: Bueno, ahí está. Jugador destacado. ¿Mensajitos antes de ir a la pausa o quería decir algo más?
13: No, me quedó eso. Pero bueno, ojalá que pueda hablar con nosotros en algún momento.
14: En algún momento. Saludo al tanque, sí, fuera de micrófono siempre. O sea, muy cordial también.
13: Hablemos de fútbol con él. O sea,
10: obvio.
13: Porque algunos como que sienten que los van a comprometer con ciertas preguntas,
14: no,
13: pero...
14: No, es un tema más del personal.
10: Sí, sí. ¿Cuándo es la final del Mundial? Cayó bien esta suspensión, dice el amigo Pepe, ¿ah? El amigo de Ranker, que ya lo leímos, dice, ahora está contento Seba, podrá ver tranquilamente el Mundial.
13: Y no solo yo te aseguro que si Argentina llega a la final, los argentinos de Curicó Unido van a estar diciendo,
10: ya dijimos lo de la despedida de Santelice. Vamos a ver.
13: Estoy demasiado triste de estar el loco de ellos. Qué Fernández, lástima. Y que llegan a la final.
10: Lástima, primero hay que llegar. Ya hubo álbum. Sí, mira, aquí viene una crítica soterrada. Dice, ya hubo álbum, lo que no había eran láminas. Pero bueno,
13: ¿de Curicó?
14: Yo lo completé.
10: No sé. Ah, ve.
14: Yo lo completé.
10: Aquí
14: lo
10: tiene
14: tengo
10: una
14: ahí.
10: Persona que lo completó.
14: Sí, lo completé.
10: Que no se preocupe, ya van así, que no se preocupe el amigo de Rangel. Dice que el próximo año van a ganar fecha tras fecha. Pero en otra división, dice el amigo.
14: Oye, a propósito de segunda profesional, están clasificados ya los 7 equipos que irán por el título.
13: Talinario, ¿no?
10: Acá dice Talinario, sí. Dice otra persona, el partido Magallanes se aplaza para se aplaza para la última fecha. No, se van a reprogramar, fecha completa, todo indica que para el 26 y 27. Este lo voy a leer solo por lo ingenioso que es el amigo, ¿eh? Tú que estás escuchando, porque no puedo leer el contenido completo del mensaje, nos quiso hacer caer.
13: ¿A nosotros?
10: Nos quiso hacer caer, como esas de Lomas...
14: Sí.
10: Del amigo Rosamel, del amigo de la amiga Queca, ¿no es esa?
14: Bueno, de la abuelita
10: nos quiso también hacer picar. Buenas tardes, Tridente, pregúntenle a Cevita cómo se llama la hermana de Haaland. Y después nos mandó ahí un supuesto nombre, que obviamente no es. Se los voy a mostrar ahora cuando vayamos a la
13: pausa.
10: No, menos mal.
13: Sé que hay una ahí que
10: solo lo leo porque a esta hora se debe estar riendo, agarrándose la guata de la risa Raimundo González, que nos...
14: Pero no caímos.
10: Creativo mensaje de una supuesta identidad de la hermana de Haaland. No se llama así, estoy seguro. 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
10: 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Quedaron pensativos varios, ¿eh? A ver si la sacan, pero bueno, al aire no la podemos decir. La pausa y seguimos con más BLN Deportes.
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6: Bicycle. 14:34, queridos amigos.
7: Volvemos.
6: Así es. Hoy el fin de semana hubo muchos resultados positivos en la gimnasia y en el ciclismo. Cristian Herragada está haciendo una tremenda campaña, una tremenda gira en diversas ciudades. Ya vamos a estar en contacto con él porque él sigue su gira.
7: ¿Y dónde está?
6: Está en el aeropuerto de Los Ángeles.
7: ¿En Estados Unidos?
6: Si nos está escuchando, entiendo que tiene su micrófono bloqueado. Le vamos a pedir que desbloquee su micrófono. Oye, Cristian Herragada continúa su gira por Estados Unidos tras competir en Los Ángeles. ¿Dónde va? Va rumbo a Washington, donde va a permanecer algunos días antes de trasladarse a Chicago. Junto a su entrenador van a definir si disputará la parte o la totalidad del Chicago Griff 2026, que es una de las principales cereales criterium de Estados Unidos, que se va a desarrollar entre el 17 y el 26 de julio. Oye, lo tenemos en la línea. Cristian, ¿cómo te va? Muchas gracias por atender el llamado.
8: Hola, ¿qué tal? Aquí estamos en el aeropuerto, estamos a la espera ya de subirnos al avión. ¿Cómo están ustedes?
7: Fantástico, o sea, poder saludarte.
8: ¿Se me escucha bien?
7: Impecable, Cristian. Impecable. Oye, fantástico poder saludarte desde acá. ¿En qué aeropuerto estás?
8: No, aquí en Los Ángeles,
7: En Los Ángeles. Bueno, ¿y cuánto falta para tu próximo vuelo? Cuéntanos, pues, ¿dónde vas? ¿Qué competencia?
8: Ahora, en un ratito, más de ser unos 40 minutos, voy a embarcar y ahora voy a Washington. Ahí voy a unirme con el equipo de Meta.cc, que es un equipo aquí de Estados Unidos que me habló, y vamos a ver cómo nos va en Chicago Grid, que son 10 días compitiendo en Criterion en Chicago. Esperemos estar, todavía no sé la totalidad si compito los 10 días o los últimos 5, que eso lo estamos viendo con el equipo que me va a llevar a correr.
6: Oye, el fin de semana quiero que hagamos un repaso contigo porque fue realmente espectacular. Estuviste en el Race On 66 Azusa Twilight. Ahí fuiste primero y después sacaste segundo lugar en Manhattan Beach en el Grand Prix. O sea, un fin de semana espectacular. Y en estas pruebas Criterium, que son por circuito urbano, cuéntanos un poquito más.
8: No, bien, en primero competimos en Azusa. Es como la previa a Manhattan, que por lo menos me puede quedar con el primer lugar. Ahí contento, en realidad. Estaba compitiendo acá con otro chileno que se llama Ignacio Mambrán, que es de Talca, eso sí. Y pues ahí nos salió bien la carrera, por lo menos, y pudimos quedarnos con el primer lugar. Y después, yo no tenía idea que la carrera del domingo era como la más importante en California, en realidad. Yo me di cuenta cuando obtuve el segundo lugar ayer domingo. Y no, súper contento, en realidad. Quiero decir, ayer domingo, estaba perdido, pero súper contento, en realidad. Se dieron las cosas bien y eso es un poco son los resultados del trabajo constante que se ha estado haciendo. Al fin y al cabo, igual es harto trabajo, son horas entrenando y por lo menos están saliendo los resultados.
6: Oye, estas competencias son televisadas, uno escuchaba el relato ahí, espectacular. O sea, todo muy americano, lo encontré genial. Cristian, importante remarcar que tú no estás por la selección nacional acá, sino que esto es parte de tu equipo, el Quality Lab, acá un equipo curicano. O sea, está representando 100% a Curicó, a Chile, por supuesto, pero más identificado con Curicó en esta pasada.
8: No, sí, en realidad estoy representando a mi equipo, a Quality Lab. En realidad estoy muy contento ahí con la señora Valentina Regás, igual. No somos familiares, pero
6: alcanza
8: el apellido. Sí, pero Valentina se ha apartado un 7 con nosotros, nada que decir. Siempre que necesitamos alguna ayuda para los viajes, ella siempre ha estado a disposición, como dice, y aportando valor. Y también yo quería darle las gracias ahí a Andrés de la Clínica Avanza, que la Clínica Avanza, yo siempre que tengo alguna molestia o lo que sea, en realidad Andrés siempre está a disposición, y todo el centro de kinesiólogos, en realidad todo Avanza, se portan súper bien conmigo, así que con ellos estoy muy agradecido.
7: Muy claro. Jugados por el deporte, además, están con nosotros acá en el programa también, sé que lo sabemos sobremanera. Cristian, ¿es tu primera vez en competencia por equipos, digamos, donde no estás a nivel selección en Estados Unidos?
8: No, el año pasado igual estuve, pero estuve en Miami.
7: ¿Ya?
8: Esto igual, son distintas competencias, como al fin y al cabo si uno va a competir a Curicó, Santiago, todo muy distinto.
7: Claro.
8: Pero el año pasado igual había estado compitiendo acá en Los Ángeles, que sí, en Los Ángeles, Miami, y también fui a correr aquí a Chicago Grid el año pasado. También competí los últimos 5 días. Igual ya sé un poco como el evento Chicago Grid, así que por lo menos no voy así como desde cero, por decirlo así.
7: Claro, para donde yo quería ir con la pregunta es que, bueno, entonces con mayor razón tu nombre se va repitiendo segundo año consecutivo. Estoy pensando en un mercado que es tremendo, que es enorme, y el conocimiento que se va generando también, pues, de tu talento, de lo que has logrado ya, como para pensar en proyectarte, da para eso, proyectarte fuera, proyectarte en Estados Unidos, por ejemplo.
8: Sí, obviamente, esa igual es un poco la idea. Aquí igual, yo siempre he dicho, es difícil estar por amor al arte.
7: Claro.
8: Difícil. Y sobre todo en Chile, que igual, no sé si se apoya tanto, se apoyan obviamente a los deportistas, pero se apoyan ya cuando está el resultado. Así que por eso igual esperemos que para el próximo año se pueda concretar algún equipo acá en Estados Unidos, y en realidad venía a ser casi toda la temporada o la mayor parte de la temporada aquí en Estados Unidos para competir. Igual en Chile, en Curicó, muy poca competencia, igual siempre hay gente que está tratando de hacer competencia y eso igual se agradece, pero esperemos que próximamente podamos tener algún calendario y comience otra vez a como a revivir el ciclismo en Curicó y en todo Chile en realidad.
6: Cristian, eso te iba a preguntar, tú ya competiste por equipos estadounidenses el año pasado en Miami, como recordaba, ¿existe la posibilidad de fichar allá, de extender tu estadía?
8: Yo tengo ahí para llegar a Miami, pero Miami es bueno el nivel, pero no se compite tanto. Falta que vayan a correr más carreras como afuera de ¿cómo se llama? De Florida, en realidad, como afuera de Florida, que al fin y al cabo están como las grandes carreras, grandes, que son como Chicago Grit, que son 10 días de competencia, o más días de competencia. Hay que buscar un equipo que al fin y al cabo tenga mucho más presupuesto, para que lleven a correr a los corredores, obviamente. Es el equipo de Miami, solo competía ahí como en Miami nomás. Quizás a veces iban unas carreras, pero era un poco lejano.
6: Cristian, ¿y la proyección en Europa donde hay circuitos como el Giro, digamos, para qué decir, el Tour de Francia? Eso son palabras, más que palabras mayores, ahí tienes que tener el acceso, ¿no? Llegar a un equipo que tenga esa intención de competir ahí.
8: Sí, igual es así. Aquí igual yo estoy un poco más enfocado, como que igual se complementa bien, como yo igual soy bien pistero, por decir, como carreras de velódromo. Los criterios de una hora, hora y media, pues igual se me van un poquito más a nivel de ojo, como que es un poco complemento entre la pista y los criterios, como que es un poco más sencillo, porque si ya comenzamos a ver como carreras de ruta, de ya verdad, el entrenamiento, no, tengo, si ahora ya estaba entrenando 20, 22 horas, ya hay que pasar a entrenar 27, 30 horas, igual ya es otro tipo de entrenamiento para otro tipo de competencias, podríamos decirlo así, pero igual obviamente siempre es como uno siempre apunta a ver si existe alguna posibilidad en Europa, o si Europa al fin y al cabo es Europa.
6: Oye, para cerrar esto, la selección, tú compites mayormente en pruebas de pista, ¿hay objetivos planteados en ese sentido?
8: Ahora, llegando a Chile, yo llegaría a Chile como el 26 o 28 de este mes. Me quedo allá en Santiago porque ahí vamos a tener un proceso para la selección para los Juegos Sudamericanos, o de Sur, que se le llaman.
6: Claro.
8: Que son en Rafaela. Argentina. Y eso se va a hacer de 1, 2 y 3 o 30, no estoy seguro, pero son como 3 días. Y después de eso, creo, todavía no es seguro, pero me habían comentado algo que estaba considerado para ir a Brasil, que sería del 4 al 9 de agosto. Así que por lo menos tenemos carrera, estamos yendo a correr, así que a mí lo que me gusta es correr, así que por ahí vamos nomás.
6: Cristian, agradecido de este contacto, ojalá que tengas un buen vuelo, digamos, a Chicago, ¿no?
7: A Washington. Pero es escala, claro. Nada más, ¿no?
8: No, es que el equipo está en Washington, así ya. Que voy a estar ahí unos días antes de ir a Chicago.
6: Oye, ¿y el mundial se vive ahí en la ciudad donde has estado, no?
8: Ahora está en Los Ángeles. Sí, ahora. Es que igual yo no me daba ni cuenta, no estuve nunca cerca del estadio porque puta, ir a estos lugares igual era como tráfico, harta gente, pues, igual era como agotador, por decirlo así. Pero aquí igual harto, puro mundial.
7: Bueno, oye, pregunta práctica, ¿tú viajaste con bicicleta o sin bicicleta, o te pasan una ya?
8: No, yo viajé con bicicleta.
7: ¿Con bicicleta?
8: Con mi bicicleta,
7: sí. Es muy complicado, ¿no? Mucho rato antes, viajar con una bici.
8: Viajar con una bicicleta, hay que estar obviamente un poco antes en el aeropuerto, obviamente para estar con calma, unas 3 horas. Y no es pagar el sobreequipaje, no es como pagar una maleta, nada más. Que pasen las medidas, que no esté más de 23 kilos. Lo normal, por decirlo así.
7: Y nunca una mala experiencia, algo, porque me imagino que tienes que que la traten bien.
8: Sí, obviamente, pero aquí igual ya queda como en la aerolínea nomás.
7: Claro.
8: Yo ahora cuando viajé de Chile a Los Ángeles, pues al seguirme llegó quebrado, pude comprar otro aquí. ¿Viste? Igual se hace un reclamo a la aerolínea, pero no sé qué pasará. Igual uno deja el reclamo, por lo menos, pues.
7: Claro.
8: Pero son cosas que pueden pasar, ¿no?
7: Es parte de los viajes.
8: Sí, tal cual.
6: Cristian, abrazo, que te vaya excelente. Vamos a estar siempre pendientes de ti. Apenas terminó, apenas cruzaste la meta. Yo creo que en 3 minutos la nota de tu competencia está arriba. Así que felicitaciones.
8: Se agradece, se agradece. Igualmente quería agradecer a la corporación de Curicó, que igual se portan súper bien conmigo. Y obviamente a Quality Lab y a Avanza Centro Médico, que se han portado súper bien. Y a usted, obviamente, que son los que están difundiendo como mi carrera y en realidad todos los deportes. Así que se agradece.
6: No, gracias a ustedes también. Gracias, Cristian. Un abrazo.
8: Hablamos.
6: Vale, chao, chao. Ahí está, Cristian Arrega.
7: Extraordinario contacto.
6: En una gira.
7: Desde Los Ángeles, California.
6: Está en el aeropuerto de Los Angeles, California. Espectacular, ¿no?
7: O sea, maravilloso.
6: Ahí está.
7: Rumbo a Washington. Gira estadounidense.
6: A Washington,
7: para Cristian Arrega. Sí. Mundial, ¿eh? Qué lindo. Ya, a la vuelta.
6: Qué lindo viajar y competir.
7: Es bonito, bonito. Grandes experiencias, sí, para los deportistas y las deportistas que tienen la oportunidad. A la vuelta, ya viene, está listo el pandita de JC Bet, con el pronóstico para hoy, ¿sí? Dicen que
9: sí.
7: Estamos listos, estamos listos.
9: Vamos a coincidir con los porcentajes.
7: ¿Ya?
9: De la apuesta.
7: De las casas
9: lo
7: de apuestas.
9: Lo que pagan las casas de apuestas.
7: Ah, se pusieron serios, ¿vale?
9: Sí, pero no hay tanta diferencia.
7: Me parece.
9: Lo que requiere el partido.
7: Bueno, a la vuelta de la pausa en BLN Deportes.
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7: Bueno, 2:50 p.m. A las 3, en 10 minutitos más, empieza la primera semifinal. Se nos va el mundial.
9: Oh, nostálgico.
7: Ya viene esa sensación tan amarga como cuando se te termina una serie, te terminas de leer un libro. O se termina, no sé.
6: ¿Qué cuando más? Cuando se termina una
7: un
6: serie.
7: Un campeonato de fútbol, se termina, llega el término de la temporada.
6: No se siente solo.
7: ¿Qué haces?
6: Como que desolado, sí, como Así como...
7: Mira, hasta le da pena. Se nos va al Mundial.
9: Quedan cuatro partidos.
7: Se nos va al Mundial.
9: Tercer y cuarto lugar es fome.
7: Yo no quería ver el del domingo, pero bueno, se suspendió el fútbol chileno, lo voy a tener que ver.
9: Qué lamentable.
7: Yo pensaba...
6: Qué lamentable.
9: Yo pensaba verlo en alguna aplicación.
7: Sí.
9: De vuelta de Santiago, San Bernardo, pero bueno.
7: Yo ya veía ese cuadro, todo al volante, yo iba a ir de copiloto, seguramente Jorgito Brito ahí mirándolo en un celular. Era más... Tenía otro romanticismo la
9: celular
7: escena.
9: Que a uno le cuesta.
7: Ahora lo vamos a tener que ver en una tele más grande.
6: Y uno en la casa
7: con una cosita para
6: picar.
9: Bueno. A mí yo estoy en esa etapa que miro y... ¿Cómo irá?

0: Un 40% no.
1: No. Ya. Está bien. JC Bet.
2: Francia, España.
1: Se viene.
2: ¿Quién se ahora?
3: Espera. ¿Qué hace? ¿Qué hace el este el de la UFC o no?
1: ¿El presentador?
3: Sí, pues. Sí.
1: Bueno, show, todo show mundo. Gringo.
2: Sí, show oye, gringo. Se está hablando ya los equipos.
1: Francia, España.
2: Francia, España.
1: ¿Qué favorito? ¿Para quién? ¿Para las casas de apuestas?
2: Para las casas de apuestas.
1: ¿Qué dice?
2: No, yo creo que para el mundo. Favorito es Francia.
1: ¿Qué tan favorito? ¿Un favorito de 1.20? ¿O un favorito de 1.70? ¿De 2?
2: Mira, ¿de cuánto? Francia está pagando 2.70.
1: No es favoritazo. No,
2: pero una leve. Yo
1: 2.70.
2: Lo dije, antes de ir a la pausa dije que.
1: Ya, y que España paga 3.
2: 3.19.
1: ¡Upa! España, 3.19. Y entonces lo que debe pagar menos es el empate, ¿no?
2: 3.10.
1: Oye, que está bueno eso.
2: Está bueno.
1: ¿Y 2.70, 3.19. Exactamente. Y 3.10 el empate. Ya.
2: En el partido de mañana.
3: Yo iría por el empate porque estos partidos, las semifinales, habitualmente son. Se cuidan mucho.
1: Sí, nadie quiere perder.
3: Nadie quiere perder.
1: Pero, porque ya está ahí, está ahí en la quemada. Pero espérate un poquito. Eso es lo que dicen las casas de apuestas.
2: Las casas
1: ya,
2: de apuestas.
1: Y a los que no nos interesa el dinero, y por eso realzamos.
2: Los que no somos ludópatas.
1: Exacto, realzamos en la filosofía de JC Bet, que va más por el lado de las pronósticos deportivos. ¿Coincide? ¿Qué dice sí, JC Bet?
2: Yo coincido.
1: Levemente favorito Francia. Sí. Pero leve. 60-40 o menos que eso.
2: No, yo creo que 60-40. Ya. Hay una leve favoritismo para el cuadro francés por un equipo que viene de jugar una final, anteriormente fue campeón. Creo que se ajusta. Si detrás de estas casas de apuestas hay gente que sabe de
1: estudia,
2: fútbol, estudia. Hay un estudio.
1: ¿Qué piensa el señor Mazabal? ¿Coincide con el pandita de JC Bet? 60-40 para Francia.
3: Yo diría que un poquito más.
1: ¿Un poquito más de favoritismo?
3: Le pondría 5% más.
1: 65-35.
3: Sí. Ya. Así, para molestar ya. A Juan Carlos, ¿no?
1: Ya, me gustó.
2: ¿No?
1: El pandita.
3: Pero para mí es favorito Francia.
1: Bueno. ¿Y nos vamos al de mañana o lo hacemos
2: al
1: mañana?
2: ¿O
1: lo
2: no, hacemos para mañana? Adelantar algo. Yo solamente
1: ya, debo decir que
2: mañana el favoritismo, según las casas de apuestas,
1: ¿Es para
2: Inglaterra.
3: ¡No! ¿En serio?
2: Sí, señor.
3: Para no lo puedo creer. Yo pensé que decía Argentina, ¿en serio?
1: Ya.
3: Fue el campeón del mundo.
1: No me respondas la pregunta, solo haz una mueca, un gesto. ¿Y JC Bet coincide con eso?
2: Coincide, totalmente.
1: No, pero no. Sí. No me tenías que responder. Tenías que hacer una mueca.
2: No, pero qué tema de.
1: Para dejar algo para mañana. Coincide.
2: Puedo cambiar mi percepción de aquí a mañana.
1: Inglaterra favorito.
3: Me llamó la atención, mira. ¿No?
1: La felicidad.
3: Es que para mí, si ponemos los dos equipos. Argentina llega con la chapa, pues sí, es eso. Ahora Inglaterra viene sólido también, pues, muy ordenadito, pero Argentina es el campeón.
1: Vamos a Argentina, dice por acá el amigo Benja, y que termine luego nomás el Mundial. Así vamos a ver a nuestro Curi querido.
3: Oh, me gustó. En Argentina el 86 es campeón y llega a la final el 90. Ahora es campeón y capaz que repita una final, pues.
1: Vamos a ver, mañana tenemos más pronósticos deportivos.
2: Sí, oye, 10 segundos, quiero saludar a Alejandro Mac, ¿ya? Alejandro Mac, jugador de Atlético Curicó Unido Amateur, ha pasado,
3: comentarista en algún minuto.
2: En la cabina de PLN, ha pasado un momento muy complicado con su hijo Vicente, sabemos que ya está de vuelta en la ciudad, así que mucha fe y mucha energía para lo que viene, así que un abrazo para toda la familia Mac.
1: Le mandamos muchísimos
3: ánimos. Un abrazo para Jano Mac.
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1: 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Bien, nos vamos. Me acaban de notificar desde el departamento de mantención de BLN Radio que los monitores que están en este estudio deben entrar en
2: proceso de
1: mantenimiento programado
3: por lo cual
1: entre las 3

0: y las 5 de la tarde.
1: No, se deseo, podía alargar.
0: Te deseo un feliz programa, Sebastián Ormazábal. PLN por la tarde. Que queden buenas las teles, ¿eh? Chao, que estén bien.
2: Igual que la chapa.
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1: BLN Radio te indica la hora.
2: 2:59 p.m.
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0: VLN Radio te indica la hora.
2: 4:03 a.m.
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2: BLN Radio te indica la hora.
3: 5:02 a.m.
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2: Son las 6 de la mañana, con 2 minutos.
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0: Son las 6 de la mañana y 10 minutos.
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0: Son las 6 de la mañana con 17 minutos.
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0: Son las 6 de la mañana con 44 minutos.
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0: Son las 6 de la mañana, con 52 minutos.
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4: 7:02 a.m.
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5: ¿Cómo están? Muy buenos días. 7:04 a.m. Estamos esperando en nuestra zona estas precipitaciones. Está lloviendo muy fuerte ya en Chillán. En el Maule Sur hay ya precipitaciones bien importantes, por lo menos eso es lo que se está reportando a esta hora. Estamos iniciando la jornada, obviamente con líneas abiertas a nuestros auditores en el más 569-95-97-94-92-7, ya con 5 y arrancamos la jornada. Bienvenidos.

De la mañana con 8 minutos. Ya la Dirección Meteorológica de Chile y algunas de las plataformas meteorológicas están dando cuenta que en Linares, por ejemplo, a esta hora ya en algunos sectores de Linares hay 7 milímetros de agua caída. Ya, a esta hora. En algunos sectores un poquito más de 7. Y está lloviendo bastante fuerte ahí en Linares, Colbún, por esos sectores. Talca, San Clemente, San Javier, ya viene acercándose hacia Curicó. En Gualañé también, en la costa, también está en Iloca, ya está con lluvia ya, desde temprano en la mañana. Claro, obviamente ingresa por el sector suroeste este sistema frontal. Eso es lo que estamos apreciando y lo que estamos viendo ahí en este tiempo. Esta es la primera parte, digámoslo así, de este primer sistema. Recordemos que son dos. El segundo sistema está a esta hora en el Pacífico aún y viene asociado también a tormentas eléctricas desde la zona oceánica. Pero claro, ahí la alta presión hace que se diluya un poquito, pero va a llegar muy fuerte de todas maneras con lluvias a nuestra zona. ¿A qué horas podríamos tener lluvia ya nosotros en Curicó? En los próximas media hora, 7:30, 8 de la mañana, es probable que ya tengamos las primeras gotitas ya un poquito más fuertes, ¿no? En nuestra zona. Y de ahí en más, esperar el aumento considerable de las precipitaciones, ¿eh? Eso. Hola Francisco, ¿cómo estás? Mira, justamente estaba pensando en nuestro amigo Jano de allá de Conti. Dice, podríamos decir que desde ayer la costa de la provincia estaba nublada, a ratos con lluvia, pero hoy desde las 5 de la mañana no ha parado. No es tan intenso. Lo que sí, antes de eso había mucho viento. Atento, Jano, de acá de Constitución. Muchas gracias, mi querido Jano. Siempre nos va ahí aportando. Es nuestro observador de lluvias allá en la costa. Así que cuéntenos, pues. Usted que está fuera de la zona, ¿dónde están ya precipitando? ¿Dónde están las lluvias? ¿Dónde vienen? ¿Ah? Así que eso es muy bueno. Dice, ¿cómo está Talca? Está lloviendo Talca. Por lo menos eso es lo que nos dicen ahí también los pronósticos y los reportes que nos están entregando. Hola Manchito, ¿cómo está? Buenos días, se viene. Sí, se viene y se viene con cuática, dicen por ahí. Ya, 7:10 junto a Tecnomat, la banda lavandería y el salón de belleza Ruth Rizos. Hola Francisco, gracias por estar informando. No, a todos, pues sí, gracias a ustedes. Ya, seguimos, 7:10.

7:14. 7:14. Oye, hola Panchito, dice, hola Salva, ¿cómo está? Mira, nuestro amigo ahí, Pepe Santo, dice, aquí esperando, todo bien, saludos, gracias. Linternas, radios, preparadas. Eso, prepararon la mochilita, ¿no? Por cualquier cosa, digo yo, ¿no? Está. Oye, ayer estaba conversando con mi hermano, él está en Vallenar, y me contaba que, bueno, él es de la quinta región también, igual que yo, entonces se fue a Vallenar, imagínate, nos dispersamos, uno va al norte y el otro va al sur. Y estábamos acostumbrados a lluvias fuertes, viento, en fin, entonces él revisó los pronósticos, me llamó, estuvimos viendo algunas cosas, y me cuenta que fue al municipio a pedir plástico o algo, porque las casas allá no están preparadas para la lluvia, pues en Vallenar, o sea, evidentemente, ¿no? Imagínate que llueve 60 milímetros al año, pues viejo, o sea, 60 milímetros al año, eso es lo que cae en Vallenar. Y me contaba que fue a la municipalidad y le dijeron, no, si hay sol, pues. Y cuando empiece a llover, entregaremos algo. Así que se fue, agarró un par de sacos y se puso ahí a ordenar sus cosas. Pero bueno, eso un poco también para graficar cómo se ve en diferentes partes la cosa, ¿no? Claro. Oye, Constitución está lloviendo muy fuerte. Se han dado varios casos bien complejos en Conti. Las grúas, una grúa que estaba empotrada ahí en el embarcadero, y ahora está circulando también desde ayer un video de una grúa levantando una embarcación con dos ocupantes, se volcó la grúa también sobre el embarcadero, ¿no? Está muy complicado. Bueno, hay mucho viento también en la zona. Linares está lloviendo también, eso es lo que nos reportan nuestros auditores. Talca también, según lo que dice el reporte. Así que a tener mucha precaución. 7:17, principales titulares que trae el diario La Prensa el día de hoy. A propósito de Linares, Daem pagó con retraso cotizaciones previsionales con intereses y multas por 762 millones de pesos. Un poquito más de 762 millones. Increíble, ¿eh? Hijas de concejala fueron a reclamar a la fiscalía. Lista eterna para elegir al nuevo fiscal regional. Suspendida fiesta de la Virgen del Carmen. Suspendidos Magallanes, Curicó y Antofagasta Rangers por lluvias. Consejeros regionales defienden al director del hospital de Curicó, Jorge Cantero, tras el llamado a concurso para reemplazarlo. Parece un despropósito eso, ¿eh? Región del Maule se prepara por presencia de sistemas frontales, se espera abundante lluvia y fuertes vientos. Todo esto es lo que nos reporta el día de hoy el diario La Prensa. Luego vamos a revisar nuestro portal. 7:18.

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Las 7 de la mañana con 36 minutos. Paró un poquito la lluvia en Talca. Eso es lo que nos reportan desde la capital regional. Paró un poquito la lluvia. Estuvo lloviendo toda la noche, ¿eh? Claro, ahora paró un poquito la lluvia en Talca, pero la tarde ya va a volver las precipitaciones. Ya hay casas anegadas en Tomé. Muy fuerte lluvia y viento en Constitución. En Chillán también, Maule Sur, Parral, Linares, Cauquenes, está con estas fuertes precipitaciones. Bueno, eso es parte de lo que se nos viene. ¿Qué trae nuestro sitio blnradio.cl? Están noticias destacadas. Suspenden actividades de la Fiesta Nacional de la Virgen del Carmen en Pelarco por este sistema frontal. Integrantes de Twist no renovarían contrato con JIP Entertainment, pero seguirían en el grupo del K-Pop. Mall Curicó está invitando a vivir en familia las instancias decisivas del Mundial de Fútbol en su patio de comidas. Cogrid Comunal de Curicó, autoridades coordinan acciones para enfrentar riesgos por el temporal. Se generó un temblor 40 kilómetros al noroeste de Quintero. Presidente Kast sobre el sistema frontal. Esto no es un tema de gobierno, es un tema de Estado, dijo. En el plano internacional, Venezuela, cifra de fallecidos por doble terremoto supera los 4.700. Esto lo estamos revisando en nuestro sitio, en blnradio.cl. España derrota a Francia y clasifica a su segunda final en la historia de los mundiales. El funcionario de la PDI permanece con riesgo vital tras grave incidente en Parral. Bueno, todo eso lo tiene nuestro sitio, blnradio.cl. Diario La Tercera. Mayor sistema frontal en año, gobierno suspende clases, despliega planes de emergencia ante 2.363 puntos críticos que se han detectado en el país. Gobierno proyecta que no podrá cumplir meta del déficit a partir del 2027 y la deuda superaría el 45% del PIB en el 2029. RN entrega propuesta de coordinación al presidente Kast y sugiere mecanismo para resolver crisis interna del oficialismo. Mega reforma, oposición afina detalles de presentación ante el Tribunal Constitucional e intenta dejar atrás las pugnas. Ministros Alvarado y García apuntalan votos ante amenaza del Partido de la Gente y posibles descuelgues en recta final del megaproyecto. Todo eso lo trae el diario La Tercera. 7:38.

0: 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Diario El Mercurio Online, Sala del Senado, vota hoy los escenarios con y sin mega reforma para una economía enferma, lo trae Emol. Economistas coinciden en que lo peor es no aprobar nada. Karen Rojo, arriba a Chile, exalcaldesa, será trasladada al cuarto juzgado. Tiene que cumplir una pena de 5 años de presidio. Sistema frontal, una nueva región suspende clases y autoridades despliegan intensa agenda preventiva. Recuerde que el Ministerio de Educación suspendió las clases para el viernes, principalmente hay algunos colegios en los sectores más complicados que lo hicieron para hoy, pero en nuestra zona, el Seremi de Educación, ayer en conversación con BLN Radio, decía que se van a suspender las clases el día viernes, desde lo preescolar hasta la enseñanza media. La enseñanza superior, no, a menos que cada uno de los establecimientos, universidades o institutos, lo establezcan, ya, porque ellos tienen, se rigen por otro estatuto, no directamente por el Ministerio de Educación, donde sí se pueden suspender las clases, que en el fondo no solamente tampoco para los colegios municipales, sino que para todos los colegios el día viernes no va a haber clases. Se va a aprovechar este interferiado, además, ¿no? Habían otros colegios que ya se habían hecho el arreglo y habían recuperado esas clases. Entonces ya no tenían clases el viernes, pero principalmente los municipales. Pero ahora, por orden del ministerio, todos los establecimientos quedan con clases suspendidas el viernes. ¿Ya? Eso. Por si acaso. Lo vamos a revisar en todo caso en nuestra edición de sala de prensa en los próximos minutos. ¿Por qué el sistema de pagos PIC se convirtió en un nuevo foco de tensión entre Brasil y Trump? Eso lo trae el diario El Mercurio Online. Las últimas noticias. Pablo Chilling cuenta cómo un conserje lo impulsó al negocio inmobiliario. Mira. Rodrigo Batuone renunció a la presidencia del Partido de la Gente. Yo no vivo de la política, dijo. Rodrigo Batuone.
1: Sí, era marino. El ex gobernador marítimo de Valparaíso.
0: Fue candidato varias veces ahí después del tema. Eso lo trae el diario Las Últimas Noticias, ¿ya? 7:44, lo adelantábamos, ya vienen las noticias, viene nuestro informativo, sala de prensa. Están abiertas las líneas telefónicas para que usted nos pueda contar lo que está sucediendo. Nos reencontramos en un ratito más. Chau, chau.

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5: 7:58 a.m.
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9: Ministerio de Educación decide suspender las clases entre la región de Coquimbo y la zona de Ñuble por sistema frontal. Primero efecto del temporal, más de 8.000 clientes de la CGE se encuentran ya sin energía eléctrica en la zona sur de la región del Maule. Pronóstico aumentan a 85 los milímetros de agua lluvia que podrían precipitar en Curicó durante el próximo día viernes. En nuestra crónica denuncia de hoy, ataque de puma contra animales de crianza mantiene desesperados a campesinos del sector Macal en la comuna de Curepto. Y aquí en Curicó el alcalde Bordachar confirma la adjudicación de auditoría externa para la municipalidad local.
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5: Son las 8:01.
9: ¿Cómo están? Buenos días, bienvenidas y bienvenidos a la revisión de las noticias. En esta mañana, con cielo amenazante, estamos en el miércoles 15 de julio de 2026. Cuando la lluvia apareciera, viene ya a la vuelta de la esquina. Viene ingresando de sur a norte este fenómeno de la lluvia intensa, que dicen los expertos, el día viernes sería muy delicado, muy complicado para, sobre todo, el Maule. Ya mañana, claro, mañana ya se va a comenzar a intensificar todo esto, pero el día viernes sería muy complejo. Así que a prepararse, por favor, cada uno de los 30 comités comunales de emergencia del Maule. y acá en la provincia de Curicó son 9 municipios, por lo tanto son 9 comités comunales que tendrán que estar ahí dando asistencia a las personas que requieran de ayuda. Inundaciones, caída de árboles, corte de energía eléctrica, asistencia a los adultos mayores, hay personas que viven solitas, hay que darle asistencia, por favor. En Curicó hay un número de emergencia al cual usted puede pedir ayuda. Estoy hablando solamente de la comuna de Curicó para que no nos confundamos en la entrega de la información. 1484, si usted es vecino de Curicó, es adulto mayor, vive solo, tiene algún problema de inundación de su casa, marque el 1484 de su teléfono. Ya todo el mundo tiene teléfonos móviles. Si usted tiene alguna complicación en su casa, se está inundando, es urgente la ayuda, pida asistencia al municipio curicano marcando al 1484. Va directo al Comité Comunal de Emergencias que encabeza y dirige don Marcelo Quitral acá en la comuna de Curicó.
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9: Bueno, y ante los pronósticos meteorológicos que anticipan un fuerte sistema frontal para esta semana, las autoridades de educación anunciaron la suspensión de clases en la región de Coquimbo, Valparaíso, Metropolitana, O'Higgins, también la región del Maule. Además, 4 comunas de la región del Biobío optaron por tomar la misma decisión para resguardar la seguridad de los estudiantes. La primera región en confirmar la suspensión de clases fue Coquimbo. Sin embargo, conforme avanzó la jornada, el subsecretario del Interior, Máximo Pavés, comunicó que el Ministerio de Educación tomó ya la decisión de extender la suspensión de clases para las regiones Metropolitana, Valparaíso, O'Higgins y Maule para este día viernes 17 de julio.
10: Para todos los establecimientos. Sí, se suspendieron clases para todos los establecimientos.
11: ¿Universidades también contempla?
10: No, solamente esto es para nivel de educación parvularia, básica y media. Las universidades tienen un estatuto distinto. Hay que estar, por supuesto, alerta a lo que cada plantel vaya a planificar. Pero la información del Ministerio de Educación es para el sistema de educación no superior, digamos.
9: En la región del Maule, el Seremi de Educación, Cristian Letelier, explicó que la medida regirá en toda la región bajo las mismas condiciones que se indicaron a nivel nacional.
12: Ya teníamos anticipadamente muchos establecimientos de la región que habían solicitado recuperación por el día viernes 17 por interferiado. Más de 700 colegios ya lo habían hecho. Por lo tanto, ahora lo que nosotros hacemos es ampliar esta medida para todos los establecimientos de la región sin importar el tipo de subvención. Véase municipales, servicio local de educación pública, particulares subvencionados y particulares pagados también. Por lo tanto, es para todo el sistema escolar completo. Y esto.
9: Bueno, decir además, auditores, que en la región del Biobío se informó que las comunas como Tomé, Penco, Hualpén y Negrete también tomaron la determinación de suspender las clases en todos los colegios por este sistema frontal.
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9: Bueno, ya se conocen los primeros efectos por este temporal. Un amplio corte en el suministro eléctrico afecta desde esta madrugada a sectores como Loanco, Chanco, Peyúgue, Curanipe y Choyomén. Esto es el Maule Sur, auditores. Dejando a más de 8.000 clientes de la CGE sin servicio de energía eléctrica en la costa sur de la región del Maule. De acuerdo con la información preliminar, equipos de la empresa distribuidora trabajan para normalizar el servicio, mientras que el horario estimado para la reposición se proyecta para la jornada de este 15 de julio. La interrupción ocurre en medio de las condiciones meteorológicas adversas asociadas al sistema frontal que afectan desde anoche a la zona costera sur del territorio del Maule. La información oficial de la interrupción eléctrica es monitoreada también por la SEC y por las empresas distribuidoras.
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9: Bueno, y una de las principales áreas que se verían afectadas con el sistema frontal que va a llegar a la zona será el tema de la agricultura. Ayer martes, las autoridades del ramo se refirieron a las acciones preventivas que se están desarrollando en materia agricultura en la zona del Maule. El informe lo trae Gerardo Bravo.
13: Ante el tren de lluvia que arribará a la zona centro de Chile en las próximas horas, los diversos organismos se encuentran ocupados en disponer los recursos materiales y humanos para abordar alguna eventual emergencia que pueda ocurrir. En este sentido, el Seremi de Agricultura de la región del Maule, Alejandro Muñoz, precisa que desde el primer semestre del año se capacitó a funcionarios municipales para aplicar la encuesta de emergencia agrícola. Este instrumento servirá para medir el nivel de daño que tengan los agricultores en caso de crecidas y desbordes de afluentes, para así instrumentalmente determinar el tipo de ayuda que requiere el campesino desde el órgano estatal, dijo Muñoz.
11: Preparándonos en la capacidad de respuesta desde fines del mes de mayo y particularmente todo junio, en un proceso que concluyó el pasado viernes 10 de julio, capacitando a los equipos municipales, estoy encargado de oficinas rurales, de Dirección de Desarrollo Comunitario, equipos de Provesal y también funcionarios de los servicios del agro acá en la región, en la aplicación de la ficha de afectación silvo agropecuaria, que es el instrumento que tiene el Ministerio para responder en caso de que tengamos afectación producto de los temporales. Este es un tema súper importante, puesto que a través de esta plataforma se va a coordinar toda la ayuda que pueda entregarse una vez si se producen daños en nuestros agricultores. Y ahí es importante que los agricultores estén vinculados a los municipios, en la municipalidad de Curicó, en cada uno de los municipios de toda la provincia. Ese es el procedimiento que nosotros tenemos, un procedimiento estándar.
13: Por su parte, el subsecretario de Agricultura, Francesco Veneziano Ursúa, detalla que a nivel país se realizó un mapeo de las áreas sensibles a desbordes y daños derivados de las fuertes lluvias. En esa línea, el subsecretario dijo que las lecciones aprendidas de lo ocurrido en 2023 se deben aplicar en este evento de lluvias.
14: Más que las conclusiones, el trabajo que se está haciendo. Nosotros hace un mes y medio atrás recopilamos toda la información respecto a los puntos críticos que tiene cada una de las regiones afectadas por lluvias, inundaciones, la temporada 2023, catastrando también a aquellos agricultores que se vieron afectados. Con esa información se hizo la bajada a cada una de las regiones para empezar a tomar las medidas preventivas, limpieza de canales, limpieza de desagüe, de estero, de los ríos, el trabajo que tenía que hacer obras públicas, los municipios, cuáles eran los centros de, entre comillas, de acopio que se iban a generar en cada comuna en caso de alguna emergencia por concepto de inundaciones. La visita hoy día es para ver el terreno, los trabajos que se han hecho de mejoras, de reparaciones, limpieza, y de tal manera ir monitoreando este frente de mal tiempo que hoy día se viene ya concentrando para la presente semana.
13: Una de las principales críticas que se generaron en los temporales de 2023 fue precisamente que los municipios no tienen injerencia en la intervención de canales, desembocaduras de ríos o estero, entre otros afluentes. Esta situación se produce porque todos los trabajos en los cauces deben ser autorizados por la Dirección de Obras Hidráulicas, puesto que se está interviniendo un bien nacional de uso público. El subsecretario Venecian precisa que es algo propio de la administración pública y que está estructurado de esa manera. En ese ámbito, los municipios no tienen autonomía necesaria para intervenir o desarrollar trabajos, aun cuando sea por un bien mayor.
14: No, porque ahí el procedimiento es que la Dirección de Obras Hidráulicas, previo estudio, le asigna cierto volumen de material que puedan disponer las municipalidades, y esos son las que municipalidades le entregan a empresas de áridos, de materiales para construcción u otros insumos. Por lo tanto, pasa por un tema técnico. De la intervención de los ríos pasa por el Ministerio de Obras Públicas a través de la Dirección de Obras Hidráulicas. Eso no quiere decir que uno puede interactuar con el Ministerio de Obras Públicas para ver qué acciones se pueden tomar y evitar riesgo de inundaciones. Hoy día uno de los trabajos que se está haciendo con Obras Públicas es la apertura de compuertas para evitar anegamientos de potreros de comunas rurales, que hoy día el exceso de agua a lo mejor podría conducirse por estos esteros y no desviarse hacia el lecho del río.
13: Recordar que las lluvias llegarán en las próximas horas, por lo que hay un foco particular sobre los ríos de la zona en cuanto a las crecidas que eventualmente presentarán. 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
9: Ahí estaba el informe de Gerardo Bravo con este tema relacionado con la lluvia y la agricultura. Quiero hacer un llamado a este micrófono, a esta tribuna, principalmente a los agricultores de la costa y también de la precordillera, que por favor vayan a retirar sus animales vacunos, animales menores y también los caballos, que siempre están en las zonas ribereñas. Le hablo directamente a la gente de Gualañé. No esperemos, por favor, que el río Mataquito crezca y después estemos ahí tratando de sacar nuestros animales, porque hay experiencias anteriores que los animales van río abajo. Así que, por favor, aprovecho esta tribuna, ya que estamos conectados con una emisora hacia la costa. Señores agricultores de La Huerta, de Peralillo, Barandica, Mirarrío, El Carmelo, la zona de El Molino, Idahue, Licantén, por favor, espero que ya hayan sacado sus animales. caballos, vacunos, que siempre están por ahí pastando en las zonas ribereñas. Lo mismo para acá, para la precordillera. Por favor, les pido que no hagan caso desde ya y no estemos levantando situaciones y pérdida de nuestros animales. También esa misma información la dispuso en redes sociales en el día de ayer la municipalidad de Gualañé, haciendo un llamado a los agricultores que por favor retiren sus animales ya, con antelación. Caballos sueltos en la línea del tren, cruza Sarmiento, sector El Boldo. Ahí nos escribe el señor Valdés. Juan Maldonado, un curicano que está por el sur. Luis Alberto me dice, ha llovido sin cesar durante toda la tarde de ayer y durante toda la jornada por acá. ¿Esto es dónde? En Victoria, región de la Araucanía. Ahí está un curicano por el sur del país, dando cuenta que en el sur no ha parado la lluvia. Hacemos la pausa breve y estamos de vuelta con más informaciones.
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9: Jaime Moraga de Radio Renacer nos avisa que ya se largó la lluvia por la costa, por Gualañé. Gracias, Jaime. Siempre atentos. Acá otra persona nos avisa. Accidente sector Los Junquillos. Antes del cruce de Los Junquillos, un auto se dio vuelta. Es una comunicación que recibo ahora. La estoy replicando para ustedes. Muchas gracias a las personas que nos avisan respecto de emergencia que ya se está presentando seguramente a consecuencia de la lluvia. Luis Alberto Rivera, por favor. ¿Qué actualización nos trae de esta lluvia que ya está haciéndose presente en la región del Maule durante esta mañana? El famoso temporal que ha sido tan difundido y comentado por la gente. Buenos días.
3: Buenos días, Luis. Buenos días, auditores. 12 grados la temperatura de este instante en la ciudad de Curicó. Les quiero comentar a nuestros auditores que durante esta jornada habrá mucha lluvia en la zona costa. En el Valle Central y en la cordillera no tendremos prácticamente, tendremos chubascos solamente. Y lo otro que ya tengo los cálculos de lo que va a ocurrir durante 10 días, porque se ha alargado un poco este sistema frontal desde hoy día miércoles y hasta el próximo viernes 24 de julio. Son 10 días en total. Vamos con este informe. Reitero que no vamos a mencionar las localidades Gualañé, Licantén, Bichuquén, pero todos van a estar con cielo cubierto y con chubascos en la zona costa, y reitero, en el Valle Central con algo de chubascos, como también en la cordillera. Mañana sí se viene fuerte la lluvia para toda la región del Maule en general. Valle Central, atención, durante los 10 días que va a llover desde hoy podrían caer 344 milímetros. Si se cumple, Luis Alberto, esta cifra, lógicamente que llegaríamos a un año normal. Imagínate, sí. 344 milímetros. Esta lluvia se produce en 4 o 5 meses. Y la vamos a tener en 10 días.
9: Imagínate, toda el agua de un solo pique, como dicen en el campo. Pichingal se largó la lluvia, en este momento ya no llegan fotografías. Está ingresando la lluvia fuerte a la región del Maule.
3: Y también vamos a comentar de que la mayor cantidad para el Valle Central. ¿Cuándo lloverá muy fuerte? El día viernes, o sea, mañana, pasado mañana, después de las Cármenes. 84 milímetros sería la máxima del día viernes, y posteriormente el día martes 21 podrían caer 60 milímetros. El resto de los días entre 40, 30 y 20. Pero reitero, en total 344 milímetros. En la cordillera, atención que tendrán 400, escucha Luis Alberto, 435 milímetros, de acuerdo al registro que hemos realizado hace pocos minutos, menos de 10 minutos. 435 milímetros. Los días que lloverá más fuerte, intensamente, en Los Queños, por ejemplo, dando un lugar que es bastante conocido, 71 milímetros el viernes y 83 el día martes 21. Te das cuenta que en el Valle Central y también en la cordillera, los mismos días tienen una intensidad bastante alta, 71 milímetros el día viernes y 83 la cordillera. Estamos dando la cifra más alta. En la costa, hoy día va a llover muy fuerte, 54 milímetros se esperan para esta jornada, y en total, de acuerdo al cálculo, desde hoy día miércoles y hasta el viernes 24, 262 milímetros. Y en Gualañé, escucha muy bien, Luis Alberto, porque podrían caer desde aquí al día viernes también a la misma fecha 273 milímetros. ¿Cuándo lloverá muy fuerte en Gualañé? mañana, Luis Alberto, mañana jueves, y también podría ser con 50 milímetros, y también podría ser el martes con 52 milímetros. Las cifras me dan lo mismo que el día martes, tendremos lluvia fuerte en la cordillera, en la costa y en el Valle Central. Y lo más que me preocupa para terminar, Luis Alberto, es Constitución.
9: Dame un segundo, atención costa del Maule Sur, pongan atención, ustedes que nos escuchan vía internet, atención especialmente hoy día con... ¿Qué zona?
3: Con la zona, específicamente Constitución, Luis Alberto, como que se centra ahí en Constitución un temporal muy fuerte y además con lluvia torrencial, 119 milímetros.
9: Hoy día.
3: Hoy día.
9: Máxima alerta con Constitución hoy día, costa del Maule Sur. Gracias, Luis Alberto Rivera.
3: Hasta pronto.
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9: Ya, a veces la gente me llama al teléfono y no puedo contestar porque estoy leyendo las noticias. Yo les pido que me escriban, por favor, al WhatsApp, porque ahora vamos a entrar ya en plan de contingencia y usted entenderá que o estoy al aire o contesto los llamados mediante la voz. Ya, estoy con el alcalde de Curicó, porque hoy día Curicó también ya comienza a tomar en serio toda esta situación. La verdad que vienen desarrollando un trabajo preventivo hace largo tiempo, pero queremos saber lo último que ha hecho el municipio curicano. Estamos con don George Bordachar, el alcalde de la comuna. Alcalde, muy buenos días.
6: ¿Cómo está, Luis Alberto? Saluda a todos los auditores de BLN. La verdad que, como dice usted, estamos día atrás, hicimos el COGRIT nuevamente desde la comuna Curicó. Hay COGRIT regionales, pero nosotros desde la comuna Curicó, con todo lo que hemos conversado muchas veces acá, nosotros nos estamos preparando desde febrero con muchos trabajos de emergencia. Ayer se repartieron muchos sacos de arena en distintos sectores que se nos inundan, que efectivamente se nos inundan, y es un trabajo ya que hay que hacer más, con mayores recursos de la DOH, de gente que nos pueda entregar los recursos, porque hay sectores que se nos inundan, como la población Curicó, la población Matequito, Rauquén, y eso es con los colectores que estamos pendientes, de que ya no depende desde la municipalidad.
9: Alcalde, estoy pensando, y hace desde ayer que se me viene a la memoria, estoy pensando, reflexionando, qué va a pasar. Por ejemplo, usted entenderá que en la comuna de Curicó y en muchos sectores vive gente solita, adultos mayores, autovalentes, pero que viven solos. Y si esas personas tienen problemas, por ejemplo, de que el agua se les meta a sus casas, ¿cómo pueden hacerlo rápidamente? ¿Cómo se activan?
6: Nosotros estamos, por lo mismo, un catastro ya, don Luis, de toda la gente adulta mayor que vive sola, lo que hizo usted. Es un trabajo que se hizo desde IDECO para empezar a monitorear a todas esas personas que están, que efectivamente no tienen una red de apoyo. Y ahí es donde tenemos que estar por sectores, ya están catastrados los adultos mayores para ir en ayuda de ellos con nuestro departamento de emergencia. Nosotros estamos también, crecimos en gente para ir en ayuda de los distintos sectores. Aquí vamos a tener muchos sectores. Si las lluvias, como nos dice don Luis Rivera, vienen esa alta cantidad de lluvia, vamos a tener muchos problemas en distintos sectores, pero estamos preparados para ir en ayuda de ellos.
9: Le voy a preguntar por un tema que durante los últimos días ha sido muy comentado en la comunidad del sector de Tutuquén. Eventual salida al río ahí en terrenos productivos. La gente está extremadamente preocupada.
6: Hemos revisado el sector, don Luis, con las personas de la DOH, con la Seremía. Afortunadamente, lo que nos dice don Gabriel Neira, que es la persona encargada y que entiende los ríos, que no tendríamos por qué temer en ese sector, porque hubo un enrocado en el sector de Convento Viejo que permitiría que pasara el río y que fluyera bien. También estamos viendo cómo ayudar a esas vecinas y vecinos con unos movimientos de tierra, de piedras que tienen ahí, que lo tenemos que hacer por el lado de esa gran familia, para que pueda circular bien el río y no choque con el sector de Convento Viejo, lo que está produciendo socavones ahí en ese sector. Pero estamos, como digo, hemos ido varias veces, fuimos con el delegado presidencial, fuimos con la Seremi, con tantas personas que solo entendían esto de los ríos, y nos dio la tranquilidad, don Garineira, que no deberían tener problemas como lo que les pasó en 2023.
9: Alcalde, tengo una simultáneamente una transmisión Facebook Live de acá del estudio. Sandra Faría me escribe, dice: Hola, buenos días, necesitamos arena en la Don Matías, gracias a la entrada, dice, a la entrada, vive mucha gente de la tercera edad, nos inundamos el 2023, esto debe ser cerca de Sarmiento, ¿no?
6: Sí, como siempre le digo, don Luis, a usted, mándemelo por WhatsApp, para verlo con nuestro equipo de emergencia que están repartiendo, allí repartiendo en muchas poblaciones, de hecho, a nosotros todos los días, don Luis, nos entrega un reporte de don Marcelo Quistral de lo que se está haciendo día a día. De hecho, ayer andaba nuestro jefe de gabinete, don Francisco Medina, junto a Marcelo Quistral y la gente, limpiando canales con Juan Martínez en el sector de Sarmiento. Estamos en todos los sectores con máquinas, limpiando canales para que el agua fluya bien y no se nos inunden esas casas. Pero estas personas que requieren arena, me lo envía usted y lo entrego.
9: O que coordinen directo el 1484.
6: Sí, pero igual, si, más directo al tiro, ya uno está dando por radio, así que entregueme la información y yo la canalizo a través de Don Marcelo Quistral. Pero igual, muy bien lo que dijo hace poco rato usted, el 1484, que es nuestro teléfono de emergencia.
9: Alejandro nos escribe, buenos días Luis, colisión de dos vehículos particulares en el paso nivel El Boldo, de Costa Cordillera, se recomienda precaución. Gracias Alejandro, que está conectado en el WhatsApp.
6: Recién lo he escuchado, Luis, usted también, de otro accidente para el camino de la costa. Yo les pediría a los conductores que ya tomemos conciencia, si hoy día las condiciones climáticas no permiten manejar a exceso de velocidad, así que sean más prudentes. Yo creo que una vía es muy, muy, muy importante para todos, así que cuidémonos. Yo les pido a nuestros conductores aquí del centro de Curicó y sobre todo a la gente que va para el sector rural, que tengan precaución.
9: Ayer estuvo la visita en la municipalidad del subsecretario de Agricultura, Francesco Venecián. ¿A qué vino a Curicó? ¿Cuál fue la conversación?
6: Él venía a ver los trabajos que estaba haciendo de revestimiento y limpieza de canales en el sector de Los Niches, Molina y Sagrada Familia. Y afortunadamente estuvo la delicadeza de pasar, porque aquí son pocas las autoridades que vienen aquí a Curicó, a la comuna de Curicó, a la alcaldía. Y yo le agradecí mucho a Francesco Venecián que pasara por Curicó. Además, nosotros le entregamos, don Luis, antecedentes, porque tenemos a una funcionaria que es Alejandra Cortés, que trabaja muy bien con los agricultores que lo son. No están favorecidos con INDAP, así que esa gente está sin la ayuda necesaria del gobierno, y tuvo pérdidas graves día atrás con la helada. Usted sabe que aquí en la marchada se produce mucha verdura, la que produce para la Fericur y para Talca, y tuvieron heladas que les produjeron muchos daños, así que le entregamos una carpeta muy muy completa, así que esperemos a ver si hay ayuda del gobierno central o de la Seremía de Agricultura.
9: Bien, para terminar con el alcalde de esta entrevista expresa aquí en el programa, porque tiene después otro compromiso el señor alcalde, el destacar lo que hicieron ustedes como municipio, consejo municipal, aportes para destacados deportistas locales.
6: Así es, don Luis. Todos los nos llegan muchas solicitudes, y sobre todo ayer la arquería, que algo son deportes que uno dice, pucha, el fútbol, el básquetbol, el voleibol, pero aquí tenemos muchos deportes y muy destacados, que cada una de las personas que han requerido ayuda a través de la Comisión de Deportes con don Matías Vendaño, le hemos entregado un pequeño aporte, porque nos encantaría entregar mucho más, pero por todavía, mientras no nos tenemos financieramente, pero sí se fueron muy contentos con los aportes que le entregamos.
9: Bien, alcalde, vamos a estar ahí mañana con una programación especial. Yo le invito para que sigamos muy conectados, porque usted es voz oficial, usted es el alcalde.
6: Usted creó un grupito, así sí, que...
9: creé un ayer un grupo de WhatsApp, porque sí. Nos interesa tener la información como cercana, la radio va a estar transmitiendo, entonces la radio hoy día juega un rol fundamental. Tenemos equipos autónomos que nos permite estar al aire a pesar de la adversidad. Así que nada, pedirle a cada uno de los alcaldes de la provincia de Curicó que se estén enviando información, porque hoy día lo básico es la luz, el agua, el tema de la alimentación, calefacción, pero también la comunicación es súper relevante en tiempo de crisis.
6: Así es, y bueno, usted lo dijo recién, yo tengo otro compromiso, y yo lo tengo que decir al aire, 93 años de Radio Condel, donde usted lo vi en una foto por ahí, así que un saludo también a sus colegas de Radio Condel.
9: Hoy día está de aniversario, sí, Radio Condel.
6: 93 años,
9: sí. Le tenemos un cariño grande.
6: Era otro Luis Alberto Cabello.
9: Era más gordito en aquellos años.
6: Sí, así que, bueno, un saludo afectuoso a todos los auditores, y que la tranquilidad que le hemos entregado con estos trabajos que estamos haciendo en emergencia, y que ocupen el número 1484. Pero si usted también, don Luis, nos envía información, créame que la vamos a entregar directamente a don Marcelo Quistral y su equipo.
9: Llévele saludos a nuestros colegas de Radio Condel en nuevo año de vida. Muchas grande gracias. Radio Condel, le mandamos un cariño bien grande a todos los colegas. Gracias, alcalde, que le vaya bien.
6: Muchas gracias, Luis.
9: Buenos días. Vamos a ir a la pausa, pero antes, Sole Castro dice, buenos días, Luis, algo pasó a la salida de la carretera 5 Sur, en Cabalín, hay un tremendo taco a esta hora, y se están devolviendo los vehículos. ¿Alguien sabe qué pasó? Es lo que se pregunta acá como usuaria de redes sociales. Gracias, Soledad. Yo no tengo más información, pero lo comento a ver si tenemos retroalimentación. Tengo el WhatsApp lleno de mensajes. Vamos a la pausa y estamos con más informaciones.
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3: Bien, faltan 25 minutos para las 9 de la mañana. Ya tenemos retroalimentación gracias a Alicia. ¿Qué pasó ahí en Cabalín? ¿Por qué se están devolviendo los vehículos? Hay un taco horrible, nos decía anteriormente un auditor. Dice que una micro verde de las del centro de Curicó quedó justo en pane en la salida de Cabalín. El taco es horrible. Ya está en el lugar carabinero, nos dice Alicia. Alicia, muy gentil. Se da cuenta que así nos retroalimentamos todos. Muchas gracias por la participación de la gente que nos ayuda a dar cuenta de estas situaciones de emergencia que se presentan a esta hora de la mañana, cuando ya en diversos sectores de la región del Maule y el Maule Norte, la provincia de Curicó, está comenzando a caer la lluvia. En algunos sectores moderada la lluvia, en otros lugares un poquito más fuerte, comienza también a sentirse, a percibirse el viento. Se da cuenta que viene como de repente aparece el viento y después se detiene. Vuelve el viento, cae un poquito de lluvia. Pero hasta ahora, en lo general en la región del Maule, la lluvia es, yo diría, moderada. Y siguiendo con las noticias, vamos a la crónica policial para contarles que durante la tarde de ayer un funcionario activo de la PDI de dotación de Linares resultó gravemente herido después de autoinferirse un disparo al interior de un domicilio en la comuna de Parral. Según informó ayer la mayor Carla Aravena Valenzuela, comisario de la tercera comisaría de Parral, el hecho quedó al descubierto a eso de la 1:15, cuando Carabineros recibió un llamado alertando la situación, y al llegar al inmueble, los efectivos constataron que el hombre, mayor de edad, obviamente es un funcionario PDI, se encontraba mal herido.
4: Carabineros toma conocimiento de que en el interior de un domicilio particular, una persona masculina, mayor de edad, se habría autoinferido un disparo en la zona submentoniana, donde al llegar al lugar verifican que la persona se mantiene con vida, ambulancia llega al lugar de forma inmediata y esta persona es trasladado hasta el hospital de Parral. Se mantiene con riesgo vital. Esta persona es funcionario de PDI activo de Linares y todo el procedimiento se mantiene en desarrollo y fiscal instruye que será investigado por personal de la Bocar de Carabineros.
3: Eso es lo que he comunicado oficialmente ayer. La policía no informada respecto de este incidente. Un tanto extraño el comienzo, ¿no? No se sabe todavía qué pasó con este funcionario, por qué resulta, cuáles son las motivaciones que tuvo para, supuestamente, autoinferirse un disparo en su cuerpo.
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3: Vamos ahora con un tema que lo hemos presentado esta mañana en los titulares. Ataque de puma contra animales de crianza mantiene desesperados a los campesinos del sector conocido como Macal. Esto corresponde a Curepto, la provincia de Talca. Un estado de alerta y profunda inquietud se ha instaurado entre los habitantes del sector rural de Macal, ubicado en la zona limítrofe entre Curepto y Constitución, debido a que en las últimas semanas han sido testigos de una preocupante seguida de ataques en sus predios, los cuales son atribuidos a la acción de un puma que merodea la zona. Según los reportes de la comunidad, estos incidentes no solo han afectado a animales domésticos, sino también han dejado severos daños y bajas entre ejemplares caballares del sector, generando un impacto económico significativo para las familias rurales que dependen de estos animales. La preocupación ha ido en aumento luego que los propios afectados comenzaron a compartir fotografías que evidencian las consecuencias y la gravedad de los ataques ocurridos en sus terrenos. Son imágenes que han circulado rápidamente en redes sociales, encendiendo las alarmas en toda la comunidad rural de Macal ante el temor latente de no ataques. Hay que decir además que en este contexto los vecinos solicitan a la autoridad y organismos pertinentes como el SAC que tomen carta en el asunto. Camilo es uno de los campesinos afectados allá en la zona, quien en entrevista con el corresponsal de Radio Paloma, Víctor Muñoz, aseguró que el felino en menos de 24 horas le mató una potranca y le mató 3 perros.
5: Bueno, yo en detalle que vine a darles comida ayer y los faltó una potranca y le empezamos a buscarla y que la mató ahí y le comió toda la parte del pecho, le comió el jantón, le comió todo eso. Y después anoche yo vine, bueno, como venimos a darle comida, siempre venimos con los perros y anoche vinieron mis 3 perros, me mató 3 perros, tienen muertos al lado de donde está la bestia que mató.
3: Este pequeño criancero, al ser consultado si está seguro de que fue un puma el que mató a sus animales, señaló afirmativamente, manifestando que al puma no lo ha visto personalmente, pero reconoció los rastros que quedaron marcados en el suelo húmedo tras la lluvia del fin de semana pasado.
5: pero se nota que es algo grande, una cosa muy grande por los rastros que deja.
0: ¿Se asimilan que puede ser un puma?
5: No, si es puma, si no es ninguna otra cosa, porque yo le he pillado rastros, incluso de arriba tengo una chacra que haré y ahí ha pasado como 3 veces, pero ahora ya se vino aquí a la casa como 100 metros de mi casa, está casi me comía la potranca que me comía anoche.
3: Camilo señaló que tiene un gran temor por el acercamiento que ha hecho el carnívoro hacia su casa, menos de 100 metros ubicada ahí en el lugar, a la cual llegan sus nietos pequeños para visitarlo.
5: Vienen mis nietos, vienen y me matan dando hasta casi la hora del día, uno tiene miedo y así que yo no sé qué vamos a hacer con ese animal. Yo sé que es el puma porque yo le he encontrado rastro.
0: Este puma lo hizo durante la noche, ¿verdad?
5: Durante la noche, antenoche. Anoche volvió y anoche me mató 3 perros.
3: La preocupación de la comunidad de McAllen Curepto es que varias otras pisadas han sido descubiertas a unos 500 metros de la escuela rural Próspero González Cienfuegos, motivo por el cual esperan que los funcionarios del SAC concurran a la brevedad para que vuelva la tranquilidad a las numerosas familias que viven en este apartado sector rural, que es una zona límite, como dijimos, entre Curepto y la zona de Constitución. Vamos a ir a la pausa, auditores, y a la vuelta daremos canal libre. Vamos a revisar cada una de las comunicaciones que ustedes ya nos comienzan a enviar a nuestro departamento de prensa para saber cómo estamos ya monitoreando el tema climatológico en el Maule Norte, básicamente. La pausa y estamos de vuelta con más.
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3: Y ya estamos en modo alerta meteorológica debido a este frente climático, esta lluvia que ya está ingresando a la región del Maule y donde, de acuerdo a los anuncios, hoy día sería muy complejo para la costa del Maule Sur, básicamente la zona de Constitución, donde se concentraría en este día inicial del fenómeno la mayor concentración de agua. Nos quedamos en el Maule Norte. En este bloque lo vamos a usar para dar a conocer, pongan atención, los teléfonos de emergencia de cada uno de los comités comunales de emergencia de la provincia de Curicó, de los 9 municipios. Voy a detallar para que usted tome nota dependiendo de dónde nos escuche. Partimos con la comuna de Teno. Vamos a señalar un teléfono de emergencia. Atención, Teno. Escriba, anote, por favor, agéndelo en su teléfono. El número de emergencia, el teléfono WhatsApp, si tiene algún requerimiento durante todos estos días. Acuérdese que vamos a tener varios días de lluvia y viento. Teno, para las emergencias reales, no para goteras, para emergencias reales. Más 569-98-85-0050. Atención Teno, para emergencias reales durante estos días de tormenta. Más 569-98-85-0050. Vamos ahora con Romeral, aquí es más corto el número. Si usted tiene alguna emergencia real, inundación, caída de árboles, en Romeral, tiene que llamar de su dispositivo móvil al 1516, así de corto. Romeral, emergencias en el 1516. Curicó, aplica este número para Curicó. Tiene que llamar al 1484, como ya hemos difundido previamente. Curicó, las emergencias están en el 1484. Molina, 1462. Marque directo, Molina, para la emergencia, 1462. Sagrada Familia, es un teléfono WhatsApp, al más 569-3200-5643. Repito, Sagrada Familia, si usted tiene alguna emergencia de inundación, puede llamar al más 569-3200-5643. Rauco. El siguiente es el número, más 569-95-81-2658. Hay dos números, pero voy a dar solamente uno para que no se confunda. Rauco, más 569-95-81-2658. Gualañé también dispone de dos números WhatsApp, pero solamente daré uno. En Gualañé, anote por favor usted que nos escucha por Radio Las Garzas y por FM 3, la radio más escuchada de la costa, al más 569-86-91-6672. Para la emergencia en Gualañé, al más 569-86-91-6672. Licantén, allá en Licantén, como es de suponer, es la comuna que más sufre. Allá disponen también de un teléfono más abreviado, más corto para las emergencias. Esperemos que no pase nada con Licantén, por favor. 1482 es el teléfono para las inundaciones. Cualquier tema que pase de urgencia, Licantén, aquí está el número. 1482, Licantén para las emergencias, 1482. Y Bichuquén, el más 569-69-09-42-18. Bichuquén, más 569-69-09-42-18. Así hemos hecho un recorrido entonces para cada una de las 9 comunas de la provincia de Curicó, Maule Norte, para saber lo que está pasando entonces y usted pueda pedir ayuda. A propósito de información, la Municipalidad de Curicó, a través del Área de Relaciones Públicas, envía un breve comunicado, dice, sobre camión recolector de basuras por el día de mañana. Se suspende la recolección de basuras. La comunicación oficial dice que municipio de Curicó informa que se comunica a la comunidad que el día 16 de julio, por ser feriado, no habrá recorrido normal del servicio de recolección de residuos domiciliarios, existiendo un turno ético en el sector poniente de la ciudad, solo por calles y avenidas principales, tanto urbano como rural. Entonces, mañana por lo menos se suspende. ¿Qué más dice por acá? Sector poniente urbano, línea férrea hacia el poniente, Bombero Garrigo, Galilea, Aguas Negras. Habrá un turno ético. Sector poniente rural, de la carretera al poniente, Tutuquén, Barros Negros, Isle Marchán, Vista Hermosa, Rincón de Sarmiento. Días de recorrido, martes, jueves y sábado. Recomendación, guardar y evitar depositar residuos domiciliarios hasta el recorrido normal del día sábado 18 de julio de 2026. Esto lo acaba de comunicar la Municipalidad de Curicó. Voy a seguir revisando lo que ustedes nos envían al WhatsApp de lo que esté pasando en las calles. Hay harta comunicación. Se largó la lluvia fuerte en la zona de Iloca. Eso es lo que nos dicen los auditores. A esta hora en Iloca llueve con viento de hasta 30 kilómetros por hora, según auditores que nos reportan esta información. ¿Qué más tengo por acá? Más información al más 569-9077-6038. Vamos, con más información. Acá me mandan fotos. Uy, esto es Ah, es una acción de limpieza que desarrollaron en una casa. Lo voy a esperar, voy a tener que ver esta información porque me mandan una tarea solidaria que hicieron por ahí, pareciera. ¿Qué pasa con la comuna de Río Claro? ¿No hay número de emergencia? Bueno, no tengo la información. Vamos a buscar. Ramón Vilos me manda fotografías. Camino a Sarmiento, cruza el Boldo. Unos 15 caballos en la vía pública. Mucho cuidado, por favor. Y acá me mandan el video. Esta es la historia de Nunca Acabará. Nadie se hace responsable de los caballos sueltos en la vía pública. Camino a Sarmiento, cruza el Boldo. Unos 15 caballos sueltos en la vía pública. Además, en la curva de la muerte hay un auto volcado. Claro, eso ocurrió más temprano. Hay un auto que está volcado desde la noche a la madrugada. Dejaron el vehículo en el lugar y ahí está el vehículo color gris. Tengo la placa patente que por ahí la voy a replicar. Muchas gracias a todos quienes están participando. Acá nos mandan fotografías de algún punto de Curicó. Yo les pido que me escriban, por favor, para poder tener la información mucho más directa. Buenos días, Luis. Se escaparon unos caballos del sitio que está en el cruce ferroviario Don Sebastián. Van corriendo por la vía en dirección hacia Sarmiento. Además, reportar choque en el paso a nivel Santa Fe en dirección hacia la cordillera. Está en todo caso ya carabinero en el lugar. Miren que, mire lo que dicen acá. Se escaparon unos caballos del sitio que está en el cruce ferroviario de Don Sebastián. Van corriendo por la vía en dirección hacia Sarmiento. Es lo mismo que nos están contando otros y son una buena cantidad. Así que, por favor, máximo cuidado con esto. Ahí está con la avenida Cabalín de Sarmiento. Es por un bus que está en pane justo en la subida del paso superior. Pero ya se encuentra carabinero en el lugar. Y está además una grúa. Acá nos comentan. Buenos días, Luis.

nuestro WhatsApp, el más 569-9077-6038. ¿Qué es esto? Nos mandan acá unas bolsas de basura colgadas en la reja. Claro, la dejan ahí colgando en la reja para que no se la coman los perros, porque usted entenderá que los perros vagos también comienzan a destrozar las bolsas con la basura si es que la dejan botada en la vía pública. ¿Qué más por acá? Miguel González, desde Iloca, conductor de Vía Teno, viajando a Curicó. Nos escribe, nos manda ahí algún tipo de información. Bueno, muchas gracias a todos. Les voy a dejar a nuestro contacto porque mañana estaremos transmitiendo acá con todo lo que esté pasando también de las emergencias reales acá en la región del Maule. Les voy a dejar nuestro contacto al WhatsApp para que sigamos muy conectados al más 569-9077-6038. Más 569-9077-6038. El teléfono, el dispositivo de que les habla. Hay una información del momento, estado con Membrillar, gran congestión por colisión en el lugar. Hay un accidente vehicular a esta hora de la mañana, estado con Membrillar. Además, en el lugar se presenta una gran congestión vehicular. Evite pasar por el lugar. Esta es una información que acaba de ocurrir. Accidente de tránsito en Curicó, en Membrillar con estado. Se está generando bastante congestión. Bomberos de Constitución, a las 8:37, hay un llamado por rescate vehicular en la ruta L30M, sector Pangalillo. Atención. Me dirijo a la comunidad de Constitución a esta hora, quienes nos escuchan vía internet. Hay un accidente de tránsito en la ruta L30M, en el sector conocido como Pangalillo. Hasta el lugar va desplazándose personal de rescate de bomberos para poder ayudar a las personas que están afectadas por este accidente vehicular en la costa de la provincia de Talca. ¿Qué más tengo por acá? Hay un volcamiento de un vehículo que moviliza equipo de emergencia en la zona de Licantén. Un accidente de tránsito se registró en el sector de Los Junquillos, la ruta J810, a la altura del kilómetro 5,6 en la comuna de Licantén. De acuerdo a la información preliminar, se trata del volcamiento de un vehículo menor, situación que motivó el rápido despacho de los equipos de emergencia. Personal del Cuerpo Bombero Licantén trabaja en el lugar atendiendo la emergencia mientras se investiga las causas del accidente. Esto es lo que publican desde emisora de la costa, entre ellos Renacer, a quien citamos también, porque aquí eso es lo que hay que hacer. Cuando una emisora tiene una información, la publica, nosotros tenemos la posibilidad de replicar, pero además citar el medio que se hace cargo justamente de la información. Accidente entonces en Los Junquillos, hay un volcamiento de un vehículo menor que moviliza durante esta mañana a los equipos de emergencia de la zona de Licantén. El volcamiento ocurrió en Los Junquillos, en la ruta J810, kilómetro 5,6, en la zona de Licantén, en la costa curicana. Voy a repetir los teléfonos de emergencia. Si usted no alcanzó a anotar, por favor, anote, porque es importante que tenga la información para pedir ayuda en caso de emergencias reales. ¿Cuáles son las emergencias reales? Principio de incendio, puede pedir ayuda de inundación, caída de árboles, cortes muy prolongados de electricidad. Ahí la gente de cada uno de los comités comunales de emergencia de los municipios de la provincia puede ayudar. Teno tiene el siguiente número, el más 569-98850050. ¿Anotó? Teno, más 569-98850050. Romeral, para emergencias, tiene que llamar al 1516, así de simple. Curicó, tiene que llamar al 1484. Molina, tiene que llamar al 1462. Sagrada Familia, puede llamar al más 569-3200-5643. Sagrada Familia, más 569-3200-5643. Rauco, puede llamar al más 569-9581-2658. Gualañé, puede llamar al más 569-8691-6672. Gualañé, emergencias, al más 569-8691-6672. Licantén, fono emergencia directo al 1482. Licantén, 1482. Y Bichuquén, la comuna más alejada de la costa curicana o de esta provincia, usted puede llamar al más 569-6909-4218. Bichuquén, más 569-6909-4218. Yo sé que hay gente que no alcanza a notar, pero como ya entendemos que la gente además tiene internalizado los números de emergencia, el 133 de Carabineros, usted lo puede marcar y pedir ayuda a Carabineros. A veces hay que esperar un poco en la línea, ¿no? Si tiene alguna otra emergencia de inundación, puede marcar el 132 de bomberos y le van a responder dónde usted se encuentra.

0: través del área donde usted está generando la emergencia o donde se está presentando la emergencia, hay bomberos también solidariamente comunica a la comuna donde se generó el llamado. Así que desde ya, un mensaje a la tranquilidad primero. Hay que tomar esto con calma, este proceso de lo que se nos viene durante todos estos días, porque la lluvia va a ser bastante prolongada, además de viento para el día viernes o el sábado. El sábado pareciera que vamos a tener una ventanita, pero después viene otro sistema frontal. Por lo tanto, yo espero que no sea tan complicado para las comunidades, sobre todo del mundo rural, a tomar los resguardos necesarios, no exponernos, por favor, que la gente no salga. Yo les pido que se queden en sus casas, que no vayan a tomar fotografías cuando los ríos o los afluentes estén creciendo. Eso es muy peligroso. Les vamos a estar informando por la radio durante todos estos días. La radio, más que nunca, hoy día es importante. Muchas gracias por la compañía. Es todo. Buenos días.
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6: VLN Radio te indica la hora.
7: 9:03.
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la mañana con 8 minutos. Señoras y señores, estamos esperando la lluvia. Fíjate que estábamos revisando algunos de las plataformas, de los parámetros que se van generando, y en Curicó puntualmente, pero específicamente en Curicó vamos a tener una especie de lo que se conoce, como una especie de vacío de lluvia. O sea, vamos a tener lluvia en todas las comunas de alrededor, menos en Curicó por un buen tiempo, por unas buenas horas. Claro, porque va a ser como una especie de vacío, pero va a haber lluvia en Sagrada Familia, en Molina, en Romeral, en Teno, en Rauco, pero justo en Curicó va a haber un espacio donde no vamos a tener lluvia tan fuerte en el fondo. Pero luego sí, ya por ejemplo en Iloca, ya se informa que está lloviendo con fuerte viento sobre los 30 kilómetros por hora. Ya tuvimos también importantes lluvias en Constitución durante la madrugada. En fin, bueno, de todo eso vamos a estar muy atentos durante esta jornada. Señoras y señores, junto a mi querido Salvador, junto a todo el equipo, le damos la bienvenida y arrancamos.

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Mira, fíjate que uno de nuestros auditores nos decía... recién, hace algunos minutitos, Francisco, ¿cómo estás? Mira, en las noticias dieron los números de emergencia de varias comunas, pero faltó Río Claro, y justamente un auditor estaba preguntando, este es el número de emergencia para Río Claro, atentos, 44-216-0224. Reitero, oye, muchas gracias, ¿ah? Muchas gracias. El número para Río Claro, emergencia Río Claro, por favor, úselo bien, para no vaya a estar haciendo pitanza en medio de la emergencia. No, pues, 44-216-0224, ¿ya? Ese es el número de emergencias de la comuna de Río Claro. Ahora, tenemos los números de emergencia de Teno, Romeral, Curicó, Molina, Sagrada Familia, Rauco, Gualañel y Cantén, Bichuquén. O sea, como son tantos, si usted los necesita, nos avisa por WhatsApp y yo se lo mando de vuelta al tiro. ¿Ya? Ahí está. 9 de la mañana con 18 minutos.

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Ya con 35 minutos, oye, temprano un auditor nos dejaba un mensaje y yo lo encuentro razonable, porque dice: muy amigable este frente de lluvias acá en la región del Maule, porque llegó como un caballero, dice. Viento, suavecito, lluvia, aceleración normal, de a poquito. Carlos, desde Longaví, iba manejando hasta Talca y nos iba escuchando. Muchas gracias, Carlos, ¿eh? Creo que refleja un poco lo que se podría venir en las próximas horas, porque, claro, estamos ahí con un sistema de... este sistema frontal, ingreso del sistema frontal, bastante tranquilo, por lo menos para nuestra zona. Claro, si uno aquí desde nuestro estudio panorámico vemos hacia la costa, claro, nos encontramos ahí con esto, como que uno dice, no, pero ¿cómo va a llover tan fuerte si no se nota que venga tan cerradito? Está más abierto, más parcial para esos lados. Pero bueno, eso es lo que se viene. Y es mejor, como decían por ahí, a que sobre a que falte. Mejor que sobren medidas de cuidado a que falten y que tengamos que estar lamentando después, ¿no? 9:36 a.m. ¿Quién nos acompaña? 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
10: 10 de la mañana, con 2 minutos.
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0: Las 10 de la mañana con 39 minutos. Ponga mucha atención, mis queridos contertulios. A ver, vamos a hacer una conversación muy interesante porque, a ver, hay mucha gente que está optando por las motos. Y a propósito, hace algún tiempo atrás hablábamos que hay un aumento de la adquisición de motocicletas en el Maule, sobre el 17%. Pero fíjate que, ¿qué pasa ahora cuando tenemos lluvias? ¿Se puede salir a andar en moto? Bueno, para eso vamos a conversar con Sebastián Rosales, él es embajador de seguridad de Honda a nivel internacional, pero para nuestro país. Sebastián, ¿cómo estás? Muy buenos días.
1: Hola Francisco, ¿qué tal? Buen día, gusto saludarte.
0: Un gustazo, muchas gracias por recibir el llamado de los auditores del Maule a través de BLN Radio. A ver, estamos a puertas de un, en nuestra zona, de un sistema frontal muy potente, bueno, para las regiones de Atacama, Coquimbo, Valparaíso, Metropolitano, O'Higgins, Maule, Ñuble, Biobío. A ver, y el tema de la motocicleta yo creo que es fundamental. Primero, ¿se puede o no se puede o es recomendable andar en moto cuando llueve?
1: Sí, mira, es súper importante reconocer que ahora estamos en una condición bastante especial como país, justamente en estas regiones que tú nos mencionas actualmente, donde la principal recomendación de seguridad siempre va a ser que si puedes evitar, en este sistema total en particular, si puedes evitar salir en la moto, por supuesto no lo hagan. Porque hay un montón de factores asociados que pueden eventualmente ser complejos para la conducción. Ahora, en una conducción con lluvia normal, hablando en condiciones naturales, cuando hay una lluvia de, como el día a día, digamos, sí se puede conducir bajo ciertas condiciones. Y entendiendo que el principal factor de seguridad va a ser nuestra propia responsabilidad, nuestro propio autocuidado, ¿cierto?
0: Claro.
1: Y ahí se vienen varias cosas muy importantes que tienen que ver básicamente con la preparación de la motocicleta, conocer cuál va a ser la ruta que yo voy a tomar asociada para poder llegar del punto A al punto B y estar suficientemente equipados para poder lograr hacer de manera adecuada este trayecto, básicamente, de manera segura.
0: Claro, Sebastián, a ver, hay mucha gente que opta por la motocicleta. La otra vez conversábamos justamente con la Asociación de Importadores de Motos en Chile, que hay un aumento importante de la adquisición y la compra de estas motos. A propósito de la alza de los combustibles, de que es más cómodo probablemente, en fin. Pero siempre es importante hacer estas recomendaciones. Primero, saber andar en moto es totalmente distinto que andar en bicicleta, que andar en auto, porque la gente a veces dice, ah, no, sí, es re fácil, pero no es tan fácil. Y como tú dices, estas recomendaciones, por ejemplo, a ver, no solo la lluvia, estamos hablando del viento, cuando tenemos anuncios de viento sobre 80 kilómetros por hora, o sea, vaya que cuesta maniobrar una moto, po.
1: Sí, por supuesto, sobre todo Francisco, que entiendo que también eres motociclista, tú entiendes perfectamente lo que significa poder conducir quizás con vientos arrastrados, que son los más complejos para el motociclista, donde ahí básicamente la experiencia, los kilómetros, tener una moto en condiciones adecuadas y una postura correcta te va a permitir sortear ese tipo de obstáculos. Y comprendiendo nuevamente, siendo un poquito majadero, de que si en el proceso tú te das cuenta que tienes una situación compleja en tu camino, es mejor evitarlo o posponerlo, básicamente porque eso puede significar que si existe esta mezcla de falta de experiencia con una conducción compleja, puede terminar en una situación de riesgo enorme. Ahora, al margen de eso, no demonicemos tampoco.
0: Claro.
1: Acá lo importante es que sí, efectivamente, la motocicleta es un medio de transporte que permite poder movilizarse de manera autónoma en diferentes climas. Ahora, lo importante es que esta mezcla de conocimiento, de tener la posibilidad de tener una motocicleta, vaya directamente relacionado con la educación. Y ahí es donde nosotros como marca estamos haciendo un trabajo muy fuerte, donde estamos entregando estos famosos tips a través de redes sociales, donde uno de los más importantes que está un poco más en boga ahora es el tema de la lluvia, donde por ejemplo la menor adherencia de los neumáticos te puede generar alguna complicación y hay que revisarlo antes, tener una postura adecuada para poder tener una mejor proyección de tu mirada ante situaciones complejas que te vaya mostrando el camino, etcétera, etcétera.
0: Claro, ahora, entremos de lleno ya a las recomendaciones. Y vamos sacando mitos, porque, por ejemplo, mucha gente dice, lo mismo que pasa con los vehículos, oye, sácale un poco de aire a las ruedas para que tengan mayor espacio, adherencia, y eso te puede ayudar. ¿Sirve o no sirve? O sea,
1: lo que pasa es que acá lo importante es que más allá de los mitos culturales que existan, nosotros siempre tenemos que salir a buscar cuáles son las recomendaciones del fabricante. El fabricante siempre establece en su manual de usuario cuáles son las presiones adecuadas para los neumáticos cuando vas solo y cuando vas con algún copiloto, digamos, uh-huh. ¿cierto? Entonces, de ahí en adelante es súper importante definir que para ti tu Biblia va a ser el manual de usuario de la motocicleta, ya que ahí es donde están los aspectos técnicos, donde existe en el fondo la base fundamentada de lo que tu motocicleta puede sostener en el tiempo. Y además, por supuesto, con estas mantenciones preventivas que son tremendamente importantes.
0: Claro.
1: Ya que ahora, si yo tengo un neumático en condiciones negativas o condiciones deficientes, aunque tenga la presión adecuada de lo que me indica el fabricante, efectivamente no vamos a tener el resultado esperado.
0: Claro, o sea, no es recomendable bajo ningún punto de vista subirle o bajarle la presión a los neumáticos así a ojímetro. Para eso está el manual. Correcto. A ver, primer tips, aumentar la distancia de seguridad. ¿Qué significa eso? En lluvia estamos hablando.
1: Acá es súper importante entender que vamos a tener un pavimento que va a estar húmedo, que va a estar mojado, que vamos a tener incluso sobre todo los primeros 15 minutos de la lluvia, 15, 20 minutos, donde aparecen estos líquidos que van botando los vehículos como aceite, bencina, petróleo, y hace que el pavimento sea tremendamente resbaladizo. Entonces, lo importante es que mi distancia normal en una conducción con pavimento seco se vea cuadruplicada incluso con un tema de seguridad para donde yo pueda tener, por ejemplo, un espacio suficiente para poder tomar decisiones racionales en caso de un frenado. También es tremendamente importante que todos los movimientos que nosotros hagamos sobre la conducción de la moto sean progresivos, no pueden ser violentos. Y que si hago un movimiento violento, con las condiciones que estamos mencionando, podría ser motivo de una caída segura. Y si complementamos más un poquito esta situación, nos podemos enfocar también en que el motociclista debe estar adecuadamente equipado, no solo para la lluvia con material impermeable, sino que eventualmente ante una situación de caída.
0: Claro.
1: Con protecciones adecuadas, etcétera, etcétera, etcétera. Y otro factor tremendamente fundamental es que el frío también toma parte de esta suma de situaciones donde tenemos que tratar de conservar algún nivel de temperatura que nos permita conducir de manera correcta sin que nuestro cuerpo se vea afectado.
0: Claro, a ver, en los vehículos motorizados, en los autos, se produce un fenómeno que normalmente Carabineros, las CIA de Carabineros siempre lo menciona, que es el hidroplaneo, que cuando pasan por charcos de agua, por pozas de agua, finalmente se pierde mucha adherencia a la moto y eso hace que literalmente el vehículo pase por la superficie del agua y eso correcto. Evidentemente te genera una inestabilidad absoluta. ¿Qué se tiene que hacer ante una situación como esa?
1: Siempre hablemoslo desde el punto de vista preventivo. Más allá de la situación puntual que podría ocurrir con un aquaplaning, el paso coherente es buscar, por ejemplo, temas como lo que hablábamos anteriormente de un neumático adecuado. El aquaplaning o el hidroplaning se puede evitar teniendo un neumático adecuado con surcos necesarios suficientes para que puedan evitar este proceso. Y también está todo directamente relacionado con la presión del neumático y la velocidad que llevemos en nuestra conducción.
0: Exactamente. Bueno, yo creo que con eso, para la gente que tiene motocicleta, bueno, siempre el que tiene motocicleta sabe cómo actuar, pero también es bueno una recomendación para los vehículos mayores. Hay puntos ciegos que son importantes, y ahí es donde esta ley de convivencia vial, sobre todo ahora en lluvia, cobra mucho más relevancia, Sebastián, ¿no?
1: Sí, es muy importante que la gente dimensione que nosotros somos el eslabón motorizado más pequeño de la cadena de la conducción a nivel urbano, ¿cierto? Interurbano, y estos famosos puntos ciegos de los camiones, incluso los vehículos más livianos, nos pueden generar algún tipo de situación de peligro y riesgo a nosotros. La responsabilidad es de todos. Acá lo importante es que el mensaje sea, es que todos seamos parte de la solución y no del problema. La cultura vial, el tránsito adecuado, fluido y la resolución de toma de decisiones para evitar siniestros viales depende de todos nosotros. Ahora, nosotros como marca estamos buscando de aquí al 2050 tener cero accidentes de tránsito. Y el desafío de aquí al 2030 es bajarlo al 50%. Es por eso que estamos diseñando esta serie de recomendaciones de trabajo en prensa, en redes sociales, para poder llegar a buscar que la gente haga conciencia de que la motocicleta no es algo malo, pero sí hay que estar suficientemente preparado.
0: Sebastián Rosales, embajador de seguridad de Onda Motos, muchas gracias por estas recomendaciones y sobre todo que se viene esta fuerte lluvia para nuestra zona. Y en el Maule, bueno, hay algunos sectores que ya tienen estas precipitaciones importantes en nuestra zona. Muchas gracias, Sebastián.
1: Muy amable, buen día.
0: Muy buen día. Sebastián Rosales conversando con nosotros. Ya lo sabe, antes de salir, lo decía, la prevención comienza con la revisión básica de tu motocicleta y convivencia vial. Definitivamente. 10 minutos nos separan de las 11.

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4: 11 de la mañana, 4 minutos.
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11 de la mañana con 9 minutos. Mira, nos dice una auditora Jenny. Hoy hace tiempo que no escribía Jenny. No, siempre escribe. Eso. Mis hijos tienen moto y con estos días de lluvia el mayor problema es la imprudencia de otros conductores también, dice. Mira, gracias. Pero estuvo bien ahí la entrevista y bien atingente. Contingente, además. Claro, en la contingencia. Claro, todavía no hay lluvia. Mira. Va a llover como entre las 2 de la tarde, 1 y media de hoy, 2 hasta las 3 de la tarde. Luego vamos a tener una muy buena ventana, en Curicó estoy hablando, ¿no? Porque en otros sectores ya está lloviendo, hasta las 5 de la mañana. Y luego a las 5 de la mañana se va a largar, se le va a quedar abierta la llave a San Isidro ahí arriba. Acuérdese, hermano. Bueno, eso es más o menos lo que dicen los pronósticos. Sí, no es que nada que hacer. Eso. Así que ahí está la información concreta. Bueno, cualquier cosa, usted ya sabe, ya hay Sargento Aldea 490, segundo piso. Área meteorológica. No, nada, no, sí está bien. 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Hoy yo los quiero invitar a que mañana, en excepcionalmente, día festivo, vamos a estar en una programación especial. También desde las 8 de la mañana con noticias, a las 9 vamos a estar en el boletín, o sea, en el bloque matinal, claro, normal. Vamos a estar ahí viendo, tomándole el pulso a lo que vaya ocurriendo durante estas lluvias. Así que ahí se pueden contactar con nosotros, así como ahora, como lo hacen nuestros auditores. En el más 569-95-97-94-92. 11 de la mañana con 11 minutos.

hay un operativo a esta hora en preventivo por los rucos del río Mapocho. Eso se está desarrollando en la región metropolitana. Por otra parte, hay personal de emergencias que está tratando de explicarle a las personas que viven debajo de los puentes del río Mapocho, porque ya hay una crecida importante, que salgan del lugar. Eso es lo que se está desarrollando. Además que estos rucos, probablemente después, si hay una crecida importante, van a ser arrastrados por las aguas, por la corriente, y va a ser bastante complicado. Claro. Eso por una parte. En la quinta región, en Concón puntualmente, en Reñaca, en esos sectores, llegó la policía marítima a sacar del mar a los surfistas. Claro, porque ellos habitualmente, cuando hay marejadas, lo que hacen es llegar hasta el océano, hasta la playa, y aprovechar el oleaje, que es mayor, el oleaje alto, y se van y se meten al mar para aprovechar las olas, que son más fuertes cuando hay marejada. Ahora, claro, lo hacen con sus trajes, lo hacen con sus tablas, en fin, son personas que son bastante avezadas, tienen mucha experiencia, pero aún así, eso, cuando hay prohibición, cuando hay alerta, es una cuestión de sentido común, aunque a veces dicen que es el menos común de los sentidos, el sentido común. Así que tuvo que llegar personal de la policía marítima a sacar del mar a los surfistas, y eso probablemente se replique en otros sectores también del litoral. En Pichilemu, por ejemplo, se ha reportado que ya a estas alturas, con esta marejada que viene asociada al fuerte viento por este sistema frontal, ya no hay playa en Pichilemu. Ya el mar subió, las olas subieron, entonces quedó ahí bastante a maltraer el sector. Y probablemente también hay surfistas que van a estar tratando de aprovechar el oleaje. La recomendación, claramente, no lo haga. Por favor. Lo mismo que ocurre en las zonas precordilleranas y cordilleranas. Hay caminos que están cerrados. Por favor, ponga mucha atención. Oye, mira, de hecho, entre paréntesis, para cerrar el tema de la costa del litoral, nos están enviando imágenes. Usted también lo puede hacer, ¿eh? Al más 569-9597-9492. También lo puede hacer de que nos envíen estas imágenes, videos. Por ejemplo, de Duao nos mandaron recién un video. Oye, la marejada está pero impresionante. En Duao, en Lipimávida, ahí en el sector de Infiernillo, en Iloca, en Yico. Está muy intensa la marejada, así que hay que tener precaución. Bueno, yo le decía, le comentaba hace algunos minutos que hay rutas cerradas en la región. Atentos. La ruta J65 en la comuna de Curicó, desde el kilómetro 30, esto es Potrero Grande hacia la cordillera, está cerrada. La ruta J25 en la comuna de Teno, esto es el sector La Montaña de Teno, desde el puente Hernán Briones hacia la cordillera, también está cerrada. La J55 en la comuna de Romeral, desde el kilómetro 40, desde el puente Hernán Briones hacia la cordillera, evidentemente también está cerrada. La ruta K275 en la comuna de Molina, ¿cuál es esta? La que va al sector El Radal, desde el kilómetro 19, es decir, desde el punto de control de carabineros del retén El Radal, hacia arriba está cerrado. Este es un cierre preventivo temporal que está vigente desde este miércoles, 15 de julio, desde las 0 horas partieron estos cortes, estos cierres, hasta que las condiciones climáticas así lo ameriten. Esa es la información. ¿Ya? ¿Qué puede hacer? Informarse por los canales oficiales antes de salir, planificar la ruta, considerar vías alternativas, seguir las indicaciones de las autoridades en todo momento y, por su seguridad, no se arriesgue, no vaya para la cordillera. ¿Para qué, cierto? No vaya. 11 de la mañana ya con 21 minutos.

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1: 11 de la mañana con 36 minutos. Vamos a tomar contacto con Gerardo Bravo, ya recorriendo la ciudad. Hay suspensión de clases. ¿Cómo se ha desarrollado esta situación o cómo se va a desarrollar el viernes? Bueno, para eso se lo preguntamos ahí a Gerardo, que está con un interesante invitado en la Dirección Provincial de Educación. Gerardo, ¿cómo estás? Te escuchamos.
2: Buenos días, Francisco. Así como tú lo señalas, efectivamente, suspensión de clases debido a este frente de lluvia que ya arribaría las próximas horas al centro de Chile. Estoy con Miguel Aguirre Sánchez, quien es jefe provincial de educación. Justamente, ya, ¿cuándo comienza a operar esta suspensión de clases? Y lo otro, corre para todos los colegios en buen día.
3: Hola, Gerardo, muy buenos días a la gente de BLN. Bueno, la verdad que esto corre para todos los establecimientos educacionales municipales, particulares subvencionados, pagados, administraciones delegadas, jardines Junji, Integra de la provincia de Curicó. Bueno, más que todo la provincia, de la mayoría de la región, especialmente la región del Maule.
2: O sea, en definitiva es para todos.
3: Sí, hoy llegó la resolución ya definitiva. Ayer estábamos en condiciones de forma verbal y aparecieron en diferentes medios, pero ya está la resolución definitiva a contar de hoy, que el día 17 todos los establecimientos que entraron, muchos establecimientos ya iban a tener día feriado, porque entraron antes en su calendario. Por lo tanto, los que no hicieron esas gestiones anteriores tienen 5 días de plazo para proponer el día de recuperación. No es que se elimine definitivamente el calendario escolar, sino más bien tienen que enviar su fecha ahora en los próximos días para la recuperación de este día.
2: Director, acá se genera una pregunta clave en todo esto. Estamos hablando de un frente de lluvia que viene muy fuerte y ya se pausaron las clases para el día viernes. ¿Qué pasa si eventualmente la próxima semana llega una lluvia más dura? ¿Se va a prorrogar esta pausa en las clases?
3: Nosotros como provincial pertenecemos a varios COGRIT, estamos participando en los comunales, ayer participé en el COGRIT que se hizo acá en la delegación, y también hay un COGRIT educacional, donde está el CEREMI y todos los departamentos provinciales. Dependiendo de la situación que está ocurriendo, ya tomamos la decisión de este viernes, ya de que se tomó la decisión de que quede feriado, pero hay que estar monitoreando y todas las entidades también de emergencia deberían estar informando respecto a esta a cómo va en sus territorios, especialmente en la cuenca del Mataquito, que todos sabemos que es una de las situaciones que está en más alerta en este momento.
2: Francisco, te escucha el director.
1: Hola, director, ¿cómo está? A ver, muchas gracias primero por recibir ahí a nuestra unidad móvil y recibir el contacto con los auditores de BLN. A ver, yo creo que esto es importante, el monitoreo que se va a realizar, porque bien usted lo dice, o sea, había muchos colegios que ya tenían considerado tener este interferiado el día viernes. ¿Se ha informado algún colegio? Me imagino que no, pero la respuesta oficial de que hoy estén sin clases, por ejemplo.
3: No, hoy hay que tener claro, y a todas las comunidades escolares, que hay que respetar el calendario oficial escolar.
1: Claro.
3: Y en ese sentido, cada establecimiento tiene la facultad de solicitar este tema a la Provincial de Educación. Y acá realizamos las gestiones pertinentes si se autorizan. Con respecto a la emergencia, y vuelvo a reforzar, todo va a ser monitoreado con los organismos de emergencia y se va a estar articulando con respecto a establecimientos, que también los DAEM tienen que estar ya armando esa prevención con respecto a albergue. Y la JUNAEB también hay que tener ojo con eso, que el sistema de racionamiento alimenticio para los alumnos se entrega solamente en los establecimientos educacionales. Entonces también hay que generar esa articulación y estar monitoreando constantemente para tener un tiempo de respuesta acorde para la ciudadanía especial y a todos los estudiantes.
1: Claro, justamente justamente usted aborda dos de los temas que le quería preguntar. Lo primero, el tema de la JUNAEB, de las raciones. ¿Cómo se va a generar esto el día viernes?
3: Sí, eso tiene que pronunciarse JUNAEB en estos momentos, pero tiene que cada establecimiento va a tener que tener la posibilidad de entregar los racionamientos a los estudiantes, que generalmente en las instituciones que tienen alumnos o estudiantes más vulnerables. Así que eso debería continuar a la normalidad para entregar el racionamiento alimenticio.
1: Claro, ya, eso significa obviamente que las manipuladoras de alimentos tendrán que no tienen descanso ese día, evidentemente, sino que van a tener que ir dependiendo de lo que diga cada uno de los establecimientos de acuerdo a sus requerimientos.
3: Sí, hay que coordinarlo con Junavés porque también se pueden entregar otro tipo de racionamiento que no tenga preparación, como las colaciones frías que se entregan en algún momento. Así que eso lo estamos articulando para entregar la información a los establecimientos correspondientes.
1: Perfecto. Y la otra consulta, director, a propósito de los albergues. A ver, se ha dicho, lo dijo el subsecretario, lo ha dicho el Seremi, lo han dicho también desde la provincial, que lo ideal es no utilizar los colegios como albergues, porque claro, después de que termina la emergencia hay que reacondicionarlo, hay que hacer reparaciones, hay que sanitizarlo, en fin, entonces finalmente eso se transforma en una situación un poco más compleja. Pero hasta ahora se ha coordinado con las municipalidades puntualmente para ver este tipo de recintos para que queden como albergues, o sea, se va a tratar de evitar.
3: Perdí la respuesta. ¿Se puede repetir?
2: Repite la pregunta. Sí, que gusta, perdí un poquito de retorno.
1: Perfecto. Ya, perdón. No, está bien, no se preocupe. Le preguntaba si es que respecto a los albergues, si bien se ha intentado siempre decir que sea lo menos posible que se usen los establecimientos, pero ante una contingencia sabemos que sí va a ocurrir. ¿Esas coordinaciones ya se han hecho con los municipios?
3: Esas coordinaciones principalmente tienen que ser, las coordinaciones las realizan entre los establecimientos. Lo que usted menciona es verdad, que ojalá no utilizar los establecimientos educacionales para un pronto retorno, pero eso depende también de los organismos locales que determinen cuáles son los puntos estratégicos que se puedan utilizar para la contingencia con la emergencia.
1: Perfecto, o sea, ahí también cada uno de los establecimientos, me imagino que en los mismos COGRID se va generando estos requerimientos en el fondo, ¿no? Pero hasta ahora no hay.
3: Los COGRID, ¿no? para reforzar, se están haciendo comunales, provinciales y regionales, y también como para mencionar nuevamente, nosotros tenemos uno especialmente educación, incluso nuestro Seremi, Cristian Letelier, está como enlace en Constitución. Ahí claro. Va a estar su puesto de enlace. Y diferentes Seremi van a estar en diferentes comunas prestando apoyo de enlace y de información.
1: Claro, pero a lo que me refiero, para cerrar, perdón que sea tan repetitivo con el tema, pero lo quiero dejar muy claro, el tema de los albergues. Hasta ahora no hay ningún establecimiento educacional que esté anunciado que podría ser albergue. ¿No se ha hecho esa coordinación?
3: No hay instrucción de eso con respecto a eso.
1: Perfecto. Eso era. Director, muchas gracias nuevamente.
3: Gracias, Francisco.
1: Vamos a estar molestando seguramente en los próximos, en las próximas horas también, cuando ya arribe a nuestra zona en Curicó, porque, claro, la gente dice, oye, pero si aquí está nublado nomás, no pasa nada con la lluvia. Bueno, en algún momento más adelante podría llegar, y lo más fuerte se espera para mañana, el viernes y el fin de semana, así que hay que estar muy atentos.
3: Sí. Ya estamos haciendo algunas gestiones para ya tener respuesta respecto al día lunes al retorno de los estudiantes. Claro. Ahí vamos a estar monitoreando también en nuestras comunidades.
1: Claro, eso es muy importante también dejarlo muy claro para las comunidades, porque claro, vamos a tener estas lluvias fuertes este fin de semana, y probablemente el día lunes también tengamos lluvias fuertes y se sumen al martes y miércoles. Entonces, bueno, hay que estar ahí muy atento, y vamos a estar sin duda molestándole ahí, director. Muy amable, gracias.
3: Sí, Francisco,
1: sí,
3: por último, perdón, que me alargue un poquito.
1: No,
3: también igual hay que hacer un llamado a la ciudadanía y a las comunidades, estar atentos a los canales oficiales. Uh-huh. Falta mucho, o sea, a la verdad, no hablar de medios, sino que páginas, redes sociales que empiezan a cuestionar. Uno de los mensajes importantes es seguir los canales oficiales. Está en este caso la Secreduc, los organismos locales, está el DAEM, que de cada localidad, de cada comuna tiene su red social, y también los municipios. Seguir a esos canales oficiales y protocolares.
1: Exactamente, eso es lo más relevante, hacer ese llamado, director. Se lo agradecemos porque, claro, es necesario que la gente se informe por los canales oficiales. Siempre lo decimos casi en broma, pero eso de que hoy escuché o me llegó un mensaje, sí, claro, en el grupo de WhatsApp que lo mandó, sí, la prima, claro, de la tía, de la amiga, del hermano, de la sobrina que está que trabaja en el gobierno. O sea, siempre, y nadie sabe de dónde viene. Así que,
3: pero los canales oficiales.
1: Los canales oficiales. Muchas gracias, directora. Hasta pronto.
3: Muchas gracias.
1: Gracias, Gerardo.
2: Hasta pronto, buen día.
1: 11:46, le seguimos tomando el pulso a este arribo, el sistema frontal.

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4: Son las 12:03.
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0: Las 12:08. Hoy juega Argentina, ¿cierto?
1: Claro,
0: hoy día. ¿A qué era el partido, mi querido Lucas? A las 3 de la tarde.
1: Mira, juega Argentina con Inglaterra. Oye, ayer escuchaba a los comentaristas argentinos y bueno, y la cobertura chilena. Y es bien entretenido, ¿ah? Porque Argentina va a usar su camiseta de recambio. O sea, ¿cuál es la camiseta de recambio? La camiseta. No es la típica albiceleste, que es con franjas celeste y blanca, verticales, sino que es la camiseta azul. Esa que es azul con algunas rayas blancas. Sí, esa camiseta. Esa es la que usó Maradona cuando le ganaron a Inglaterra. Con. Bueno, varios. Cada vez que usan esa camiseta le ganan, ¿eh? Y son caballeros los argentinos. Así que van a usar esa camiseta. Eso es lo que dijeron. Eso es lo que están ahí ya. No, ya definitivamente van a usar esa camiseta. Así que vamos a ver. 3 de la tarde. Se supone que vamos a tener ahí el partido. Va a estar bien entretenido, ¿eh? ¿Por quién va usted, mi querido Lucas? ¿Argentina? ¿Inglaterra? ¿Por ninguno?
0: Ah, no sea así. Sí.
1: No sé. Es como sí, Argentina e Inglaterra.
0: A mí me gusta España, ¿eh? Sí, yo creo que España podría ser una.
1: Y dejo afuera a los franceses, ¿no?
0: Sí, está bien.
1: Yo creo que va a ser. Podría ser España-Argentina la final, por ejemplo. Sería entretenido, ¿ah? ¿Eh?
0: Claro, España-Argentina.
1: Claro.
0: Sí, claro.
1: A propósito de Argentina,
0: a mí me gusta Soda, de todas maneras.
1: Esto es Final Caja Negra, Soda Estéreo.

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0: Las 12 ya con 37 minutos en espera de esta lluvia, de este sistema frontal que viene ahí a darse una vueltecita por acá. Oye, tremendo tema, ahí se me viene de perilla. Muy bien, pues muy bien, ahí estamos. Oye, saludos para todos nuestros auditores que están a esta hora en sintonía y que nos acompañan, pues claro, si de eso se trata. Y siempre lo decimos, que estar en sintonía no es solo estar escuchando la radio, sino que estar conectados, pues si de eso se trata. Más 569-9597-9492. Panchito, ¿cómo está? Oye, está corriendo viento. No fuerte, pero sí viento lluvia, ¿eh? Viento de lluvia. Eso es lo que dicen. Esta es la brisa que hay. Oye, Raúl nos dice: Francisco, yo esta vez voy por Argentina, ya que equipo que he apoyado
1: lo han eliminado.
0: Está buena. Me gustó. Claro, ¿eh? Voy por Argentina porque cada vez que apoyo un equipo, pierde. Está buena. Ay, ay. ¿Por quién votó? Oiga, por si acaso, en una de esas. Para las próximas elecciones. Que le sirva la cábala. Ya, 12 con 38. Seguimos.

12:43, 12:43, y seguimos en estos últimos minutitos que nos quedan ya del espacio del programa, pero invitándolos. Primero, a que se mantengan en sintonía porque vamos a estar con un completo reporte de lo que ha ocurrido en las últimas horas y lo que va a hacer el sistema frontal. Vamos a estar atentos a eso. Eso es lo primero. Lo segundo, también queremos invitarlos también a que mañana vamos a tener una programación especial. Mañana es festivo. Habitualmente nosotros tenemos programaciones musical los días festivos, pero debido a la contingencia, evidentemente, vamos a estar acompañándolos, vamos a estar atentos desde las 8 de la mañana, desde tempranito ahí con las noticias, y luego de 9 a 1 vamos a estar en el espacio, en el bloque, después vamos a seguir con más informaciones, con más datos, con más noticias, acompañándoles en la tarde. Vamos a tener una programación completa, con nuestros móviles desplegados también, y por supuesto también esperando que ustedes nos vayan aportando para que vamos ayudando a otros auditores que van a estar en sintonía, porque se supone ya que está la intensidad mayor va a estar mañana, justamente este día festivo. Así es que eso como para la invitación, para que usted también esté junto a nosotros en el más 569-9597-9492, y para nuestros auditores que están fuera de la zona, escuchándonos por internet, también se puedan comunicar y nos vayan contando cómo están viviendo el temporal, ¿vale? 12:45.

12:48 y ya estamos, nos vamos. Gracias por la sintonía, ya vienen las noticias, nuestra edición de sala de prensa, así que ahí muy muy atentos a todo lo que va a ocurrir durante las próximas horas y estemos en sintonía. Hasta más rato, chao.

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3: Es la 1 en punto.
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5: Con seremis en terreno y monitoreo constante, autoridades de la región del Maule se despliegan ante la llegada de intenso sistema frontal a la zona maulina. Ministerio de Educación decide suspender clases entre la región de Coquimbo y Ñuble por condiciones climáticas la jornada de este viernes 17 de julio. Ministerio de Agricultura asegura que va a apoyar a pequeños y medianos productores que se ven afectados por el temporal. Y hoy se vota en el Senado el proyecto de ley de reconstrucción nacional. Desde la oposición, la senadora Paulina Bodanovich anunció un acuerdo legislativo y reiteró que van a ir al Tribunal Constitucional.
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5: ¿Cómo están? Buenas tardes, bienvenidas y bienvenidos a la revisión de las noticias. Ya comienza la edición mediodía de Sala de Prensa, además en directo a esta hora con emisoras que conforman la red informativa hacia la costa de la provincia de Curicó. Todos conectados a esta hora con VLN Radio. Partimos en la región del Maule a propósito de la llegada de este frente lluvioso que ya comienza a mostrar algunos signos. Por ejemplo, ya publicamos más temprano, esta mañana hemos recibido imágenes de cómo se están comportando estas marejadas en la zona de Iloca. En la costa del Maule Norte también algunas problemáticas con corte de energía eléctrica en el Maule Sur. Pero de esto vamos a hablar ahora en directo con la información oficial que nos va a entregar el periodista y además vocero del gobierno, el presidente Kass, acá en la región del Maule. Estamos en contacto con el Seremi de Gobierno, Hans Heyer. Seremi, buenas tardes, bienvenido.
6: Buenas tardes Luis, muy buenas tardes a todos quienes nos están escuchando a través de BLN y por supuesto también quienes están conectados a las distintas plataformas.
5: Gracias, Seremi, lo hemos contactado rápidamente al comienzo del informativo porque entiendo participó esta mañana de una reunión de coordinación con todos los entes involucrados que tienen que ver con la emergencia en Talca. Quiero que me cuente de esta reunión de coordinación, la última que se hizo esta mañana.
6: Bueno, efectivamente, partimos la mañana con el COVID. Este COVID permite hacer un análisis de la jornada anterior y, por supuesto, preparar las acciones ante la llegada ya del Frente de Mal Tiempo a la región del Maule. Estuvimos también en esta oportunidad en la presencia del gobernador Pedro Pablo Álvarez Salamanca, los distintos seremis y, por supuesto, también junto al director regional del SENAPRED, para analizar distintos aspectos relacionados con la situación en las 30 comunas. Recordar que el Frente de Mal Tiempo ingresó por la zona costera, ahí donde se están presentando ráfagas de viento bastante intensas, sumadas a las precipitaciones. En este momento tenemos un despliegue importante de seremis a nivel regional. También nuestro delegado presidencial se encuentra regional, se encuentra en las costas también haciendo un monitoreo de la situación, y estamos manteniendo una comunicación constante con los alcaldes también para ver distintas situaciones. Si bien el frente de mal tiempo hasta ahora ha sido leve, se espera que en la próxima hora aumenten las precipitaciones y también la intensidad del viento en las distintas comunas.
5: Seremi, le pido un favor. Entiendo que está con manos libres. ¿Puede tomar el teléfono ahí como para que se escuche bien su voz, Seremi? Se lo pido ahí especialmente. Trate de sacarle el manos libres para que podamos...
6: Ahí se escucha mejor.
5: Perfecto, ahí, Seremi. Ya, entonces perfecto, estamos... Luis. Ahí, perfecto. Seremi, entonces, hay un despliegue primero de todos los seremis que están por las comunas de las 30 comunas de la región del Maule.
6: Efectivamente... Ahora, sí. Sí, yo ahora de hecho me estoy trasladando a Curicó. En la mañana tuvimos una reunión también con no solamente el COVID, sino que también nos reunimos con el ejército para ver temas relacionados a la comunicación fluida, a las coordinaciones de manera preventiva, y ahora vamos con camino a Curicó para ver temas relacionados a los albergues y distintos sectores. En la mañana también hablamos con el alcalde de Curicó para hacer estas coordinaciones y ponernos a disposición también.
5: Estamos hablando con Hans Geyer, seremi de gobierno de la región del Maule. A ver, Seremi, ¿cómo va a ser el despliegue de ustedes, la autoridad de gobierno, en el monitoreo de dos comunas que son súper importantes? Romeral, por la parte oriente, y Licantén, que ya ha tenido triste experiencia en el 2023 con la inundación del pueblo completamente.
6: Bueno, efectivamente, están asignados seremis específicos a esas comunas, también directores de servicios. Respecto a la comuna de Licantén, el seremi de seguridad, Germán Parra, está enfocado también al trabajo. Esto se suma también al monitoreo que nosotros desarrollamos a través de SENAPRED, junto también a la Dirección General de Agua, quienes nos proveen información. También ayer estuvimos junto al alcalde de Romeral en el COGRID provincial. Ellos también nos aportan información importante respecto al comportamiento de los cauces para poder tomar acciones preventivas e inmediatas. Esto es dinámico, entendamos que el frente de mal tiempo va evolucionando, va avanzando. Es por eso que es tan importante mantener las vías de comunicación abiertas, expeditas, y es también lo que nos ha pedido no solamente el presidente José Antonio Kast, sino que también nuestro delegado presidencial, ponernos a disposición también de los alcaldes y estar permanentemente evaluando lo que está pasando en las distintas localidades.
5: Seremi, quienes trabajamos en los medios locales y quienes vivimos las inundaciones del año 2023, también pudimos verificar que una situación bien compleja es la que se produjo al oriente de Curicó, Parque Zapallar, donde se inundaron un complejo habitacional casi por su totalidad, por la salida de un estero. ¿Cómo se están preocupando ustedes ahora para que no se vuelva a repetir esa emergencia, Seremi?
6: Efectivamente, esta fue una situación bastante compleja, fue un tema que se abordó también con nuestra seremi de obras públicas y vivienda. Ahí hay un tema que tiene que ver con las construcciones en el lecho del río. Esas son obras que no debieron haber estado en ese lugar. Es parte del análisis que se hizo en ese momento. Se han generado algunas medidas de mitigación. Estamos monitoreando también la zona de Zapallar, lo conversamos con nuestro delegado presidencial regional, también obviamente con la municipalidad, en el entendido que además cuando la naturaleza golpea, cuando aumentan los caudales, muchas veces es complejo contener a la naturaleza, pero sí se van a tomar medidas en caso de requerir mover a la ciudadanía si es que se presenta algún tipo de desborde.
5: Seremi, los expertos meteorológicos, los medios nacionales, están dando cuenta de que hoy día sería un día muy complejo en cantidad de agua y lluvia que podría precipitar en la costa de la región del Maule, y hablan básicamente de Constitución. ¿Cómo se están preparando para eso?
6: Bueno, estamos desplegados allá, el monitoreo, como les decía, es permanente, las autoridades se trasladaron, también la seremi de obras públicas está en la zona para ver las medidas de mitigación que se tomaron. Acá hay distintos niveles que se van a ir activando a medida que vaya avanzando el frente de mal tiempo, por eso es tan importante la coordinación con los municipios. Revisamos también el estado de los albergues, la coordinación para el traslado en caso que se deban trasladar pacientes, también con los adultos mayores que deban ser trasladados. También la Seremi de Energía tiene el catastro y el detalle junto a la empresa eléctrica respecto a los electrodependientes. Para no tener ningún tipo de inconveniente en esa materia, nosotros también hacemos un llamado al autocuidado, a tener los kits de emergencia disponibles. No queremos alertar a la ciudadanía, pero es importante estar preparados, tener agua potable. Sabemos que con los vientos vienen los cortes de luz, por ende también se afecta el servicio de agua potable, y estas medidas que son preventivas permiten, por supuesto, atenuar los impactos de la emergencia y estar preparados mientras se reactivan los servicios básicos, mientras los equipos desplegados en terreno pueden volver a conectar la distribución energética y también poder recuperar los servicios básicos tan importantes como el agua potable.
5: Estamos en línea directa a esta hora al teléfono con el Seremi de Gobierno, vocero además del gobierno de la región del Maule, Hans Heyer. De acuerdo a los datos que ustedes disponen, que han visto, que han analizado junto a la gente del SENAPRED, a la Dirección Meteorológica de Chile, ¿Cuál de los días que venideros, cuál sería el más complicado en términos de emergencias o mayor cantidad de lluvia o viento?
6: Hoy en la tarde ya se intensifica el frente de mal tiempo. Mañana también es un día con altas precipitaciones, también con nevadas en la precordillera, en la cordillera. También es importante recordar la ciudadanía. Recordemos que hay un feriado también mañana, que se quede en sus hogares idealmente. El traslado por las regiones es complejo. Recordarle también que están cerrados los parques nacionales, acceso a algunos sectores precordilleranos, como por ejemplo el Cajón del Achihueno, de Ancoa, Linares. También está cerrado el paso internacional Pehuenche. Ahí se esperan intensas nevazones. También estuvimos conversando con el nivel también ahí disponible, pero el objetivo es que las personas no suban, no se expongan y eviten también los traslados en estos días que van a ser los más fuertes.
5: Ya, entonces, hasta el minuto, cuando estamos a las 13 horas con 10 minutos, la región del Maule está con un normal comportamiento hasta ahora en cuanto a la cosa climatológica.
6: Efectivamente, tenemos un comportamiento normal, algunas afectaciones pequeñas, algunos cortes de luz principalmente, que ya se han ido reactivando. Ha ido a atención las cuadrillas y los equipos de las empresas eléctricas, junto también a la coordinación del Seremi de Energía. Si bien hemos tenido una entrada al frente mal tiempo suave en el valle, la costa es quien ha presentado mayor cantidad de precipitaciones y viento, pero el monitoreo es permanente. La actualización que nos entrega SENAPRED también se va entregando cada ciertas horas, y a las 19 horas nosotros tenemos nuevamente un POGRIT, una reunión para evaluar lo que ha sido el día y preparar lo que viene durante la tarde-noche para poder seguir monitoreando lo que pueda ocurrir durante la madrugada en la región del Maule.
5: Bueno, finalmente, señor Seremi, usted como hombre experto en comunicaciones, como buen periodista, ¿podría hacer un llamado a la comunidad para que comparta en redes sociales solamente aquellos comunicados que vengan de fuentes confiables, de medios de comunicación formales, y también la información oficial que entregue el gobierno como ustedes, para que no cunda el rumor, ¿no? Porque a veces nos puede jugar una mala pasada tanto comentario que se lee hoy día en redes sociales.
6: Agradezco este espacio, Luis. De verdad que el trabajo que hacen ustedes, las radios BLN, en entregar información oficial, en darnos los espacios a nosotros para que podamos entregar los antecedentes a la ciudadanía, es fundamental. Efectivamente, muchas veces hay informaciones que son erróneas o se graban imágenes parciales de los cauces, generando preocupación, generando pánico. Nosotros estamos, si es que se va a generar una alerta, van a ser medidas preventivas inicialmente y después escalonadamente vamos a ir tomando las acciones. Lo importante es estar atento, no ponerse en riesgo, no acercarse a los cauces de los ríos. Estos aumentan su volumen, su velocidad rápidamente, y por supuesto armar estos kits de emergencia nunca están de más. Esperemos no tener que utilizarlos, y también lo que usted decía, informarse por los canales oficiales. El aporte que hace la radio LN es tremendo y es un canal de comunicación que permanentemente está en contacto con las autoridades y da los espacios para hablar de los temas a medida que van pasando también.
5: Bien, le agradezco sus comentarios, Seremi. Muchas gracias por la gentileza de hablar con nosotros en directo desde algún punto de la región del Maule, en desplazamiento, entiendo bien, a Curicó. Yo creo que vamos a tener que hablar muchas veces de aquí al fin de semana. Que esté muy bien. Gracias.
6: Muchas gracias a usted, y estamos a disposición cada vez que BLN necesite comunicarse con nosotros.
5: Muchas gracias, muy gentil. Hans Heyer, periodista profesión, pero además es el vocero del gobierno en la región del Maule. Hacemos la pausa y estamos de vuelta con más.
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5: Estamos en alerta meteorológica aquí en sala de prensa en BLN Radio. Siempre muy atento a la información. Luis Alberto Rivera, lo último con los datos. El ingreso del sistema frontal que ya está presentando marejadas en la costa de la región del Maule. Nos llegaron imágenes sorprendentes de Iloca, de Duao. Cómo se está el comportamiento del mar esta mañana. Eso está publicado ya en arroba BLN Radio. Luis Alberto Rivera, buenas tardes.
22: Buenas tardes, Luis. Buenas tardes, auditores. Pocos cambios con respecto a la cantidad de precipitaciones que vamos a tener en nuestra provincia de Curicó, en la región del Maule en general, en la costa, en la cordillera y también, lógicamente, que en el Valle Central.
5: La pregunta recurrente, porque este comunicador sale a la calle, va a terreno, y la pregunta que me hicieron dos o tres personas vivían en el centro de Curicó, ¿a qué hora llega la lluvia? Me preguntaban. Tú respondes.
22: Qué buena pregunta, Luis Alberto. ¿Sabes a qué hora llega la lluvia acá al Valle Central de Curicó? A las 5 de la madrugada de mañana jueves. Hoy día sí, en todo caso lo había anticipado, que este sistema frontal ingresaba con mucha potencia en la zona de la costa. Es por eso que en la zona de Constitución, valga la redundancia, se han registrado, bueno, un temporal bastante fuerte y se estima que podrían caer durante toda esta jornada más de 100 milímetros. Afortunadamente para la zona de la costa nuestra, acá está estipulado en 54 a 60 milímetros solamente durante toda esta jornada. Creo que mucho viento. En la mañana tenemos muchos auditores que se contactaban con nosotros para informar que había viento y también lluvia. Muchas gracias a todos ellos, especialmente a don Miguel. Podemos señalar también de que a las 5 de la madrugada de mañana ya tendríamos las primeras precipitaciones. Va a comenzar así como despacito, pero posteriormente estoy observando en tiempo real aquí el satélite cómo se mueve este color rojo y que estaría llegando, reitero, a las 5 de la madrugada de mañana este sistema frontal. En estos momentos hay sistemas frontales como que se desplazan hacia Talca y posteriormente llegan hasta la zona de Camarico y ahí se devuelven nuevamente. Constitución, bastante compleja la situación en este instante. Lo otro que mañana eventualmente podrían caer acá en el Valle Central de Curicó, lo tengo acá anotado, se mantiene en 44 a 45 milímetros mañana. El día que eventualmente tendremos la mayor cantidad de precipitaciones sería el viernes con 85 milímetros en un día, Luis Alberto, o sea, en 24 horas. Y posteriormente viene el día sábado, podríamos decir que tiene una especie, le llaman a veces veranito de San Juan, que podrían caer solamente 20, comparado con los 85 que vamos a tener el viernes, 20 el sábado, sube un poquitito el domingo a 35, después el día lunes también van a haber prácticamente chubascos nada más con 15 milímetros, pero el día martes se estima que podríamos tener 60 milímetros. Yo hice un cálculo durante la mañana, porque han habido pocos cambios, y me da 350 milímetros aproximadamente. 350, en la semana hablábamos de 250, aumentó a 350 desde hoy día miércoles y hasta el viernes 24 de julio, acá en el Valle Central de Curicó. En la cordillera nos da una cifra que realmente es muy alta, durante estos 8 días de 435 milímetros y en la zona costa mucho menos, 262 milímetros aproximadamente. Eso es lo que tenemos hasta este instante, Luis Alberto.
5: Entonces, nos tenemos que preparar ya derechamente para la lluvia la próxima madrugada, es decir, mañana, que es festivo.
22: Que claro, que vamos a tener 40 milímetros, todas las procesiones de la Virgen del Carmen suspendidas. 40 milímetros el jueves, mañana, y 85 probablemente el día viernes, el día que caería más lluvia. Después reiteramos que el día martes, 21 de julio, tendríamos 60 milímetros. Y posteriormente baja a 42 el día miércoles, el día jueves próximo, 5 milímetros nada más, y el 24 un poquitito más de 27 milímetros. Es el tema, Luis Alberto.
5: Ya. ¿Cómo ves la cosa tú en lo general? ¿Preocupante?
22: No, de todas formas preocupante. Más bien el preocupante el día viernes, más que nada acá en el Valle Central de Curicó. Y sabes que esto coincide un poco también con lo que va a ocurrir en la cordillera, en la mayor cantidad de precipitación que se podría registrar en la zona con 71 a 75 milímetros, y en la costa muy distinto, porque la mayor cantidad de lluvia caerá hoy día. Que eso es bien importante, hay que tomar eso en consideración. Hoy día, la costa de toda la región del Maule tiene la mayor cantidad de precipitaciones. La próxima podría ser también el día martes, con 42 milímetros.
5: Voy a aprovechar de leer el primer informativo que sacó la Municipalidad de Alicantén. Estamos todos preocupados de Alicantén. Fecha 15 de julio de 2026, esto fue a las 9:30 de la mañana de hoy. El Departamento de Comunicaciones de la Municipalidad de Alicantén informa que hasta el momento la situación en la comuna se mantiene bajo monitoreo constante y sin mayores novedades. En relación con el río Mataquito, no se registran desbordes hasta ahora. Asimismo, no existen cortes en el suministro de servicios básicos. Las marejadas no han ocasionado mayor inconveniente y hasta el momento no se han registrado anegamiento ni caída de árboles en la comuna de Alicantén. Este informe, eso era así hasta las 9:30 de la mañana.
22: Por lo menos hay tranquilidad. Nos alegra mucho, en todo caso acá ahí había llovido un poquitito nada más durante la noche y la madrugada nada más. Yo creo que en todo caso para esta tarde se estima que podrían caer una cantidad importante, porque este sistema, digamos, está concentrado en este instante en Constitución, se va un poquito al sur, pero en la tarde podríamos tener lluvia intensa ahí en la zona costa de la provincia de Curicó. El viento sí podría llegar solamente hasta los 30, 40 milímetros. En la mañana algunos auditores nos señalaban que era muy fuerte, nos decían que pudo haber sido de 50 kilómetros por hora, no milímetros, y con ráfagas de hasta 60 kilómetros por hora, específicamente en la zona de La Pesca.
5: Gracias, Luis Alberto Rivera.
22: Hasta pronto.
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0: 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Rodríguez con Vidal.
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4: Continuamos. El delegado presidencial de la región del Maule, Juan Eduardo Prieto, encabezó una mesa técnica de emergencia junto al director regional del SENAPRE, Carlos Bernales, y las autoridades del nivel central. La instancia permitió reforzar la coordinación de las acciones preventivas y operativas que se van a implementar en las 30 comunas del territorio tras la declaración de emergencia preventiva que fue entregada por el gobierno a través de 10 regiones del territorio nacional. Este miércoles, en tanto, se llevó a cabo una reunión con los seremis de la región, quienes se van a desplegar en las zonas donde podrían generarse mayores complicaciones por el evento meteorológico que se va a extender por varios días, con precipitaciones intensas, fuertes vientos, nevada en la cordillera y marejadas en el borde costero. Sobre las reuniones sostenidas con las autoridades, incluido el gobernador regional del Maule, Pedro Álvarez Alanca Ramírez, se refirió justamente el delegado presidencial del Maule, Juan Eduardo Prieto.
5: Tuvimos una muy buena reunión de coordinación junto al gobernador regional, donde claramente el foco principal es estar preparado frente a esta emergencia, coordinado, pero sobre todo ver que en caso que sea necesario decretar un decreto de emergencia, se tenga claridad de las necesidades y las realidades que estaríamos viviendo como región del Maule. Por eso también que están aquí acompañándonos en esta reunión distintos seremis de distintas carteras, que son las que son más relevantes en caso de emergencias, y así también destacar el trabajo coordinado que se está haciendo no solamente junto al gobernador, sino que también a los distintos seremis. Ya tenemos desplegado al gabinete completo en las distintas comunas de la región del Maule para que trabajen y para que estén muy de la mano en coordinación con los distintos alcaldes. La comunicación es clave para poder activar las medidas necesarias.
4: Por su parte, el director regional del SENAPRED, Carlos Bernales, aseguró que se ha reforzado todo el sistema de emergencias y hay un monitoreo constante de las comunas de la región del Maule.
6: Todo el sistema desde el nivel local, provincial y regional está activado y reforzado. Tenemos un reforzamiento del monitoreo comunal. Se han ejecutado los COVID en los niveles de preparación y mitigación desde el nivel regional, provincial y regional. Tenemos todo sectorialmente también coordinado y también con público y privado y también de voluntariado, coordinación para este sistema frontal que va a tener una afectación de 5 días en la región del Maule con gran cantidad de agua que va a precipitar tanto en costa, valle y precordillera, y en la alta cordillera vamos a tener precipitaciones tipo nieve. Podemos alcanzar hasta 90 centímetros de nieve en este evento, con una isoterma que va a fluctuar entre los 2.000, 2.300 y baja los últimos días de la semana a 1.700 metros sobre el nivel del mar. Así que vamos a tener nieve a muy baja altura, va a ser un sistema frontal frío.
4: 5 días de lluvia, lo ha dicho el encargado regional de las emergencias. Carlos Bernales añadió que una de las principales preocupaciones corresponde a los efectos que podrían generar los fuertes vientos, especialmente por la caída de árboles, interrupciones de suministro eléctrico y afectaciones menores en sectores urbanos de la región. En esa línea, informó que en coordinación con la SEC, que es la Superintendencia de Electricidad y Combustibles, la Seremi de Energía y las empresas distribuidoras, se reforzó el despliegue de más de 200 brigadas de emergencias para atender eventuales temas contingentes en la región del Maule. Respecto a las principales cuencas de la región, indicó que estas se mantienen bajo monitoreo permanente por parte de la Dirección General de Aguas y que existe coordinación con las empresas hidroeléctricas para la administración de los embalses.
6: La mayor afectación que podríamos tener en la región del Maule es producto del viento. Podemos tener el viento entre la costa y la precordillera de 50 a 60 kilómetros por hora con rachas de 70 kilómetros por hora, y en la alta cordillera podemos tener rachas de 90 kilómetros por hora. A través de la SEC y a través del Seremi Minenergía hemos coordinado las acciones preventivas de mitigación y reforzamiento de las brigadas de emergencia de cada una de las compañías eléctricas que trabajan en la región del Maule para enfrentar este sistema frontal. Tenemos más de 200 brigadas de emergencia. Todas las cuencas principales de la región del Maule están siendo monitoreadas por DGA. Afortunadamente para las cuencas principales tenemos isoterma baja, lo que significa que vamos a tener nieve a baja altura y no debiéramos tener complicaciones como las vivía el 2023 en las cuencas principales como el Mataquito, el Achibueno o el río Maule. Solamente afectaciones menores. Vamos a tener afectación producto del viento, algunos anegamientos en las cabeceras provinciales, en los puntos que son frecuentes, que así sea.
4: La autoridad de la región del Maule informaron además que los pasos fronterizos y parques cordilleranos van a permanecer cerrados mientras persistan las condiciones meteorológicas adversas. Y por último, y en el marco de la campaña Hashtag Chile se prepara, las autoridades reiteraron el llamado a adoptar medidas de prevención. Con estas, se pidió evitar el desplazamiento hacia sectores cordilleranos y hacia el borde costero. Hay que informarse solo por canales oficiales del SENAPRED, la Delegación Presidencial Regional del Maule u otros organismos técnicos. Y en caso de recibir un mensaje del Sistema de Alerta de Emergencia SAE, hay que evacuar inmediatamente siguiendo las instrucciones de la autoridad competente.
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4: Ayer y tras el Comité de Gestión de Riesgo de Desastres, los alcaldes representantes de los municipios de la provincia de Curicó se refirieron a los puntos críticos detectados previo al sistema frontal que parte esta jornada. En la ocasión, los jefes comunales entregaron su visión de los trabajos preventivos que se han desarrollado hasta ahora. Por ejemplo, el alcalde de Bichuquén, Patricio Rivera Bravo, explicó que la principal preocupación de su zona, allá en la costa, está en los derrumbes y deslizamiento de tierra en algunos caminos interiores.
7: De igual forma, tenemos preocupación en las comunas que tenemos otras condiciones geográficas que tienen que ver mucho con la conectividad. Nosotros en 2023 quedamos totalmente aislados también porque son muchas rutas que están en mal estado. Y bueno, tal como lo dice SENAPED, ahora la remoción en masa, ruta en ejecución como la J80 también. Vamos a necesitar apoyo de maquinarias para poder volver a normalizar todo lo que son las conexiones que tenemos que tener. En la comuna principalmente son el tema de las rutas que se cortan, caen muchos árboles, esta gran cantidad de agua que debería caer hace que existan muchos deslizamientos de tierra y eso también puede producir cortes y algún tipo de accidente.
4: Desde Rauco, la alcaldesa Claudia Medina valoró el trabajo coordinado con los diferentes servicios y organismos vecinales de su comuna.
8: Nosotros tenemos 42 puntos críticos. Siempre van a haber aristas que no se pueden controlar. Este es un tema de medio ambiente, todo este tema de aguas, lluvias, no es fácil abordar. No sabemos qué es lo que va a pasar, pero las primeras bases y necesidades que tenemos, sí las tenemos contempladas. Así que esperemos que resulte todo lo que tenemos planificado. Con los alcaldes de Gualañel y Cantén, sabemos que es el río Mataquito. Esa es nuestra debilidad. Y obviamente las rutas. La J60 con vialidad, hay que estar presente en eso, porque interviene la ruta y perdemos la conexión.
4: En la comuna de Molina, el encargado de emergencia municipal, Juan Pereira, explicó que la ciudad se ha preocupado de identificar los puntos críticos que llegan a 68 y se han desarrollado trabajos preventivos correspondientes a cada uno de ellos.
9: Entendiendo que este río atmosférico hoy en día que está pronosticado como grado 4, podría pasar a 5 y si pasa a 5 sería algo que no ha ocurrido más de 100 años. Pero estamos tranquilos, preparados, hemos hecho limpieza de los canales del estero seco que también ha sido bien nombrado. Estamos trabajando junto también con los canalistas o la Junta de Vigilancia. Nosotros tenemos identificado en nuestra comuna 68 puntos críticos. Pueden ser en grados que pueden ser leve o medio o también un poco más grave. Hemos ido subsanando. Ahora, una ciudad común y corriente como nosotros soporta 20, 25 milímetros de agua. El día jueves van a haber 40, 50 milímetros. Viernes ya un poco más, 80. Lo importante es que estos milímetros caigan para nosotros, ideal en el día completo. Porque si caen en una hora, bueno, pasa lo que pasó en Valdivia, que cayeron 120 milímetros en una hora y ahí ya no hay ciudad que aguante.
4: En la zona de la precordillera, el alcalde de Romeral, José Antonio Arellano, destacó las coordinaciones que se han desarrollado con Licantén para alertar de las eventuales crecidas en forma anticipada.
10: Nosotros, bueno, hoy día tenemos unos teléfonos satelitales con el alcalde de Licantén y estamos, por supuesto, preparados para que cuando ya el río suba, en el momento indicado con antelación, llamar, por supuesto, a Licantén para que haga sus medidas de prevención y evacuaciones respectivas. Estamos hablando de un tiempo mínimo de 10 horas antes, por lo menos, para que ellos puedan tener todos los tiempos prudentes para poder hacer las evacuaciones en caso de que el río suba. Yo sé y tengo entendido que Licantén hizo su cocrita ayer, que estuvo también el SENAPRED regional y que, por lo tanto, ya están preparados. Yo estoy con don Claudio, alcalde de Licantén, con contacto de comunicación. Tenemos algunos puntos en el sector de la jaula, tenemos otro, por supuesto, en Los Queñes, donde ya sabemos si el agua llega a ese punto, es porque ya el agua va a llegar con absoluta certeza, con mucha más fuerza a Licantén.
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4: ¿Y qué pasa con Licantén, con esta comuna que preocupa mucho a las autoridades y a todo en realidad, pues? con el propósito de informar las acciones preventivas que se están desarrollando en la comuna y fortalecer la coordinación con la población. El alcalde de Licantén, Claudio Reyes, encabezó una reunión junto al equipo municipal con dirigentes vecinales de los sectores con mayor exposición a eventuales emergencias durante el sistema frontal pronosticado para estos días. Durante la jornada, se presentó el plan de trabajo que el municipio de Licantén ha venido desarrollando junto a las diversas instituciones públicas, organizaciones locales y equipos de emergencias, resolviendo consultas y entregando información sobre las medidas que se encuentran activadas. En este sentido, el alcalde Claudio Reyes señaló que el objetivo principal es que la comunidad de Licantén cuente con la información oportuna y pueda actuar con tranquilidad frente a cualquier situación que pudiera presentarse, destacando el trabajo previo efectuado por el municipio y la coordinación permanente con los distintos organismos involucrados.
11: Una reunión con las directivas de las juntas de vecinos de los sectores que eventualmente se pueden ver afectados, desde La Higuera hasta Lora, pasando por Kelmen, Guapi, Villa Angosta, Villa San Antonio, Los Robles, Villa Fresia, de verdad que todos los sectores. Es muy importante una reunión de información de cómo tenemos activado un plan para enfrentar la emergencia hídrica, la emergencia que eventualmente nos puede generar también el río Mataquito. Nuestros directivas han quedado conformes, han quedado también más tranquilos y que se han dado cuenta que tenemos un trabajo previo muy importante. Un trabajo previo que va a dar la posibilidad de que ellos tengan la información al minuto, la información real, la información concreta para tomar buenas medidas, y ellos han quedado comprometidos también de ayudarnos a poder informarle a sus vecinos, a sus vecinas, y que también puedan tomar las mismas medidas que nosotros estamos diciendo. Les hemos informado de los trabajos, de los compromisos con la empresa pública, con la empresa privada, con los sindicatos pescadores que están siempre disponibles para estar ayudando.
4: Asimismo, el jefe comunal de Licantén señaló que los equipos municipales van a permanecer desplegados y monitoreando la situación durante el sistema frontal, durante todos los días, especialmente en aquellos puntos donde las lluvias pudieran generar inconvenientes, manteniendo disponibles personal, maquinaria y vehículos para atender cualquier requerimiento que se presente en el lugar. Al respecto, también se abordó el trabajo preventivo en la zona costera.
11: También estamos previendo lo que va a suceder en la zona costa. Para eso tenemos equipos municipales activados, equipos que van a estar trabajando desde el cuerpo de bomberos para atender la emergencia. Se pueden activar algunas cuencas, por ejemplo, desde el cerro, las quebradas, que pueden generar desbordes de canales y nos pueden generar algunos problemas viales y también en algunas viviendas. Para ello estamos con todos los equipos municipales activos, estamos con toda la gente trabajando con vehículos a disposición para poder enfrentar la emergencia con la comunidad.
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4: Seguimos en esta edición especial, Alerta Meteorológica, aquí en Sala de Prensa por BLN Radio. A partir de este miércoles 15 de julio, hoy, ha quedado restringido el tránsito hacia el sector interior de Potrero Grande, como consecuencia de las condiciones climáticas desfavorables anunciadas para la zona de la cordillera de la comuna de Curicó, debido al sistema frontal que ya se encuentra activo en la provincia. Así lo da a conocer a BLN Radio el suboficial mayor de Carabineros, José Farías Cubillos, jefe de la tenencia de Potrero Grande.
12: Recomendar al público en general, ya que mañana es feriado, nosotros vamos a estar efectuando controles vehiculares frente a la tenencia respecto al ingreso de personas debido al frente mal tiempo que afecta al sector, para evitar la concurrencia de personas que no deben ingresar. Solamente residentes, por favor.
4: La autoridad policial de Potrero Grande dijo que los controles se están ya desarrollando en el kilómetro 30 de la ruta J65 frente a la unidad policial fronteriza. Desde este momento, indicó el suboficial Farías, solo se permite el ingreso de personas residentes de la precordillera de Curicó. Asimismo, afirmó que la tenencia de Potrero Grande mantiene contacto vía WhatsApp con los habitantes de la apartada localidad de Los Maquis, ubicada a 8 kilómetros al interior del cuartel policial, y quienes en junio del año 2023, debido al corte del puente de acceso al lugar por la que decía el estero, quedaron completamente aislados. El suboficial recordó que en ese momento estuvo acompañando a los afectados a través de redes sociales, vía que, gracias a sus gestiones, pudieron rescatar a todos los residentes a un lugar seguro por vía aérea, recordó el suboficial de Carabineros.
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4: Y antes de ir a la pausa, hace pocos instantes, el SENAPRED ha declarado una alerta temprana preventiva. Voy a citar textualmente lo que dice esta alerta preventiva para toda la región del Maule. Dice que, de acuerdo con la información proporcionada por la Dirección General de Agua, la DGA, y en consideración del pronóstico de alertamiento emitida por la Dirección Meteorológica de Chile, que evidencia la llegada de un sistema frontal con ríos atmosféricos entre los días 15 al 21 de julio de 2026, por lo cual traerán abundantes e intensas precipitaciones para la región del Maule, y en consecuencia podrá generar crecida y desborde de esteros y ríos, así también eventual aumento de volúmenes de aguas en los embalses. En consideración a estos antecedentes, la Dirección Regional del Senapred del Maule, a partir de ahora, a partir de la 1 de esta tarde, declara alerta temprana preventiva por crecida para la región del Maule, vigente desde hoy miércoles 15 de julio de 2026, desde las 13 horas y hasta que las condiciones del evento así lo ameriten. La declaración de esta alerta se constituye como un estado de reforzamiento de la vigilancia mediante el monitoreo preciso y riguroso de las condiciones de riesgo y la respectiva vulnerabilidad asociada a la amenaza, coordinando y activando el Sistema Nacional de Prevención y Respuesta ante Desastres, SENAPRED, con el fin de actuar oportunamente frente a eventuales situaciones de emergencia que se pudieran dar. 2. También esta alerta temprana preventiva decretada por SENAPRED del Maule trae cursos de acción. Difusión de esta presente alerta temprana preventiva al Sistema Nacional de Prevención y Respuesta ante Desastres, medios de comunicación y comunidad, junto con recomendaciones preventivas. Aislamiento de los enlaces para operaciones de emergencias. Reforzamiento del monitoreo en zonas de mayor recurrencia o bien vulnerabilidad. Suspensión de las actividades que pueden aumentar riesgos asociados a este alertamiento. Orientaciones de la alerta temprana preventiva. El SENAPRED deberá monitorear el estado de los cursos de agua, particularmente en aquellos puntos críticos proclives a la crecida. También se recomienda el uso de maquinaria pesada u otros medios, dependiendo de la magnitud del flujo de la crecida, para controlar la posible afectación de zonas urbanas, viviendas, calles, colegios u otro tipo de infraestructura del servicio básico o bien tema vial. Además, construir canaletas, acequias o colectores artesanales en caminos más transitados. Contemplar un plan alternativo de desvíos de transporte público y particular. Indicar a la población evitar salir de su hogar a menos que sea necesario. En lo posible, utilizar medios alternativos de transporte como vehículos de doble tracción. Finalmente, se recomienda desplazar a personas vulnerables a zonas más seguras como medida de precaución, dice el informe. Agrega que los municipios de la región del Maule deberán coordinar la evacuación necesaria de sectores vulnerables que pudiesen ser afectados por estas crecidas eventuales. No transitar por áreas inundadas y evitar cruzar a pie, en vehículo o bien a caballo. En zonas lacustres, evitar acceder a cursos de agua cuyos caudales pueden aumentar producto a las precipitaciones. Si se traslada hacia zonas aisladas vulnerables a esta condición, infórmelo a familiares y a autoridades competentes, en este caso a carabineros. Dice que es prioridad esta alerta temprana preventiva que la autoridad comunal y SENAPRED comunal realizar un acompañamiento y guía de los procesos de evacuación ante la amenaza inminente a sectores poblados, utilizando como refuerzo la activación del mensaje de alerta de emergencia SAE. El SENAPRED del Maule adoptará todas las medidas pertinentes para evitar y disminuir el impacto sobre la población de acuerdo con la planificación específica para eventos, privilegiando los puntos críticos. Se deberá advertir a la población a través de la sensibilización y orientación comunitaria a no exponerse innecesariamente a situaciones de riesgo, invitando a mantener siempre una actitud de precaución debido a la condición pronosticada, respetando las recomendaciones entregadas por las autoridades. Y finalmente, esta alerta temprana preventiva que se acaba de decretar hace ya media hora, esta unidad de alerta temprana va a continuar evaluando la condición meteorológica de la región del Maule, informando oportunamente al Sistema Nacional de Prevención y Respuesta ante Desastres de la región del Maule, junto con el monitoreo del territorio maulino y los puntos críticos, coordinado con los comités de gestión de riesgo de desastres, evaluando la situación de emergencias y las acciones de respuesta y la rehabilitación correspondiente para la oportuna superación de las condiciones de afectación. Entonces, esta es una alerta que acaba de entregar oficialmente, es un dato técnico, es una información oficial. Después de un análisis técnico de riesgo el número 45 en la región del Maule, el SENAPRED ha decretado alerta temprana preventiva para las 30 comunas de la región del Maule.
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4: Ya hay problemas en la precordillera, pareciera. Daniel Hernández nos cuenta. Buenas tardes.
13: Sí, ¿cómo estás? Buenas tardes. Ya estamos en condiciones de confirmar activaciones de quebradas en la ruta que va camino hacia los Quenyes, ruta J55, kilómetro 65. Ya tenemos las primeras imágenes que dan cuenta la activación de estas quebradas. Esto es en el sector Santa Rita. pocos metros ahí antes de llegar a la mina del Bío Bío, para la gente que está en el sector, que incluso ya nos dicen que solo se está permitiendo el paso a residentes del sector. Nosotros tenemos fotografías, Luis Cabello, que vamos a disponer en nuestras redes sociales en minutos, pero ya se da cuenta de por lo menos esta gran cantidad de agua, ¿cierto?, que está en las quebradas, y nos dicen que máxima precaución a la gente a esta hora, que tú sabes, mucha gente de repente toma la decisión de ir a grabar, de ir a sacar fotografías, de ver esta situación meteorológica, pero nos hacen el llamado a que la gente no se movilice, por lo menos a esta hora, en la ruta J55. Nos dicen que la activación de quebrada en este momento es real, incluso nos manda la fotografía, que da cuenta que el paso a esta hora está muy, muy complicado, y en la tarde también nos dicen que van a haber novedades también en torno al tránsito en esa zona.
4: Ya, entonces ya están habiendo novedades. Usted la sabe en tiempo real lo que está pasando ahora en la precordillera. ¿A qué altura sería aproximadamente la activación de quebrada?
13: Esto es el sector Santa Rita, para la gente que conoce hacia Los Queñes, kilómetro 65 aproximadamente.
4: Es bien arriba, ¿no?
13: Es bien arriba, claro, es bien arriba este sector. Incluso en las lluvias del año 2023, me recuerdo que este sector, esta quebrada, también se activó y generó algunos problemas en algún momento, y que son las primeras lluvias que comienzan a caer ahí en la zona precordillerana. Así que mucha precaución a esta hora, reiteramos, ahí quienes de alguna forma estar en la zona de Los Queñes, ya nos dicen nuestra gente en la zona que hay activación de quebrada, gracias a los vecinos de la zona que también están muy atentos a toda esta situación, Luis Cabello.
4: Bien, muchas gracias Daniel Hernández con la información del momento.
13: Buenas tardes.
4: Buenas tardes, antes de ir a la pausa, un tema que, mire, estamos con una cosa completamente distinta, estamos preocupados de la contingencia, pero acá me avisa una auditora de nombre Carmen, me dice que están pidiendo dinero a mi nombre. Entenderá que no va a estar pidiendo plata, por favor. Algo están hackeando, pero aparece alguien pidiendo dinero a nombre de este comunicador. Por favor, eso es una estafa, así que tenga cuidado, no caiga en engaño. Incluso manda la cuenta donde hay que depositar, por favor, eso no corresponde. ¿Ah? Hay que tener cuidado, ¿ya? Porque a veces usan el nombre de varias personas que a veces nos podemos ver afectados por este tipo de situaciones. Gracias, Carmen, por alertarnos de esto, ¿no? Ojo con las estafas, ojo con las estafas. La pausa y estamos de vuelta para la parte final.
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3: Y ante los pronósticos meteorológicos que anticipan un fuerte sistema frontal para esta semana, las autoridades de educación anunciaron la suspensión de clases en la región de Coquimbo, Valparaíso Metropolitana, la zona de O'Higgins y también la región del Maule. Además, cuatro comunas de la región del Biobío optaron por tomar la misma decisión para resguardar la seguridad de los estudiantes. La primera región en confirmar la suspensión de las clases fue Coquimbo. Sin embargo, conforme avanzó la jornada, el subsecretario del Interior, Máximo Pavés, comunicó que el Ministerio de Educación ya tomó la decisión de extender la suspensión de clases para la región metropolitana. Valparaíso, O'Higgins, Maule para este día viernes 17 de julio.
4: Para todos los establecimientos. ¿Sí? Se suspendieron clases para todos los establecimientos.
5: ¿Universidades también contempla?
4: No, solamente esto es para nivel de educación parvularia, básica y media. Las universidades tienen un estatuto distinto. Hay que estar, por supuesto, alerta a lo que cada plantel vaya a planificar. Pero la información del Ministerio de Educación es para el sistema de educación no superior.
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3: Una de las principales áreas que se verían afectadas con el sistema frontal que va a llegar a la zona sería la agricultura. Las autoridades del ramo se refirieron a las acciones preventivas que ya se están tomando en torno a esta materia. Gerardo Bravo nos presenta el informe.
6: Ante el tren de lluvia que arribará a la zona centro de Chile en las próximas horas, los diversos organismos se encuentran ocupados en disponer los recursos materiales y humanos para abordar alguna eventual emergencia que pueda ocurrir. En este sentido, el Seremi de Agricultura de la región del Maule, Alejandro Muñoz, precisa que desde el primer semestre del año se capacitó a funcionarios municipales para aplicar la encuesta de emergencia agrícola. Este instrumento servirá para medir el nivel de daño que tengan los agricultores en caso de crecidas y desbordes de afluentes, para así instrumentalmente determinar el tipo de ayuda que requiere el campesino desde el órgano estatal, dijo Muñoz.
7: Preparándonos en la capacidad de respuesta desde fines del mes de mayo y particularmente todo junio, en un proceso que concluyó el pasado viernes 10 de julio, capacitando a los equipos municipales, esto es encargado de oficinas rurales, de Dirección de Desarrollo Comunitario, equipos de Provesal y también funcionarios de los servicios del agro acá en la región en la aplicación de la ficha de afectación silvoagropecuaria, que es el instrumento que tiene el Ministerio para responder en caso de que tengamos afectación producto de los temporales. Este es un tema súper importante, puesto que a través de esta plataforma se va a coordinar toda la ayuda que pueda entregarse una vez si se producen daños en nuestros agricultores. Y ahí es importante que los agricultores estén vinculados a los municipios, en la municipalidad de Curicó, en cada uno de los municipios de toda la provincia. Ese es el procedimiento que nosotros tenemos, un procedimiento estándar.
6: Por su parte, el subsecretario de Agricultura, Francesco Veneziano Ursúa, detalla que a nivel país se realizó un mapeo de las áreas sensibles a desbordes y daños derivados de las fuertes lluvias. En esa línea, el subsecretario dijo que las lecciones aprendidas de lo ocurrido en 2023 se deben aplicar en este evento de lluvias.
8: Más que las conclusiones, el trabajo que se está haciendo. Nosotros hace un mes y medio atrás recopilamos toda la información respecto a los puntos críticos que tiene cada una de las regiones afectadas por lluvias, inundaciones, la temporada 2023, catastrando también a aquellos agricultores que se vieron afectados. Con esa información se hizo la bajada a cada una de las regiones para empezar a tomar las medidas preventivas, limpieza de canales, limpieza de desagüe, de estero, de los ríos, el trabajo que tenía que hacer obras públicas, los municipios, cuáles eran los centros de, entre comillas, de acopio que se iban a generar en cada comuna en caso de alguna

0: emergencia por concepto de inundaciones. La visita hoy día es para ver el terreno, los trabajos que se han hecho de mejoras, de reparaciones, limpieza, y de tal manera ir monitoreando este frente de mal tiempo que hoy día se viene ya concentrando para la presente semana.
1: Una de las principales críticas que se generaron en los temporales de 2023 fue precisamente que los municipios no tienen injerencia en la intervención de canales, desembocaduras de ríos o estero, entre otros afluentes. Esta situación se produce porque todos los trabajos en los cauces deben ser autorizados por la Dirección de Obras Hidráulicas, puesto que se está interviniendo un bien nacional de uso público. El subsecretario Venecian precisa que es algo propio de la administración pública y que está estructurado de esa manera. En ese ámbito, los municipios no tienen autonomía necesaria para intervenir o desarrollar trabajos, aun cuando sea por un bien mayor.
0: No, porque ahí el procedimiento es que la Dirección de Obras Hidráulicas, previo estudio, le asigna cierto volumen de material que puedan disponer las municipalidades, y esos son las que municipalidades le entregan a empresas de áridos de materiales para construcción u otro insumo. Por lo tanto, pasa por un tema técnico. La intervención de los ríos pasa por el Ministerio de Obras Públicas a través de la Dirección de Obras Hidráulicas. Eso no quiere decir que uno puede interactuar con el Ministerio de Obras Públicas para ver qué acciones se pueden tomar y evitar riesgo de inundaciones. Hoy día uno de los trabajos que se está haciendo con Obras Públicas es la apertura de compuertas para evitar anegamientos de potreros, de comunas rurales, que hoy día el exceso de agua a lo mejor podría conducirse por estos esteros y no desviarse hacia el río, hacia el lecho de río.
1: Recordar que las lluvias llegarán en las próximas horas, por lo que hay un foco particular sobre los ríos de la zona en cuanto a las crecidas que eventualmente presentarán. 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
3: Hace instantes, el Senapred de la región del Maule decretó alerta temprana preventiva por sistema frontal de 5 días que va a llegar a la región maulina. Con seremis en terreno y monitoreo constante, autoridad del Maule se despliega ante la llegada de intenso sistema frontal a la zona del Maule. A esta hora, la costa presenta intensas marejadas y la cordillera a la altura de Romeral ya tiene activación de algunas quebradas. Ministerio de Educación decide suspender las clases entre Coquimbo y Ñuble por condiciones climáticas durante la jornada este viernes 17 de julio. El Ministerio de Agricultura asegura que va a apoyar a pequeños y medianos productores que se vean afectados por el temporal. Nos pasamos un poquito, 14 horas 2 minutos, hasta aquí las noticias por ahora. Antes de la partida, una vez más el llamado para que los campesinos, agricultores, retiren sus animales, caballos, vacunos, animales menores, desde las zonas ribereñas, Río Teno, Río Lontué, Río Mataquito. Agricultores de Gualañé, por favor, saquen sus animales de zonas ribereñas para que no estemos lamentando pérdidas de estos animales. Muchas gracias por la compañía. Es todo. Buenas tardes.
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6: 2:05 p.m.
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9: Una semana inesperada de descanso, si bien las precipitaciones obligaron a suspender el reinicio de la Liga de Ascenso en Curicó Unido, están conscientes de que deben estar listos, siempre listos, y no perder el foco en el objetivo: clasificar a los playoffs para buscar el regreso al fútbol de honor. Es hoy uno de los partidos más esperados del año, se jugará desde las 15 horas. Argentinos e ingleses nuevamente se verán las caras en una City Mundelera. El ganador se medirá ante España en la final.
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9: ¿Cómo están? Gusto de saludarles.
10: ¿Cómo está Sebastián Ormazábal?
9: Señor, don Juan.
10: Para mí es un gusto.
9: Hoy día se llama John JC.
10: John English.
9: O
10: John Charles.
9: O don J. ¿Cómo le va?
10: Bien, bien, bien. Preparados para 52 minutos más. Se empieza a terminar el mundial. Hay nostalgia, lo tú dices, por un lado. Es un partidazo, el de ayer también era un partidazo entre España y Francia. Ante todo pronóstico, creo que había muchas fichas sobre Francia, lo deja en el camino a España. Pero también comienza esto de la nostalgia, que se empieza a despedir el mundial.
9: Sí.
10: Quedan solamente 3 partidos, este partido por semi, tercero y cuarto el día sábado, y la gran final, que es el día 19 a las 15 horas. Así que hoy se juega este partido entre ingleses y argentinos por quién va a llegar a esa final, al octavo partido. Siempre se habla del séptimo partido. Recordemos que con el aumento de equipos hay una fase más que se juega, 16avos.
9: Claro.
10: Así que son 8 los partidos y donde, por ejemplo, Mbappé puede seguir marcando goles, sigue en competencia. Ya no por la final, sino tercer y cuarto lugar. Pero empieza esto de la nostalgia, de los partidos, esperar 4 años más. 4 años pasan volando, pero creo que es una fiesta, más allá de que uno puede analizar lo bueno, lo malo, qué se puede mejorar. Creo que es la fiesta del fútbol y siempre deja cositas en el camino.
9: Oye, ¿te inclinas por algún algún equipo que vaya a ganar hoy día?
10: Mira, lo que pasa es que ayer hablamos, dijimos que era favorito en el papel Francia, y yo decía que deportivamente también me decepcionó. Creo que Francia hace un muy mal partido. Ahora también hay que alabar que España, creo que tácticamente anula a Francia.
9: Increíble, ¿eh?
10: Pero creo que el partido de hoy entre ingleses y argentinos, argentinos entre ingleses, me parece que es un pronóstico reservado. Conversaba con los chicos, que mando saludos a los amigos ahí de Jano Silvestre, del Loto, decían que pasa Argentina.
9: Ya.
10: Y no tan apretados, sino que van a haber muchos goles, así que está totalmente dividido. Pero bueno, tú lo has dicho, hay muchos que se han puesto la camiseta hoy de Inglaterra porque quieren ver caer a Argentina, pero hay que decirlo, tú lo dijiste del comienzo del Mundial. Y aparte que hemos analizado esta Inglaterra que ha ido de menos a más, así que me parece de pronóstico reservado el partido. Hay que vivirlo, verlo, como sea, pero de aquí sale el próximo finalista para el día domingo.
9: Oye, en la previa de este partido, hinchas de Argentina, barra de San Lorenzo con Huracán, que hay son que decir un clásico.
10: Eso. Sí, hay que decir eso, porque los argentinos mucho hablan de que les tienen mal, a que le tienen envidia, que los tratan mal, y después viene esto, lo que tú dices.
9: Se agarraron a combo.
10: Entre ellos, sí. O sea, se hacen daño. Creo que en una cita planetaria, yo no me imagino Chile jugando en un mundial y que hinchas de la Católica, la U, Colo Colo se estén
9: peleando.
10: Ellos dicen, se agarran a piña. Tú lo dijiste, Huracán y San Lorenzo, que es un clásico rival en Argentina, pero sí. Creo que no corresponde. Ahora, yo te hago una pregunta a ti, Sebastián, y tal vez a todos nuestros auditores. Si tú pudieras decir lo bueno de este mundial y también lo malo, o sea, un concepto de lo bueno y un concepto de lo malo. Creo que va a llegar el momento, el domingo en la final, que uno empieza a analizar qué fue lo mejor de este mundial y qué fue lo peor. Uno puede tener varios conceptos, pero para mí, por ejemplo, el bueno
9: deportivamente o la organización.
10: Para mí es que tú tienes que mezclar ambas cosas, porque estamos hablando del mundial. Para mí lo rescatable y valoro muchísimo la gran cantidad de público en los estadios.
9: Increíble, ¿eh?
10: Increíble, estadios que tienen mucha capacidad.
9: Pero la seguridad al interior del estadio.
10: Creo que eso ha sido...
9: Y los estadios en sí, que son hermosos. Sí,
10: claro, Estados Unidos. Lo malo, para mí, es la pausa de hidratación. Creo que deportivamente...
9: Hay que borrarla.
10: Para mí.
9: Está bien. Oye, mira, queremos darle mucha salida a la gente, porque, a ver, los argentinos sienten que hay una animadversión argentina, un anti-argentino sí. Hoy día. Yo no sé si los chilenos estamos en esa, pero he visto muchos mensajes en redes sociales, como que todos quieren que Argentina pierda. No sé si están así, pero...
10: No,
9: pero,
10: hay muchos que quieren que Argentina...
9: Pero preguntémosle a la gente, pues, a nuestros sí. Auditores, ¿quién quieres más que quién crees? ¿Quién quieres que gane hoy día? Yo me pongo el
10: no, que tú siempre has estado con Inglaterra.
9: Yo lo he dicho hace 3 semanas, ¿sí? Que para mí uno de los favoritos de Inglaterra. Se está cumpliendo, se puede ir hoy también, ¿por qué no? Puede perder con Argentina, pero no tiene que ver con Argentina, sino que a mí me gusta el fútbol inglés, y creo que ha demostrado de sobra, digamos, que un tremendo equipo.
10: Para mí genera mucha expectativa, más allá de lo que quiera uno, genera mucha expectativa este partido, porque siento que es primer rival de nivel que va a enfrentar a Argentina, y estamos hablando de una semifinal. Creo que por ahí se puede medir. Ahora, se hace un gran partido y deja a los ingleses en el camino, obviamente va a ser una gran final ante España, y uno le va a tomar un poquito más valor a esta Argentina, pero todavía tengo en el paladar eso de no haberlo visto frente a un equipo del primer orden, por lo menos europeo.
9: Igual forzó los partidos con Cabo Verde, se le complicó
10: Egipto,
9: con Egipto,
10: Suiza,
9: Lo de Egipto fue increíble. Yo creo que si Argentina llega a salir campeón de este mundial,
10: ese partido, la
9: ese partido es clave. Sí. Se lo van a recordar por mucho tiempo. Oye, a propósito, Argentina está saliendo a calentar. Ahí está el Diego Martínez. Exactamente. Sí. En un estadio que está repleto, ya está lleno, así que
10: desde 3 horas ya, cuando se abrieron las puertas, el estadio está completamente vendido, diría alguien. Por ahí los ingleses sacaron una nota sobre los 10 trucos que podría realizar el Dibu Martínez, algunas mañas, algunas cositas por ahí.
9: Leí el titular, pero ¿de qué
10: decía? No me quedé mucho con el detalle, pero bueno, Dibu Martínez es un jugador que juega en la liga inglesa, así que tiene algunas cositas, pero a ver, todos los porteros tienen algunas cosas, todos los porteros tienen alguna mañita por ahí que utilizan durante el partido, esto de conversar, de hablar a los jugadores cuando, por ejemplo, ha tenido muchas definiciones en penales. El Dibu, cuando era tiempo de pandemia, se escuchaba absolutamente todo, la Copa América. Pero bueno, eso ahora está un poquito más restringido en cuanto a agredir verbalmente a su rival. Así que esperemos. A ver, este partido, lo dijo Scaloni en un minuto, sigue siendo un partido, pero no hay que desconocer que hay una historia detrás que tiende el hincha argentino inglés, yo creo que en menos medida, pero a mezclar algo de la historia. Ahora, yo sé que un triunfo de Argentina no va a cambiar la historia, y un triunfo de Inglaterra tampoco.
9: Es que han jugado después del Mundial del 86, pues han enfrentado en varias oportunidades.
10: Muchas veces, pero bueno, ellos tienen una historia paralela, pero uno espera, como amante del deporte, del fútbol, que este partido se dé lo que corresponde, en una cita mundialista, en una fiesta del fútbol.
9: Oye, a ver, yo voy a entrar. Mira, hay varios mensajes. Le dedicamos este espacio un ratito al mundial. Ya vamos a entrar en Curicó Unido. También tenemos información acerca de la pista atlética del Estadio La Granja. También vienen las predicciones de JC Bet.
10: Me fue mal ayer. Hay que reconocerlo. Todas las fichas a Francia. Sí, pero hay que reconocer que España marcó una diferencia.
9: Sí, una diferencia táctica. Yo estoy absolutamente, los anuló. Hay un orden táctico ahí que no es menor, con jugadores que sin duda ha logrado una consolidación. El caso de Dani Olmo, por ejemplo.
10: Sí.
9: Oyarzábal, que es el que hizo el primer gol.
10: Pedro Porro
9: sí. y también Lamine Yamal, primer penal se lo hacen a él.
10: Sí, y uno no se dedica mucho a analizar a España desde lo táctico, y creo que ahí hay un poquito de soberbia con Francia. Tal vez confiar mucho en los individualismos y no sé si de alguna manera aminorar lo que hace España, pero España le viene tomando la mano a Francia hace varios partidos. Recuerda la Eurocopa cuando lo vence, así que creo que se posiciona en la final España con grandes argumentos. Tal vez ha ido de menos a más, le costó, todos recordamos ese debut ante Cabo Verde, que termina empatando España, pero de ahí en más, con lo que hizo ayer tácticamente y obviamente la visión que tiene el técnico del cuadro de España, creo que es un finalista que lo merece. Nadie pone en duda la llegada de España a esa final del día del día domingo. Oye, he visto, y también está publicado en nuestra plataforma, Pablo Milat va a la final junto a Tagle. Sí, me parece que, no sé si es Tagle.
9: Jungi, si no me equivoco.
10: Oh, claro, ese. Sí, yo me equivoqué. Hay que decirlo, porque esto a veces genera odiosidades.
9: Jorge Jungi, que es el secretario general.
10: Están todos los presidentes invitados.
9: Y aparte, Pablo Milad es uno de los vicepresidentes de la CONMEBOL.
10: Pero yo no veo lo malo. No veo lo malo. Es que yo vi un portal que lo comparó, que se suspendía la fecha acá. ¿Qué va a hacer el presidente acá?
9: Y una cosa no tiene que ver con otra.
10: Estas son cosas de protocolo.
9: Si es el presidente de la Federación de Fútbol de Chile, o sea, si lo invitan, lo lógico es que efectivamente vaya al Mundial. Obvio, es lógico. Estas invitaciones son protocolares. Siempre van a invitar a los En ahora, este caso al vicepresidente
10: y,
9: de la Conmebol.
10: Y cuando tú necesitas tener algo, tú tienes que estar ahí, con, cerquita,
9: si el lobby, sirve, todas estas cosas. Exactamente. Sí, así que, entonces yo no lo critico para no, nada, me parece nada. Que... Y aparte, a ver, démosle no nos fijemos solo en Pablo Milad, sino que en lo que conlleva el cargo de ser sí, presidente de la Federación de Fútbol de Chile.
10: Así como te invitan a los presidentes de la República.
9: Absolutamente.
10: Eso, pero bueno... Yo, llegan algunos mensajes por acá, por ejemplo, Eduardo Ramírez dice que gane Inglaterra, que salve el fútbol.
9: No, yo tengo lleno de mensajes. A ver, ya nos metimos en esto, vamos a entrar en Curicó Unido en algunos minutos porque creo que este partido es especial. Y Chile no está lleno de ello porque siempre se habla de la historia que está relacionado con el conflicto de las Malvinas y todo eso. Chile tuvo un rol ahí en ese conflicto también, entonces, y los argentinos así lo recuerdan, o sea, Chile también no pasó desapercibido, ¿ya? Yo no voy a entrar en la historia, pero, no. Pero la gente sabe perfectamente que efectivamente el periodo que ocurrieron esto, Chile fue un socio estratégico importante de Inglaterra.
10: Sí, ¿sabes dónde yo creo que se genera más, no sé si morbo, por el partido? Y yo lo encuentro, claro, es una parte de la historia y como tú dices, uno no está para analizar esa parte de la historia.
9: No, pero
10: ocurrió,
9: digamos, eso pasa.
10: Creo que no es un partido más, ¿sabes por qué?
9: Para la región.
10: Claro, pero ¿sabes que yo le coloco más ficha a lo que pasó en el Mundial del 86? El gol con la mano.
9: Era muy reciente todo.
10: Sí, y hay un gol con la mano. Fernando Tapia analizó que en el Mundial del 86, cuando se enfrenta Argentina e Inglaterra, solo dos goles hubieran sido
9: anulados.
10: El gol de la mano.
9: ¿Y el otro por qué?
10: Y el otro, había un jugador argentino, Cuchufo.
9: Sí, que le mete un plan, la saca como...
10: Cuando recupera el balón,
9: lo recupera se la pasa con
10: falta.
9: Al Negro Enrique.
10: Ya.
9: Y Negro Enrique se la pasa a Maradona.
10: Entonces esa jugada, si existiera el VAR en ese tiempo...
9: ¿En serio?
10: Nace de una falta, ¿ya? No le vamos a quitar lo que después el gol del siglo y todas esas cosas.
9: Fue un golazo.
10: Pero creo que ellos tienen la memoria de ese gol con la mano. Entonces, creo que Inglaterra siente una revancha por ese hecho, más allá de la historia. Mm. Porque tú lo llevas a la cancha, a México, al Estadio Azteca, que han eliminado. Ahora, después de ese partido, la gente olvida un poquito que...
9: Jugaron en Francia.
10: No, y después de ese partido, porque ese partido de Argentina con Inglaterra eran cuartos de final.
9: Sí, eran cuartos.
10: Y en semifinal... Tú lo podrás buscar en YouTube. Argentina enfrenta a Bélgica.
9: Sí.
10: Y lo pierde y lo gana 2-0. Pero hay un par de offside que lo cobran a Bélgica. Está en la historia, están los videos. Mm-hmm. Que con la tecnología de hoy.
9: No pasan.
10: Entonces, eso ya fue ya. No te ha cambiado la historia, no le ha quitado validez, pero. Pero creo que hay muchos condimentos para que esto sea un partido. Y lo único que espera uno que se vea buen fútbol. Línea 4 va a presentar el cuadro de Argentina y esperemos que sea un gran partido.
9: Oye, ya entramos en esto, se nos fue el primer bloque. Curicolo, hagamos este compromiso,
10: sí, digamos.
9: Vamos a tocar ahí ciertos temas relacionados con el Estadio de la Granja en un ratito más. Y posterior a aquello, vamos a cerrar con Curicó Unido. No es Curicó Unido siempre en cabeza de los titulares,
10: pero también considerando y también reiterando a la gente que tal vez nos ha informado. Que la fecha fue suspendida completa.
9: Sí, por supuesto.
10: Yo estoy de acuerdo que fuera completa.
9: Sí, porque no te deja lo que decía Claudio
10: ayer. No, claro.
9: No deja así como se juegan tres partidos y otro no, y así como que se enreda todo, un partido menos. Como que la tabla va avanzando en conjunto con la cantidad de partidos jugados.
10: Sí, no me parece bien y creo que Curicó...
9: Y no hay ni un daño. Porque
10: no hay ningún daño.
9: En la Liga de Ascenso tiene cierto margen en el cual puede extenderse un poquitito.
10: Ahora, yo siento, sí, que el equipo Curicó tiene esas ganas, esa ansia de volver luego a jugar, y yo creo que el hincha también
9: sí.
10: Tiene muchas ganas de volver a ver el equipo, porque queda la sensación de cómo termina, cómo remata en aquellos tres partidos, que saca 7 de 9 puntos y lo quiere llevar nuevamente a la cancha. El primer rival de esta segunda vuelta ya no va a ser Magallanes, porque ese partido se va a postergar a una fecha a considerar. Por ahí se habla
9: el 25 de septiembre, ¿no?
10: Tentativamente entre 25, 26 y 27 de septiembre, pero también hay esa ansia del hincha volver a ver a Curicó, más allá de que lo ha visto en Copa Chile, verlo en este campeonato de ascenso para ojalá llevar al campo de juego. Ahora,
9: nos preparamos para la fecha 2,
10: sí.
9: Que es el 25 de julio a las 3 de la tarde como local,
10: ante
9: San Luis.
10: Sí, y va a comenzar la segunda etapa como local,
9: va a reiniciar
10: y va a tener dos partidos.
9: Claro, primero con San Luis
10: y después con Cobreloa.
9: Con Cobreloa es el primero de agosto a las 5:30 p.m. Primero de agosto, que cae día sábado a las 5:30 p.m. Buen horario.
10: Buen horario para ojalá la gente vuelva en masa a apoyar al cuadro curicano.
9: Oye, ya, a ver, no vamos a ir a la pausa, pero leamos algunos comentarios.
10: Sí,
9: hola chicos, dices, los estadios del Mundial son buenos porque los usa la NFL y después de cada pausa los equipos les sirvió para mejorar, pero creo que hoy día gana Inglaterra, me dicen acá. Efectivamente, la final se va a jugar en un estadio que ha sido utilizado para el Super Bowl, que es el estadio MetLife, donde Chile también logró la Copa Centenario de la Copa América. Hola, England, porque los argentinos siempre nos han mirado por encima del hombro en cuanto a fútbol se refiere. Hola amigos, gran programa respecto a la pregunta sobre quién queremos que gane. A Argentina le ha ocurrido lo que le ha ocurrido a Chile bicampeón. Andaban por todos lados con el asunto de ser campeones, pero después de eso hay que sostenerlo. Por eso yo creo que se tiene tanto rechazo a Argentina, tienen ese discurso de campeones, y eso no lo vemos en otros campeones del mundo. Se jactan de sus campeonatos. Dicen acá, yo voy por Inglaterra, me dice Humberto, dice, ¿por qué?
10: ¿Hay alguien que vaya por Argentina?
9: Porque a Argentina lo favorecen mucho los árbitros e Infantino. ¿Has visto la inteligencia artificial?
10: ¿Mati Burgo va por Argentina?
9: ¿Va por Argentina, Mati Burgo? Sí. No. ¿Has visto la inteligencia artificial? Hay uno de Infantino, sí, con Messi, que lo encuentro extraordinario. Sí. Que gane Inglaterra, que pierda Argentina, me dice Rodrigo por acá. Se refieren a Milad, en relación a la guinda de la torta argentina, bueno, no lo entendí muy bien. Argentina 2, Infantina, agarró ese nombre. Ya, pero bueno, ahí está. La gran mayoría, este pequeño catastro da cuenta de que los curicanos a lo menos quieren que gane Inglaterra. Ya, amigo mío, oye, a la vuelta, el tercer bloque vamos a estar con Curicó Unido, el partido está demasiado calentito, así que
10: sí, lo
9: vamos a repasar.
10: Habló Henry Sangüesa, gran aporte del cuadro curicano.
9: 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Vamos a la pausa, la primera, ya regresamos.
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9: 14:30. Antes de saludar a nuestro invitado, queremos saludar también a Jorge Sebastián Brito, fotógrafo curicano, trabaja con nosotros habitualmente, así que le mandamos un gran abrazo. Está de cumpleaños, mi buen amigo.
10: Sí, saludo a Jorge Brito. Sebastián, no muchos lo conocen por Sebastián también.
9: Pero Jorge Sebastián.
10: Jorge Sebastián Brito, así. Exactamente. Así que saludos para él, que sea un lindo cumpleaños, que lo pase muy bien. Me imagino que a esta hora está trabajando, pero puede escuchar este programa en Spotify.
9: Sí, puede escuchar a la hora que quiera.
10: Registrado, a la hora que quiera.
9: Oye, así suena que como un cañón, yo lo escucho a veces en la noche.
10: Sí, uno siempre se escucha para ir corrigiendo algunas cositas, así que saludo a toda la gente que siempre está ahí en las plataformas.
9: Un abrazo para... ¿Tú sabes cuándo cumple, no? Debe cumplir del año 82, si no me equivoco. ¿82 u 84?
10: 84, lo desconozco, pero... Es un poquito más joven que nosotros.
9: Ya, oye, saludos para Jorge Brito, nuestro reportero gráfico que está de cumpleaños. Vamos a saludar al gerente de la Corporación de Deportes de Curicó, Matías Avendaño. Matías, bienvenido nuevamente a este espacio.
17: Hola Sebastián, ¿cómo estás? Mucho gusto. Sí, mucho gusto. Un placer, siempre agradecido de la invitación de poder conversar, difundir información. Y el contacto directo siempre ha estado en las ganas también de aportar en este espacio, así que muchas gracias. Claudio, también te saludo a la distancia.
9: Estamos con JC Maldonado en esta oportunidad.
17: JC.
10: Sí, lo aprovecho de saludar a Matías y vamos hablando inmediatamente esta la contingencia, el mal tiempo, alguna actividad que ya tal vez se puedan suspender. ¿Cómo se toman ustedes en la parte deportiva del municipio estos días?
17: Sí, la verdad, la contingencia, estamos todos muy pendientes de lo que va a pasar, tomando los resguardos tanto a nivel municipal, nosotros como corporación, en los 12 recintos deportivos que administramos. Y desde ese punto de vista, tomando resguardos, por ejemplo, en todo lo que son recintos abiertos, se suspende todo acceso, toda actividad, partiendo por el Parque Cerro Carlos Condel. Vamos a tener que suspender todo lo que teníamos planificado, teníamos algunas actividades bien bonitas ahí, pero las vamos a reagendar para que la comunidad también se pueda hacer parte, pero con un mejor clima y no vamos a exponernos a ningún tipo de problema o accidente. Y las actividades que están en nuestros recintos deportivos bajo techo se mantiene si es que llegase a ocurrir alguna problemática que sea imponderable. Vamos a tener que hacer algunas modificaciones en lo que es la organización, pero de momento se mantienen los entrenamientos, el uso de los recintos, etcétera, etcétera. Pero ahí estamos viendo el día a día en cuanto a las condiciones climáticas.
9: Bueno, entonces están todas las actividades actividades deportivas,
10: sí, digamos, al aire libre.
9: Están suspendidas.
10: Sí.
9: María, en las últimas semanas yo he podido ver mucho el Consejo Municipal de los días martes. Te hemos visto ahí en innumerables ocasiones a propósito de subvenciones que se le están entregando a los deportistas. ¿Están con esa línea política de ir apoyando a los deportistas, que presenten los proyectos, que obtengan recursos municipales?
17: Sí, estamos contentos porque hemos podido avanzar mucho en esa materia. Los martes ya se vuelve un clásico de que tengamos un espacio a nivel deportivo. Hemos podido entregar muchas subvenciones, hemos dado el apoyo de forma transversal a las distintas disciplinas, y ese es un foco que nuestro alcalde nos ha inculcado como Corporación de Deporte, de que esto sea transversal, de que todos tengan una oportunidad de trabajar con nosotros, de que se sientan apoyados y no sectorizar solamente en algunos deportes, sino que darle la oportunidad a todos, y eso se ha podido ver en los días martes en Consejo Municipal. Que aprovecho de mandarle un saludo a nuestro alcalde, a nuestros concejales que siempre están dispuestos a escucharnos y obviamente apoyar a las disciplinas deportivas.
10: Más allá de la disciplina en materia de actividades, Matías, también me imagino que están trabajando en cuanto a ir mejorando alguna infraestructura, y quiero preguntarte por la pista atlética del Estadio Bicentenario de la Granja, que es muy utilizada. Me ha tocado ir en hay un horario después de las 20 que es libre también, pero es una pista que ya cumplió un ciclo.
17: Sí, es una pista que lleva 16 años desde que tenemos pista atlética. No deja de ser un número bastante grande de las personas que usan habitualmente el recinto deportivo. Aproximadamente 800.000 personas semanales están en la pista atlética, o sea que el uso es constante y muy muy concurrido, no solamente por los clubes. Muy bien decías tú que tenemos horario en donde son pista libre, van distintos atletas, no solamente ligados al atletismo como tal, sino que complementan sus entrenamientos de cardio, incluso por distracción y terapia, que también siempre están usando nuestro recinto, y en este caso la pista atlética. Y estamos proyectando algunas posibilidades de poder buscar ese recambio de la pista atlética. Ayer sostuvimos una reunión importante y con esa mirada estamos trabajando para que eso pueda ocurrir, y obviamente en respaldo a todos nuestros atletas que hoy día nos sacan la cara y traen una medalla a Curicó, darles también ese apoyo en cuanto a lo que es implementación.
9: Sí, Matías, la reunión de ayer, que fue posterior al Consejo Municipal, fue bien contundente, porque yo pude ver algunas imágenes. Estaba el director el director subrogante del IND, Javier Mariscal, estaba la Seremia del Deporte, también Francisca Martones, estaban, pude ver del atletismo, del Club Atlético Manuel Larraín, también de la Asociación Atlética de Curicó, o sea, fue algunos concejales, fue bien bien contundente en torno a la renovación de la pista de Recortán.
17: Sí, exactamente, una robusta compañía tuvimos de distintos entes que están ligados al funcionamiento y que tienen distintas participaciones en la misma. De hecho, la oportunidad que tuvimos de conversar con nuestro presidente de la Comisión de Deportes, que fue Edgardo Reyes, lo planteamos, también se conversó con nuestro alcalde, y en base a eso se hizo una convocatoria que era necesaria. Nosotros como Corporación de Deportes somos el primer eslabón de la cadena en donde nos llegan las solicitudes, las complejidades, las necesidades, y en base a eso nosotros también tenemos una responsabilidad súper importante de dar respuesta a eso. Nos encantaría que pudiésemos hacerlo muchas veces más fácil, más rápido, o contar con los recursos necesarios, pero este tipo de intervenciones, de mejora, estamos hablando de recursos que son bastante altos. Entonces, para eso necesitamos convocar a los actores que hoy día pueden darnos una respuesta o congeniar ideas, mesas de trabajo, y por eso la reunión de ayer fue sumamente importante, porque fue el primer paso para que esta conversación se llevara a mesa, se llevara a papel, y poder seguir avanzando en lo que podría ser el recambio de esta pista atlética, que yo creo que si es que se logra va a ser un hito importante en lo que es la materia, y obviamente en beneficio de todos los que hoy día usan esa pista, y sobre todo nuestros atletas que nos sacan la cara por Curicó, por Chile, y recorren muchas veces el mundo en base a lo que es el atletismo.
9: Oye, Matías, el estadio en sí es administrado por la corporación, pero desde el IND, ¿de ahí debiesen venir desde el ministerio o se pretende postular algunos recursos del gobierno regional? ¿Eso lo tienen clarificado?
17: Mira, en base a la conversación que tuvimos ayer, falta esa parte de buscar, porque tiene que salir un RS, y el RS se tiene que hacer todo el estudio técnico. Hoy día, de hecho, precisamente temprano en la mañana estábamos con una empresa que es de Santiago, justamente el papá de Martina Weil, que es una atleta muy conocida a nivel nacional con múltiples logros, y él nos vino a asesorar desde el punto de vista de lo que se necesita, de lo del estado actual de la pista, y en base a esa información, TECLAC del departamento municipal, junto a la arquitecta de IND, que es Yasna, vamos a trabajar desde ese punto de vista, con elaborar este informe, y una vez que salga el RS, que tampoco es tan rápido, podemos buscar con quién encontrar el recurso para poder hacer la licitación como tal, etcétera, etcétera, y buscar el recambio que nosotros estamos buscando como entes que tienen participación en lo que es la pista atlética. Pero la mirada puede ser gobierno regional, IND, el mismo Javier Mariscal, director subrogante del IND, nos comentaba que también tenía que ver su presupuesto. Falta la conversación con el gobernador, que si bien en su momento manifestaban que él había dado algunas opiniones positivas, se tienen que concretar. Entonces, todo eso es como mesa, como el primer día de mesa de trabajo. Yo al menos me quedo con la voluntad de querer hacer las gestiones y de proyectar este trabajo en conjunto para poder llegar al objetivo. Así que vamos bien, vamos avanzando. Esto no se había dado antes, entonces para mí es algo que suma a la importancia de lo que estamos buscando, y que hoy día todos podamos remar para el mismo lado y esto se pueda concretar, ojalá en el mediano plazo.
10: Matías, no quiero salir del estadio, de la pista atlética, quiero pasar a la butaca, bueno, el sector de butaca es un tema que hemos recibido mucha información, alguna información un poquito cruzada, pero no hemos tenido muy bien la claridad sobre la licitación. Algunas fechas sí las tenemos, pero ¿cuál es la visión o la información que nos puede dar tú de la última etapa del estadio Bicentenario de la Granja?
17: Se hizo una visita de parte de una empresa en donde estaban viendo el tema de la butaca, el tema del recambio de la pantalla. Eso ya debería estar este mismo año terminado el recambio, y en base a eso falta ahí que se concreten las formalidades. Por lo que nosotros hemos podido recabar de información, de lo que no tenemos el contacto directo con IND, eso va caminando de buena manera, y en base a eso no tengo una fecha exacta porque no me la han dicho, pero sí se podría acercar ya a este mismo año que todo ya esté listo. En un momento yo veía en las noticias que se confundía de que se entregaba el 100% del estadio, pero en realidad era la construcción que había hecho la empresa. Esto nunca estuvo en el proyecto que hizo IND y a través del gobierno regional de contemplar a la butaca y la pantalla. Entonces es un proceso aparte de lo que la empresa ya realizó. Entonces cuando se hizo la inspección en terreno y demostraron que el 100% ya estaba entregado, pues efectivamente por el trabajo que hizo ADC. Pero esta es otra, es como una forma paralela que se va trabajando, y en vista a lo que hemos podido recabar de información y el trabajo que se está haciendo con el gobierno regional, va a llegar a buen puerto este mismo año.
9: Sí, Matías, para ir redondeando esta conversación, quiero transmitirte lo que me señalan. Te quiero llevar al boxeo, porque el técnico Daniel Canales habitualmente viene, digamos, conversábamos acerca de boxeo, pero siempre me dice, estoy tratando de conseguir fondos para el gimnasio del boxeo. Yo entiendo ahí que hay un tema más burocrático que tiene que ver un tema con el traspaso de la propiedad. Yo me pierdo un poquito ahí, pero entiendo que le ha hecho llegar la solicitud. Si todos ustedes, él dice, bueno, me gustaría que esto fuese así, pero también tienen que tener la voluntad, la autoridad. ¿En qué está eso? ¿En qué está esa relación con el boxeo? Tú bien sabes, digamos, que ellos están entrenando ahí en el estacionamiento del gimnasio de Arad Milá. ¿Cómo se puede ayudar a esta actividad?
17: La relación con el boxeo, a modo personal, y en este caso como gerente de la corporación, es muy buena. De hecho, se ha abierto no solamente a lo que es la Escuela Daniel Canales, sino que también hemos generado apoyo a otras instituciones que son privadas, que también buscan un espacio. Le hemos dado incluso velada en nuestro gimnasio Gran Milán. Y desde el punto de vista que tú me comentas, he tomado mucha carta en el asunto para poder avanzar en buscar la ayuda. Primero saber en qué estado, a quién le pertenecía, claro, y qué se podía hacer referente a cómo está la parte contractual del recinto. Yo lo fui a ver, claro, está, es un espacio muy bueno, está incluso con un galpón, está impecable como para poder hacer algo. Hoy día eso le pertenece a la asociación, a la asociación en donde la señora Alba, que es la esposa de Daniel Canales, es la presidenta de la misma asociación de boxeo de Curicó, y ellos, para que nosotros podamos intervenir de forma directa, como le pertenece a no a un ente público, no a la municipalidad, no a la corporación de deporte, tendrían que hacernos un traspaso con comodato.
10: Claro.
17: Una vez teniendo este comodato, nosotros podemos optar a distintos fondos gubernamentales en donde podemos ir en ayuda a este recinto, porque se les necesita inyectar capital para mejorar eso, porque ha estado en un estado de deterioro y de abandono por mucho tiempo. De hecho, había muchas personas en estado de calle que estaban usando el recinto y estaba no en las mejores condiciones, ustedes pueden comprender. Entonces, en base a eso, yo me comuniqué con la parte jurídica de la municipalidad para pedir ayuda. Ellos fueron, hicieron la visita. ¿Y qué es lo que viene ahora? Que esto muy bien lo sabe nuestro amigo Daniel Canales, la señora Alba, que tienen que hacer una asamblea en donde se pueda llevar a cabo de forma consensuada con el directorio de que se quiera traspasar acomodato a la municipalidad en este caso. Teniendo ese recurso, nosotros hacemos el levantamiento, se hace legalmente el traspaso a través de un comodato, traspaso que puede durar X cantidad de tiempo, y en base a eso nosotros ya podemos trabajar, buscar un ente que nos pueda subvencionar, puede ser el gobierno regional, puede ser a lo mejor algún privado de la ley de donaciones si se nos entrega a nosotros, que hemos estado trabajando mucho con la ley de donaciones, hemos hecho un buen lazo con la empresa privada, sobre todo acá de la zona, y nos ha ido bien. Entonces, son distintas aristas que se podrían tomar. Hoy día estamos quemando etapas, y dentro de esas etapas sería primero hacer el traspaso, y ya está el conocimiento con los abogados de la municipalidad, también la asociación misma, y en base a eso hemos querido estar avanzando, porque sabemos la necesidad, sabemos que teniendo ese galpón equipado para el boxeo, se gana mucho. De hecho, el espacio es muy grande, es como una multicancha, y qué bueno que esté techado, porque podría servir para todo el año, tener un ring nuevo, ojalá también por allá. Tenemos varios proyectos, estamos caminando paso a pasito, pero va avanzando de buena manera, y eso es lo que quiero que también se transmita, porque estamos en conocimiento y sabemos la necesidad real del boxeo hoy día de Curicó, que tanta alegría nos trae. La China hace poquito ganó en el sur, le fue muy bien contra una Argentina. Entonces, ¿cómo no vamos a querer tomar esa responsabilidad y decir, ya estamos aquí para ayudar y gestionar, porque esa es nuestra labor y eso es lo que queremos hacer?
18: Perfecto, mira, queda muy claro ahí, porque esas cosas se desconocen, lo que es el traspaso del comodato y todo eso. Así que, bueno, Matías, te queremos agradecer. No sé si tienes otra
10: consulta. No, agradecer a Matías. Lo único que me queda por preguntarle, ¿Inglaterra o Argentina?
18: Ah.
10: Pero es que le hemos preguntado
17: todo. Está difícil. A mí me gustaría, como sudamericano, que pase a Argentina. Muchos no quieren que pase a Argentina, pero sí, hay que apoyar a sudamericanos y que nos den un triunfo para nuestro lado del continente.
18: Gracias, Matías.
17: A mí me gustaría tomar las últimas palabras para hacerle una invitación a ustedes. El próximo 29 de julio tenemos la entrega de las becas y subvenciones. Ese día a las 19 horas en el Teatro Provincial, me gustaría que puedan participar, acompañarnos para difundir quiénes son los deportistas destacados de este año. El año pasado fueron aproximadamente 41, este año esperemos que sean un poquito más. Entonces, en base a eso, los dejo la invitación totalmente.
18: Perfecto.
17: Para ese día en el Teatro Provincial. Tenemos unas noticias bien importantes en base a lo mismo que conversábamos hace unos minutos del trabajo que hemos hecho con privado, porque realizamos una nueva gestión que es el Apadrina Tu Deportista, y en la empresa privada tienen la posibilidad de apadrinar tanto con dinero para el deportista destacado o con sus servicios que, dependiendo de la empresa, puede entregarle a estos deportistas, desde buses para sus traslados, desde clínicas que están dispuestos a darle un asesoramiento médico gratuito, y así un sinfín de empresas que de repente son pymes o son empresas medianas y grandes también, que han entendido este foco, y esta mesa de trabajo está funcionando bien para distintas aristas de lo que es el deporte, y hoy día nos está yendo bastante bien con eso. Así que es una de las cosas que les quería comentar, porque es necesario que la comunidad las sepa, las conozca, y obviamente los deportistas también sepan que estamos al respaldo de ustedes.
18: Perfecto, perfecto. ¿Cuándo es la ceremonia de entrega?
17: 29 de julio a las 19 horas hasta las 20:30 aproximadamente.
18: Perfecto. Gracias, Matías, te mando un abrazo.
17: Igualmente, que estén muy bien y que tengan una excelente tarde.
18: Igual, que estén muy bien. Chao, muchas gracias. Matías Avendaño, gerente de la Corporación de Deportes de Curicó. Vamos a ir a la pausa, regresamos.
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18: Ya, don JC, Curicó Unido. Oye, sabemos que Curicó siempre encabeza nuestros titulares, pero el fútbol se suspendió y la noticia está ahí en el Mundial.
10: Sí, en el Mundial. Y te sumo una más. Va a haber un chileno en este partido.
18: ¿En el VAR?
10: ¿Abar? ¿Abar?
18: En el
10: ABAR. En el ABAR estará Juan Lara.
18: Espectacular.
10: Así que
18: ahí va, ¿no? No, ahí va la...
10: No, en el ABAR.
18: Perfecto.
10: Cuando ya salen los equipos a la cancha. Oye, hablamos con Henry Sangüesa, creo que ha sido uno de los jugadores destacados. Hay muchos jugadores que...
18: Don Henry. Sí, señor.
10: Sí, Don Henry Sangüesa. Así que hablamos con él y esto nos dice de la confianza en el equipo y de lo que viene está totalmente intacta.
28: La verdad es que el equipo está muy bien, el grupo muy bueno. La seguida de partido que hemos venido bien, en buena racha, nos hizo bastante bien. Así que esperemos seguir así.
29: ¿Va a ser distinto iniciar esta segunda rueda con otra, no sé si mentalidad, pero con más confianza en el grupo mismo?
28: Sí, de hecho trata un poco de lo que te acabo de decir. La confianza en el grupo, en cada jugador está. Así que ahora toca seguir demostrándolo en la cancha. Esperamos seguir con los triunfos.
10: Exactamente, que hay que seguir con los triunfos y la confianza, como dice Henry, que está intacta para lo que queda. Pero ¿sabes qué? No es esperarse. No es esperarse también el llamado de Henry Sangüesa, porque queda bastante campeonato para lograr el objetivo que para Curicó es entrar en la liguilla final.
28: Como tú dices, queda bastante, así que hay que seguir fecha a fecha y dar lo mejor, ¿no?
29: ¿Cuál ha sido la clave hasta ahora para estar levantada el equipo y terminar mucho mejor de lo que empezó?
28: Yo creo que la cohesión del grupo, más que nada. Independiente de los nombres, el equipo se ha visto bien. Hemos ido variando en el nombre, así que siento que no influye mucho.
29: La Copa Chile ha sido muestra de eso, ¿no? Porque ha habido por ahí algunas modificaciones en todas las líneas y sigue respondiendo.
28: Sí, también demuestra que que cualquiera puede jugar, que está preparado, así que lo hemos hecho todo bien.
10: Exactamente. Y el objetivo que tiene el cuadro curicano es entrar entre los equipos que clasifican a la liguilla, porque obviamente es el objetivo. Y más allá de la suspensión de este fin de semana, cuando ya se estaban preparando para enfrentar al cuadro Magallanes, Henry se refiere que ellos siempre trabajan al 100% para estar preparados para lo que viene para el cuadro curicano.
28: Uno tiene que estar preparado, entrenarse bien para el día del partido, y ya si no se puede jugar, ya no depende de él.
29: ¿Y del rival? Bueno, obviamente ya hay un conocimiento de la cancha también.
28: Conocemos lo que es Magallanes, así que ahora en la semana nos vamos a preparar para enfrentarlo de la mejor manera.
10: Exactamente, Curicó va a debutar en esta segunda fase del campeonato, la segunda 15 fecha, frente, tú lo dijiste, frente a San Luis de Quillota en La Granja, porque el partido ante Magallanes, que era de visita en San Bernardo, fue suspendida la fecha completa de todas las categorías de fútbol chileno, que me parece que es una decisión bastante acertada, de acuerdo a los pronósticos de lluvia.
18: Perfecto, bueno, buena decisión.
10: Sí,
18: buena
10: decisión. Y hace un llamado a la gente a cuidarse.
18: Así, a cuidarse, sí, fin de semana.
10: Protéjase, mañana feriado, esté en su casita,

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1: 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Amigo mío, ha sido un placer. Don Salvador Contreras, muchas gracias por acompañarnos, don Salvador Contreras. Quédese en la sintonía porque viene el mejor conductor de la tarde curicana radial.
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1: Una encuesta hecha aquí en el estudio de BLN Radio. Que esté muy bien, chao.
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1: Son las 3:03.
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Def Leppard abre el fuego a esta hora. 15:09, ¿cómo están? Bienvenidos, señoras y señores. Esto es BLN por la tarde, que ya arranca. Juegan argentinos e ingleses. 8 minutos, 5 goles. Oye, qué manera de meter infracción en los primeros 5 minutos Argentina, ¿eh? Parece que le gusta el juego sucio. Joven Lucas, ¿cómo estás tú? Gusto de saludarte. A todos nuestros auditores. Fin de semana, poquito XL para muchos. Nosotros vamos a estar trabajando durante, muy atento por supuesto a la emergencia, pero ya las clases han sido suspendidas, mañana es feriado, por ende para muchos será un fin de semana extra largo, eso sí, condicionado por las precipitaciones. Atento a eso, no se arriesgue, no trate de aventurarse si las condiciones no lo permiten, así que la recomendación es claramente estar muy atentos a la información oficial, muy atentos también por supuesto a las afectaciones que pueda tener estas lluvias que se van a ir intensificando, y la recomendación es, si puedes quedarte en tu casa, resguardarte durante este fin de semana, aprovechar de descansar, bueno, que así sea, pero no dejes de informarte en BLN Radio porque vamos a estar siempre atentos con toda la información. Dicho esto, 15:10, bienvenidos señoras y señores, arrancamos esta jornada de día miércoles aquí en la 105.7.

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Información de último minuto. ¿Se acuerdan de cómo no acordarse, digamos, de este lamentable hecho que le costó la vida a 6 personas en Viña del Mar? Bueno, Jonathan David Richards Gaete es el cabo de la Armada que fue formalizado y va a quedar en prisión preventiva por este trágico atropello ocurrido en la Feria Caupolicán de Gómez Carreño, en Viña del Mar. El lamentable suceso cobró la vida de 6 personas y dejó a otras 7 lesionadas. Se fijó un plazo de investigación de 120 días y el imputado deberá cumplir con la medida en el penal de Casablanca, desestimándose la petición de la defensa de que permaneciera en un recinto de la Armada. Así que esa es la información. Jonathan Richard Gaete quedó en prisión preventiva por mientras se fija el plazo de investigación de 120 días a raíz de este fatal atropello ocurrido en la Feria Caupolicán de Viña del Mar. Esto es Beautiful People, Echeran y Khalid a esta hora 15:16, 0-0, Inglaterra y Argentina.

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Soy tu agua a esta hora. Oye, revisemos un poquito lo que son las condiciones del tiempo. Vamos a estar constantemente haciendo revisiones del tiempo por razones obvias. Bueno, a esta hora tenemos 14 grados, pero no está precipitando, al menos en el radio urbano de Curicó. Desconozco si esto sucede, por ejemplo, en el sector costero. Vamos a estar muy atentos. Lo que sí dábamos cuenta muy temprano eran las intensas marejadas que se registraban, por ejemplo, en la caleta de Duao, también en Yico. La zona costa de Curicó presentaba intensas marejadas y mucho viento, o la ráfaga de viento era muy intensa también. Así que, pero eso se diferencia absolutamente de lo que está pasando en los radios urbanos en el valle. De hecho, las mismas autoridades han declarado que esto es parte de un sistema que hasta estos momentos, hasta ahora, se ha comportado de manera normal. Algunas precipitaciones, días nublados, pero nada con la intensidad que se espera. Ahora, yo creo que esto se va a intensificar, ¿ya? Este sistema frontal abarca prácticamente una semana. O sea, va a haber un peak en el cual yo creo que lo vamos a alcanzar en los próximos días. No me atrevo a decir cuándo, pero si no es hoy, podría ser mañana y así sucesivamente. En algún momento las precipitaciones se van a intensificar. No descarten para nada lo que pueda suceder, porque esto está recién comenzando y así había estado pronosticado desde un inicio. Incluso desde un inicio se habló del jueves. Hoy día es miércoles, yo creo que esto se va a ir intensificando. Así que siempre con los resguardos correspondientes. Mira, ayer en la casa compramos ahí un pack de velas, algunas pilas en caso de requerirlo. O sea, compramos ahí un pequeño pack de emergencia para estar preparados ante cualquier eventualidad. Los cortes de luz no los descarten. Bien sabemos que cuando comienza a precipitar y el viento inmediatamente genera ciertas situaciones en las cuales los suministros de energía eléctrica comienzan a fallar y muchos sectores quedan sin luz. Así que siempre atento a las condiciones de lo que pueda estar sucediendo y siempre informado junto a nosotros. 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Siguen 0-0 Inglaterra y Argentina. Oye, Argentina lo ha buscado de una manera bastante poco, ¿cómo se puede decir? Apegada al fútbol. Ha ido, claro, de una manera, lo ha buscado de manera poco honorable. Ha buscado mucho el enfrentamiento, mucho el conflicto ahí, digamos, jugada tras jugada, y eso, sin lugar a duda, ensucia este partido. Pero bueno, siguen 0-0 sin goles, partido que se juega a estadio lleno, y es la semifinal, la segunda semifinal. El primer finalista ya está definido, es España, quien espera rival. 15:38, en un ratito más estaremos conversando con nuestro panelista de los días miércoles, Eduardo Cornejo, abogado. Por ahora nos vamos a la música. Esto es Wham. Oye, harto Jano González le tiró a la parrilla musical, harto inglés. Ya lo tengo detectado por si no está escuchando. ¿Ah? Partimos con Def Leppard, ¿cierto? Después dime, ¿qué vino después de Def Leppard? Ed Sheeran, ¿ya? Y después hubo otro inglés. Blur también. Y ahora Wham. Algo nos está diciendo nuestro productor artístico. 15:38, vamos a la música, regresamos.

Eso es WAM a esta hora, para que ustedes lo sepan. Oye, hay una emergencia que se desató en Pichilemu. Imagínense por qué. Mira, se las voy a comentar inmediatamente. Resulta que hay marejadas en la zona costa, tanto de Curicó como en la región de O'Higgins. ¿Ya? Ahí está Pichilemu. Resulta que unos surfistas no hallaron nada mejor que meterse al mar para, en el sector de Punta de Lobos, para surfear. Pichilemu es reconocido a nivel internacional por sus olas. Inmediatamente llegaron funcionarios navales, quienes ordenaron la salida del agua de estos deportistas con el fin de evitar una tragedia. Se les recordó la prohibición vigente de realizar actividades náuticas y recreativas bajo estas condiciones. Era que no, si es lo más obvio. Pero estas personas igualmente quisieron practicar el kitesurfing. El actuar de los deportistas generó preocupación entre las autoridades locales en un contexto de oleaje destructivo y rompiente de gran energía. La práctica de deportes extremos no solo pone en riesgo a quienes los ejecutan, sino que también a los equipos de emergencia, que podrían verse forzados a intervenir en un rescate. Las rachas de viento en sectores costeros podrían alcanzar los 60 kilómetros por hora, con posibles ráfagas de hasta 90 kilómetros por hora. Desde esa perspectiva, las condiciones en Madrid y demás se mantendrán peligrosas. Las autoridades locales y de emergencia reiteran la prohibición de acercarse a muelles, espigones y playas. Hay mucha gente, y esto a lo menos yo conozco personas que se están yendo al borde costero, que tienen casa, que van a aprovechar estos 4 días para ir. Yo la verdad es que no lo recomiendo, ¿eh? No es un tema de que no se pueda ni nada. Lo más probable es que, incluso si van, lo más probable es que no pase nada. Pero fueron advertidos de que las marejadas están muy intensas, de que pueden suceder cosas, de que puede ocurrir cierta tragedia, de evitar acercarse a los bordes costeros. Yo creo que eso es súper importante. Ahí, ojo con las condiciones que puede presentar la ruta J60. Recordemos que fue una de las gran afectadas. Ojo con los desbordes del río Mataquito. O sea, pueden suceder cosas. Siempre es el llamado a prevenir. Quizás puede ser que no suceda nada, pero también puede suceder, pueden pasar cosas. Y de ser así, las personas que no hicieron caso se van a ver expuestas a un problema no menor. Así que no digan después de que no se les dijo, ni que la autoridad, digamos, también no le hizo recomendaciones en torno a eso, porque la verdad es que yo no recuerdo un sistema frontal en el cual no haya habido tanta precaución como el día de hoy, tantas mesas de coordinación. La verdad que hace tiempo que yo no lo veía, pero muy, muy bien. A mí me parece que es prevenir mejor que curar. 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Esto es Shake It. Jesse James, 15:47.

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4: 4:00 p.m. en punto.
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0: ¿Qué tal? ¿Cómo está, señor abogado Eduardo Cornejo?
1: Don Sebastián Almazal, ¿cómo estás tú?
0: Bien, lo primero que quiero saber, ¿a usted le gusta Soda Stereo o Oasis?
1: Ambos, pero hoy día estamos con Soda.
0: ¿En serio? ¿Usted?
1: Sí.
0: Ya, porque muchos chilenos dicen, no, Argentina no, pero usted dice que sí.
1: No, hay que, mira, ya hay un finalista europeo, hay que balancear el tema y tiene que ser un sudamericano. Y dejando cuestiones, ya, son los que nos están representando en estos momentos, así que no, toda esa odiosidad inútil hay que dejarla de lado.
0: Muy bien, muy bien, muy bien. Ya, abogado, entremos inmediatamente en materia. A ver, hay varias cositas, yo lo quiero llevar con lo último. A ver, capturaron a el llamado Rana, que es autor del crimen del cabo Naim, y ojo, este operativo no estuvo exento de dificultades porque dos carabineros terminaron baleados en Valdivia, uno de ellos está en estado grave. Esto ocurrió hace muy poquito. El presidente Kast ya dijo, vamos a actuar, pero con brutalidad en torno a esto. Esta es la línea que me parece que está siguiendo este gobierno, ¿no? A propósito de estos operativos.
1: Mira, acuérdate que a propósito de los ingresos a Temo Cuy, claro. salió el Ministerio Público y dijo, acá el gobierno no tiene nada que ver. O sea, tienes que ver que son investigaciones de largo aliento. Y no sé si es atribuible a un gobierno.
0: Lo del cabo Naim en específico, ¿no? Este es un trabajo que se viene realizando porque ¿cuándo fue la muerte del cabo Naim? Si no me equivoco, fue el año 2020.
1: Sí, en 2020, porque después se empieza a discutir la famosa
0: ley
1: Naim Retamal.
0: Claro, que va a respaldar el trabajo de carabineros y a protegerlos también.
1: Claro, o sea, bueno, lo que te demuestra también es que esto, es que lo que pasa es que estos tipos tienen, también hay que tener presente que se debe hacer un trabajo de inteligencia, porque tienen una red de protección que es muy grande y también muchas veces están armados. Hoy día te da cuenta que él, como vivo, no se iba a entregar. Ahí es mérito también de las policías, que hacen un trabajo bastante pulcro con el menor daño posible.
0: Bueno, es más que nada para, le preguntaba esto para consignar, digamos, lo que acaba de suceder y ya está consignado también en todos los portales. Pero quiero ir a otras temáticas. A ver, ¿por dónde partimos? Partimos por, quiero llevarlo al caso de Karen Rojo. Ella regresó hoy día a nuestro país, las imágenes la mostraban esposada, ella se colocó un abrigo sobre las manos para evitar ahí esa imagen, pero todos sabemos que la Policía de Investigaciones la trajo de regreso esposada. A ver, se está discutiendo mucho en torno a si va a ser, ¿cuál es la palabra? ¿Conmutada puede ser o no? El tema de porque ella estaba privada de libertad en Países Bajos, si acaso se le va a sumar ese tiempo o
1: nada.
0: Ya, eso es. ¿O no? ¿De qué depende eso? ¿De qué factores? Porque ella podría decir, ¿sabes qué? Yo he pasado 4 años privada de libertad. Voy a llegar acá, mi pena entiendo que es de 5, o sea, prácticamente podría incluso pedir beneficios carcelarios y pedir otras medidas cautelares.
1: Claro, o sea, que ahí toma dos temas distintos. Mira, por una parte hay que tener presente que Karen Rojo, exalcaldesa de Antofagasta, creo que.
0: Sí, Antofagasta.
1: Antofagasta fue condenada por el delito de fraude al fisco a la pena de 5 años y 1 día. El día que se agota el último recurso en la Suprema, esta dama estaba tomando un avión primero a Argentina y después se radicó en Países Bajos. En Países Bajos es detenida en julio del 2022. Uh-huh. Y se inicia todo lo que se denomina proceso de extradición. ¿Ya?
0: Sí.
1: Y ahí, para que la gente entienda súper rápido, es cuando una persona, o sea, un país le dice a otro, oye, ¿sabes qué? Hay una persona en tu país que en mi país cometió un delito. Yo necesito que tú me lo devuelvas. Y ahí hay que ver primero si hay tratado o no hay tratado. Si no hay tratado, hay principios básicos que se tienen que tener en cuenta. Primero, que el delito que se imputa sea tanto delito en Chile como en el país que se está pidiendo la extradición.
0: Ya, me imagino que sí, o sea, el fraude al fisco en Países Bajos también debe aplicar.
1: Sí, pero es que te vamos a poner un ejemplo después que no resultó. Otro, la gravedad de la pena.
0: ¿Ya? 5 años.
1: Tiene que, claro, tiene que ser que supere el año, ¿ya? Para que valga la pena traerlo. Y también está el principio de especialidad en este caso, ¿verdad? Que tiene que ser, la extradición es única y exclusivamente por el delito que tú lo solicitas. No, si ella tiene 20 investigaciones, los holandeses le dicen, no, señor, usted viene por fraude al fisco, eso nosotros se lo aguantamos. Y se establece otro requisito, que el tiempo que la persona está privada de libertad no puede ser gratuito, y eso se tiene que abonar a la pena.
0: Ya, o sea, aquí si llega, digamos, podría ser que ella se abone todo este tiempo y bueno, no le quede nada, pues podría pedir beneficios carcelarios bajo ese punto de vista, ¿no?
1: O sea, de hecho ya se había intentado en su oportunidad, la defensa había solicitado una cuestión que también es muy técnica, que se denomina pena mixta. Y en aquella oportunidad el tribunal falló que no podía conceder eso, toda vez que, si bien es cierto, esta persona estaba con un proceso de extradición pendiente, no estaba sometida aún al control del Estado chileno. Ahora que va a llegar, los abogados lo primero que van a pedir va a ser, su señoría, certifíquese cuántos son los días que tiene de abono de representar. Y ahí es donde tú vas a tener las alternativas. Ya, si un beneficio interpenitenciario, pero ojo, para tener un beneficio interpenitenciario, tienes que necesariamente tener conductas que gendarmería la avale.
0: Ya, como, como, no es, pero
1: buena conducta, pero estás primero sometido al régimen de gendarmería.
0: Sí, pues si no, no ha estado privado de libertad en Chile.
1: Ahora quizás después discutan nuevamente la pena mixta, y ahí también hay varios requisitos que se tienen que determinar. Pero como te digo, en este caso fue exitoso, a ella se le debe abonar porque ella, mal que mal, estuvo privada de libertad ya. Pero tú tienes el caso de Malta, donde está este tipo que estafó a varias figuras conocidas. Y Malta no consideraba, no estaba tipificado como delito lo que para nosotros era delito.
0: Alberto Chang.
1: Y en ese caso, Malta dice, señores, nosotros no damos la extradición, sin perjuicio que después este tipo lo pillaron haciendo mal uso de unas tarjetas de crédito de otra persona y fue juzgado por Malta.
0: Claro, por fraude y hurto agravado, digamos, por clonar tarjetas.
1: Claro, que el tío era un artista, pero como te digo, hay que tener presente esos casos. Así que, pero entretenido. Sí, como te digo, el derecho es mucho más entretenido de lo que la gente piensa.
0: Ahora, mucha gente, cuando se conocen estas noticias, dice, bueno, ¿y qué pasa con este caso? ¿Qué pasa con este otro caso? ¿Por qué no es extraditado? Y lo comparan inmediatamente con lo que sucede acá en Curicó. Hay un caso emblemático en el cual, claro, también está cumpliendo una pena carcelaria y se podría dar eso, ¿no? Si es extraditado en algún momento, dice, ¿sabes qué? Mira, él estuvo privado de libertad en tal lugar. Por decir, en Córdoba. ¿Qué pasa si llega a Chile? También debiese abonarse esa cantidad de años, ¿no?
1: Claro, se tiene, eso también se tiene que abonar, y yo creo que en ese caso que tú me hablas, o sea, ahí claramente hay un fin dilatorio. Porque claro, esa persona, que me hago responsable yo con lo que te voy a decir, está condenada a 7 años por delitos sexuales.
0: Claro.
1: Fue detenido en Argentina, hoy día está en una cárcel en el sur, creo, de Argentina, y Argentina tiene, como es un estado federado, tiene otras instancias, y han llegado hasta la Corte Celestial, que es lo que se pretende, abonar la mayor cantidad de tiempo para que en cárcel chilena, evitar que le canten la cueca al sordo, ¿sabes? Y pero si la cueca el sordo es un clásico,
0: ¿viste? Sí, lo sabemos, digamos, de qué se refiere.
1: Precisamente para evitar eso, esta persona está allá, y por mientras están presentando querella, que los periodistas que tienen, que son amigos con, no sé, inventando amistad y
0: es verdad, la defensa de él acá ha metido una presión constante, que yo también me hago cargo porque considero que están desviando el foco y bueno, pero es un tema que a mí, para mí no tiene asidero nuestro objetivo de informar.
1: Nosotros no hemos llevado palabras por esa causa.
0: Sí, sí.
1: Digo, a mí lo personal me han escrito y que cómo es posible, viejo, estamos informando algo que es público, nada más.
0: Exactamente. Bueno, él, a propósito de Agustino Rayón Soler, él fue capturado el año 2025, o sea, el 19 de marzo de 2027, cumpliría 2 años privados de libertad, él tiene 7, pero si cumple un tercio podría optar a ciertos beneficios carcelarios. Así funciona acá en Chile, ¿no?
1: Ojo, recuerda que mal controlado, bien controlado, porque ahí también hubo un condorazo,
0: claro,
1: por ahí, controle, tiene el arresto domiciliario, que también se tiene que abonar.
0: Ah, de veras, tiene razón. Sí, pues él estuvo con la medida cautelar de arresto domiciliario total.
1: Exacto.
0: Efectivamente.
1: Y eso no fue un tipo, aunque las malas lenguas dicen que el culo.
0: Bueno, ya lo quiero llevar a otro tema. Hay hartos temas políticos. A ver, lo de Trinidad Steiner está haciendo, digamos, podría caer en un cargo en Perú de representación nacional, pero ya están ahí la disputa política de decir, ¿sabe? Pero ¿cómo va a pasar esto? ¿Sí? ¿Cómo lo van a enviar a Perú si ella no tuvo un buen cometido acá en Chile y también se le está acusando de hacer uso de sus atribuciones de manera incorrecta cuando fue ministra de Seguridad?
1: Sí, pero es que eso, a ver, ahí hay dos temas que son súper súper interesantes. Por una parte está la discusión que se ha provocado de ser Santa Dorothy de la Contraloría.
0: Ya.
1: Ahora es Dorothy la Malvada.
0: Ya. Profundicemos en eso. Profundicemos.
1: Es que si tú te das cuenta, cuando en el gobierno anterior salían todas las resoluciones de Contraloría, el sector que hoy día gobierna decían, pero que la Contralora por fin ha llegado a algo, alguien que hace las cosas y todo el cuento, no podemos tener mejor Contralora, rendían velita. Sale el informe Steiner, donde se señala que directamente la persona se excedió de todas sus funciones, y salen las voces que no podemos tener una contralora que se arranque con los tarros de esa forma.
0: Arturo Esquella, ¿no?
1: Hay que frenar y no solamente Esquella, el presidente de la Cámara de Diputados, que Alessandri también. Hay que limitar las atribuciones de la Contraloría. Y ahí es donde tú te das cuenta que tiene directa relación con lo que te voy a decir respecto a el puesto que se le está ofreciendo. Te das cuenta que al final no es que las cosas sean buenas o malas. Cuando las hace el otro son pésimas, pero cuando las hacemos nosotros, lo mejor del mundo.
0: Claro, claro. Sí, adelante.
1: No,
0: es que claro, yo voy a hacer el mismo comentario porque, a ver, yo creo que hay que respaldar a la Contraloría. La Contraloría ha dado muestra hoy día de que sí es una tecla que se aprieta bien y que hace, que trabaja y que indaga, tiene buenos resultados. Pues entonces, porque yo coincido con usted cuando dice, bueno, por un lado no sirve y por otro lado hay que criticarla. No, pues no, si la cosa es una sola nomás, pues.
1: Y lo otro que tiene relación también con el doble discurso, que no sé si recuerdas cuando en gobiernos anteriores se designaban a los embajadores, especialmente, y de hecho están los registros gráficos del actual presidente de Chile, donde señalaba que no podíamos mantener estos premios de consuelo para llenar cargos públicos, que se tenía que respetar la carrera. La diplomática, todo.
0: Y ahora yo sé para me va a llevar para la madre patria inmediatamente.
1: Y asume, o sea, madre patria, México, Uruguay, Israel y ahora Perú. Es decir, que las embajadas, donde hay tipos que estudian una carrera diplomática, tienen un grado de esos que han parlado, porque son la gente que sabe al final. Y mandamos a todos los que quedaron cesantes, los mandamos con un cupito, que ojo, que no son malas lucas.
0: No, para nada, pues, o sea, si a mí me dicen, ¿quieres ser embajador en Estados Unidos, en España? Vamos, llévenme.
1: Pero te das cuenta que al final todo lo que critican es lo mismo que hacen. O sea, la política se caracteriza por eso, y por eso también tenemos el fenómeno hoy día del tipo de votaciones, porque la gente ya no está creyendo en nada. Y estamos cayendo en la posibilidad de que surjan caudillos que no tengan contenido, pero que que puedan llevar a las masas a decir, nosotros sí que lo vamos a hacer.
0: Bueno, coincido plenamente que no puede ser la Contraloría, por un lado, el mejor de todos, aplauso para Dorothy Pérez, como fue en Enade, recuerdo en algún momento, y ahora no, oye, no, pues se está excediendo, tiene que parar un poquitito. A mí me gusta que la Contralora esté incomodando al poder. Se ha visto una cantidad de investigaciones, de dictámenes, de resoluciones en contra de los municipios, porque también, como dice usted, muchas veces los alcaldes gozan de un mini reinado, digamos, por un periodo de 4 años, extendible por otros 2 periodos más, en los cuales antes parecía que todo salía así como que pasaba todo piola, y hoy día se está destapando la olla con un montón de utilización de fondos que, de una manera incorrecta, y la Contraloría está dejando ver todo eso. A mí me gusta que pasen esas cosas.
1: Pero si es lo que corresponde, Seba, o sea, mira, si imagínate, estamos en el 2026 y todavía tenemos parlamentarios y senadores que están cortando cola, que están tratando de cortarle la cola de sueldo a la gente que trabaja con ellos, que pagan por un mismo informe, 20 diputados pagan el mismo informe, y van a las arcas de una fundación que se mantiene de esa forma.
0: Sí, es verdad.
1: Se compran terrenos y el domingo, no sé si leía, o sea, viste la entrevista a Calixto, donde decía que a él la política lo único que le había traído eran gastos. No sé, hay que
0: abogado, entre paréntesis, lo va ganando Inglaterra por 1-0, ¿eh? Así que se pone bueno esto, ¿ya?
1: A muerte todo el tiempo que queda.
0: Quedan media hora. Abogado, ha sido un placer conversar con usted como siempre. Cuidado, lo vamos a quedar aquí, parece cual de Argentina, estamos ahí. Ya, no pasó nada. Un abrazo, abogado, muchas gracias.
1: Cuídate, sea, que esté bien.
0: Que esté muy bien, chao. Eduardo Cornejo, abogado, tocando varios temitas de la contingencia nacional aquí en BLN Radio. Vamos a la pausa, regresamos.
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1: Nos informa nuestro equipo de prensa, tránsito lento en Lontué, precaución camión en pane, subida pasarela Lontué. Claro, ahí vemos las imágenes y efectivamente hay un camión que está en pane y ha producido una importante congestión vehicular hasta ahora en Lontué. Muchas gracias, muchas gracias a nuestro equipo de sala de prensa. También EFE ha entregado su ajuste de servicios en relación a la contingencia climatológica que está viviendo la zona centro-sur del país, también parte del norte de nuestro país. También ha dado cuenta de los servicios. EFE informa que, debido a las condiciones climáticas que afectan a distintas zonas del país, se suspenden transitoriamente los siguientes servicios como medida preventiva. Servicio de las 12.05 desde Chillán con destino hacia la Alameda en Santiago los días 17 y 18. Servicio de las 12.20 horas desde Alameda con destino hacia Chillán en los mismos días 17 y 18 de julio. Servicio de las 6 de la mañana con 55 minutos desde Constitución con destino Talca. Este es el ramal de EFE entre el 16 y el 20 de julio. Y el servicio de las 16.20 horas entre Talca con destino a Constitución entre el 15 y 20 de julio. EFE ha suspendido esos servicios a propósito de la emergencia climatológica. Estos servicios entre Constitución y Talca, y Talca y Constitución, viceversa, se refieren al ramal que habitualmente funciona en aquella zona. Así que ya lo sabes, información que nos ha proporcionado EFE a esta hora. 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Oye, lo sigue perdiendo Argentina por 1-0. 76 minutos Argentina con todo en busca de la portería de que defiende Pickford, el portero inglés. The Ops perdiendo a esta hora. Pretty Fly 16 con 38.

0: Vamos a las calles, Gerardo Bravo. Hubo un punto de prensa a propósito de los albergues hace pocos minutos. ¿Cómo te va? Buenas tardes.
1: Buenas tardes, Sebastián. Sí, efectivamente, en este minuto me encuentro lo que es Escuela Balmaceda, en esta ubicación, recordemos, de emergencia que tiene la escuela, en cercano al Estadio de la Granja, y justamente funciona como albergue para personas en situación calle, recordemos, Sebastián, auditores, y hay una ampliación de cupo. Originalmente reciben, están destinados para 20 personas, pero se amplió una vez más su capacidad hasta 50. Mira, justamente en este instante está desarrollando un recorrido el jefe comunal, el alcalde, también junto al Seremi de Desarrollo Social. Vamos a abordarlos de inmediato acá al alcalde de Sebastián, justamente respecto del el tema de la ampliación del cupo. Alcalde, conversemos un poquito, aquí estamos en vivo. Bueno, se amplió la capacidad de cupo de la Escuela Balmaceda para recibir a personas en situación calle.
2: Por supuesto, yo creo que hay que agradecer aquí la voluntad del Ministerio de Desarrollo Social, que nos están ampliando a 20 cupos más. Nosotros esperamos llegar a 43 personas, estamos con un sobrecupo, pero estamos trabajando en eso. Y también tenemos la posibilidad el día de mañana para la población curicana, hasta casi 2.500 personas en los 9 colegios que vamos a destinar para ello.
1: Alcalde, una pregunta un poco inevitable. Bueno, se viene este frente de lluvia que golpearía ya en las próximas horas. Curicó, ¿cómo se está preparando Curicó? Temas sacos de arena y también eventuales albergues de emergencia que se van a tener que utilizar.
2: Nosotros acabamos de entregar arena aquí en el sector de la Marina Rodríguez, y casi 12.000 sacos hemos entregado aquí en la población de Curicó, así que esperemos seguir trabajando. Seguimos viendo la necesidad que nos piden de la comunidad y estamos entregando, ya estamos preparados para entregar mucho más sacos todavía.
1: ¿Y hay colegios que eventualmente ya estén prelistos o predestinados para eventualmente ser albergues?
2: Hay 6 colegios acá en la parte urbana y 3 colegios en la parte rural, donde podemos albergar hasta 2.400, hasta 2.500 personas que nos puedan ser afectados el día de mañana con la lluvia.
1: Perfecto, muchas gracias, alcalde.
2: A ustedes, que estén muy bien.
1: Ahí estaba, bueno, la información que nos entregaba el alcalde. Mira, vamos a abordar a Seremi de Desarrollo Social. ¿Me reitera su nombre, Seremi?
3: Pablo Olivares.
1: Pablo Olivares, Seremi de Desarrollo Social de la región de Maule. Seremi, bueno, esta ampliación de cupo para las personas en situación de calle, pero también en el horizonte viene el tema de las lluvias.
3: Así es, bueno, estos albergues están destinados exclusivamente para personas en situación de calle, por eso también conversan con los albergues que los mismos municipios y también interior puede ir levantando en caso de emergencia.
1: Ahora, ¿cómo se están preparando en términos de administración regional para esta lluvia que va a pegar en las próximas horas en la zona?
3: Sí, en el caso nosotros de personas en situación de calle, tenemos hoy día, como les decía, capacidad para 240 personas en situación de calle, de las cuales hoy día están utilizadas 191 camas. Ya hoy día todavía tenemos un espacio disponible para poder seguir albergando a más personas, y ahí reforzamos el llamado de poder hacerse parte con el Fono Calle 800-104-777-0 para poder destinar a las personas que estén en situación de calle a estos albergues.
1: Perfecto, muchas gracias, Seremi.
3: Muchas gracias a usted.
1: Muy bien, ahí está Sebastián. Aprovechamos a propósito la contingencia de preguntar sobre la lluvia que se avecina.
0: Sí, oye, yo te iba a preguntar eso, si estos albergues también podrían ser habilitados en caso de que existan personas damnificadas producto de la lluvia. Me dan a entender que sí, no han sido claro. Yo hay más que una crítica, es como un comentario en el sentido de que, a ver, estos albergues en el cual tú estás es para personas en situación calle, pero ¿qué pasa si, por ejemplo, hay una afectación importante? Según lo que puedo entender al ser mi desarrollo social, es que efectivamente se van a habilitar, pero como que no han especificado mucho, no han profundizado en eso.
1: Seremi, ¿qué pasa si hay una situación muy compleja y se requiere albergar a más personas en estos albergues que son para situación calle? ¿Se va a poder meter a personas ajenas a situación calle afectados por el temporal?
3: Está destinado 100% para personas en situación de calle. De hecho, en este mismo momento de ahí el alcalde está dimensionando que ellos hoy día, con los resguardos que han tomado y con los 9 colegios que tienen disponibles para la comuna, tienen capacidad para poder albergar hasta 2.400 personas.
1: O sea, dicho de otra manera, esto no se usaría para personas afectadas por el temporal, ya que se están destinando colegios.
3: Así es, esto es solo para personas en situación de calle.
1: Ok, ahí está Sebastián.
0: Ya, perfecto, ya, o sea, a ver, hay colegios que podrían ser habilitados para recibir cerca de 2.000 personas, no es menor, y sí. ¿Esos colegios están equipados? Quizás sería bueno profundizar con el alcalde, porque ¿qué pasa, por ejemplo, si una población, hablemos del sector surponiente, qué sé yo, por decir algo, finalmente son personas, se inundan y necesitan lugares, ¿eso está totalmente equipado?
1: Mira, acá me pasaron una minuta, Sebastián, que responde en parte lo que consultan. Mira, por ejemplo, las escuelas que están habilitadas en Curicó son Escuela Alessandri, Escuela Pablo Neruda, ex internado Potrero Grande, Escuela María Olga Figueroa, Liceo Luis Cruz Martínez, Liceo Fernando Lascano, Colegio Uruguay, Liceo Politécnico Curicó y Escuela Venezuela. Están ya previamente destinados como eventualmente albergue si se requiera, según lo que indicaba el jefe comunal.
0: Ya, eso es súper importante también saberlo, porque la verdad, y esto lo digo con mucho respeto, o sea, no se ha profundizado, digamos, yo creo que se hace en la medida de que sea necesario habilitar o masificar esta información, porque todavía no ha pasado nada. Entonces yo creo que si llega a pasar algo, claro, ahí va a salir seguramente la autoridad a decir, sabes que estamos preparados, estos colegios pueden asistir ahí. Pero como no ha pasado nada, se quieren por ahora concentrar en lo que es situación calle. Pero está todo muy claro, así que en la medida también la emergencia en sí, más allá de la preparación, hay que ir viendo cómo se va desarrollando, si efectivamente sucede algo o no. Así que eso es, para que ustedes lo sepan.
1: Sí, lo otro también hablamos con el seremi de gobierno, Sebastián, acá. Nos indicaban también de que se espera un fuerte lluvia, al menos tiene esperado para mañana. Entonces también en estos momentos está pegando mucho en Constitución, no se indicaban desde la administración regional.
0: Sí, el tema de los pronósticos, yo la verdad que prefiero esperar, porque también se suponía que iba a estar con lluvias a esta hora, no ha pasado nada, pero yo creo que hay que ir avanzando en la medida que el sistema frontal, digamos, también vaya avanzando. Adelantar algo,
1: esto
0: yo creo
1: es muy
0: que
1: dinámico también.
0: Es muy dinámico, exactamente. Sí. Gerardo, muchas gracias. Te mando un abrazo y muchas gracias.
1: Hasta pronto, Sebastián. Buenas tardes.
0: Buenas tardes. Gerardo Bravo con la información a propósito de la habilitación de este albergue para personas en situación calle. Esto es donde está la Escuela Balmaceda. La Escuela Balmaceda, donde está el día de hoy, ya que es a un costado del gimnasio del Estadio La Granja. Bueno, ustedes, ahí está ubicado, no es el edificio, su edificio original. 16:49, lo igualó Argentina 1-1 ante Inglaterra, 87 minutos en esta semifinal de Mundial 2026.

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7: Son las 5, 4 minutos.
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Señoras y señores, celebra Argentina. Épica remontada por 2-1. Finalmente termina con los trasandinos clasificando por segunda vez de manera consecutiva a una final. Ya habían logrado el campeonato en el último mundial en Qatar y ahora vencieron en un partido realmente increíble a Inglaterra por 2-1. Iban a jugar ante España en la lucha por el bicampeonato. Así que Argentina venció por 2-1 a Inglaterra y se clasifica para la final. Los goles: Enzo Fernández y Lautaro Martínez. La albiceleste busca revalidar su título ante la roja española. Lágrimas en los jugadores de Inglaterra. Celebración trasandina con su gente en Atlanta. Este partido, la final, se va a jugar el día domingo a las 15 horas. Argentina enfrentando a España en Nueva York. Así que es noticia de último minuto, ha finalizado el compromiso y Argentina es el flamante finalista del Mundial 2026 y enfrentará a España. Oye, nos quedamos con Sede Stereo, felicitaciones para todos los argentinos. Nos quedamos con Prófugos, 17:10. 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

17:19. Oye, apenas terminó el partido, los canales nacionales inmediatamente se fueron a Buenos Aires para tomar el pulso de lo que está sucediendo ahí, y las celebraciones, sin lugar a dudas, están desatadas en Argentina. Todo el país está celebrando este paso a la final, un paso que le ha costado prácticamente la última instancia a Argentina, sobre todo con Cabo Verde, con Egipto, le ha costado mucho, y ahora con Inglaterra también fue un partido bien sufrido. Pero bueno, Argentina es finalista y va a enfrentar a España el día domingo a las 3 de la tarde en Nueva York. El día anterior, el día sábado, también hay partidos. Se juega el tercer y cuarto puesto ahora entre Inglaterra y Francia. Ese se dice que es el partido que nadie quiere disputar porque es un partido prácticamente que se toma como un trámite, pero otras personas sí le dan mucha importancia a obtener un tercer lugar en un mundial. Bueno, ahí está, celebraciones en toda Argentina a propósito de este compromiso que acaba de finalizar, partido que se disputó en Atlanta. Radio Taxi Express 32-32-32 nos acompaña. 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Vamos a la música, ya estamos de regreso junto a ustedes.

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0: seguimos en PLN por la tarde.
1: 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Oye, nos queda poquitito para la tercera edición de Sala de Prensa. Conduce Daniel Hernández, que está revisando los textos informativos, actualizando la información de último minuto. Ahí lo puedo ver a Daniel, que ya está listo y dispuesto para ingresar a este estudio. Así que en 22 minutos más estaremos con la tercera edición de Sala de Prensa. Vamos a la música. Esto es Spin That Wheel, 17:38.

17:47, Fito Páez a esta hora. 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Ya, amigos míos, ha sido un placer. Bueno, noticias del día. Vamos a estar muy atentos a la alerta preventiva a propósito de todo lo que sucede el fin de semana. Así que siempre atentos con la información. Mañana programación especial. Vamos a estar muy, muy atentos a lo que pueda suceder. Muchas gracias a todos. Nos reencontramos. Que estén muy bien. Chao, chao.

0: Radio Taxis Express 32 32 32. 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
6: Son las 5:59.
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10: Con seremes en terreno y monitoreo constante, autoridades del Maule se despliegan ante la llegada de este intenso sistema frontal en toda la región. El Ministerio de Educación reitera suspensión de clases entre Coquimbo y Ñuble por condiciones climáticas en la jornada este viernes 17 de julio. El Ministerio de Agricultura asegura que apoyará a pequeños y medianos productores que se vean afectados por el temporal. Y más de 13.000 pacientes electrodependientes están en la lista prioritaria de atención de las empresas eléctricas ante eventuales emergencias producto de este sistema frontal que ya se avecina

0: en la región del Maule.
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2: Las 6:01.
0: ¿Cómo están? Bienvenidos, muy buenas tardes. Marcamos la hora de inmediato, 18:02, 13 grados la temperatura a esta hora en Curicó. Cielos totalmente nublados. Incluso ya tenemos reporte de algunas gotitas que por lo menos están cayendo acá en Curicó. Ha sido muy débil, recordemos que esto está recién iniciando. Lo más fuerte en este momento está concentrado en la zona de San Carlos, Ñuble, Biobío y también Constitución, acá en la región del Maule, zona costa. Así que mucha precaución, sobre todo quienes están en la zona costa escuchándonos a través de www.belenerradio.cl. Vamos a estar hablando de mucha información que por supuesto ya está disponible. Todo lo que va ocurriendo en esta hora de noticias nos puede escribir al +569 9597-9492 o también nos puede llamar al 232-70-2015. Recuerde que estamos siempre atentos.
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0: Y el Servicio Nacional de Prevención y Respuesta ante Desastres, el SENAPRED, informó la declaración de alerta temprana preventiva para toda la región del Maule, debido a la inminente llegada de un potente sistema frontal que trae consigo el riesgo de crecidas fluviales. La medida, oficializada este miércoles 15 de julio a las 13:01 de la tarde, responde a la alerta emitida por la Dirección Meteorológica de Chile y también la Dirección General de Aguas, la DGA. Según detalló el informe técnico, se espera la llegada de un sistema frontal con ríos atmosféricos entre los días 15 y 21 de julio, fenómeno que traerá abundantes intensas precipitaciones en toda la región. Esta gran acumulación de agua podría generar crecidas y desbordes de esteros de ríos y también como eventuales aumentos de volúmenes de agua en embalse. Todo esto, recordemos que la declaración de alerta temprana preventiva implica también un estado de máxima vigilancia. Según el documento firmado por el director regional del SENAPRED, Carlos Bernales, el Sistema Nacional de Prevención y Respuestas ante Desastres del SENAPRED ya se encuentra activo y por supuesto va a estar monitoreando de forma rigurosa las condiciones de riego y también coordinar las acciones oportunas frente a posibles emergencias. Recordemos también que entre las orientaciones entregadas por los municipios y equipos de emergencia, el SENAPRED recomendó lo siguiente: atención, monitorear constantemente los cursos de agua, en especial los puntos críticos, preparar el uso de maquinaria pesada para proteger zonas urbanas, calles y también la infraestructura básica, construir y despejar canaletas y acequias, estructurar planes alternativos para desvíos de tránsito. La autoridad también hizo un llamado enfático al autocuidado y también a la responsabilidad de las familias maulinas. Entre las principales recomendaciones para la población destacan: evitar salir del hogar, a menos que sea estrictamente necesario, no transitar por áreas inundadas y bajo ninguna circunstancia, intentar cruzar caudales a pie, en vehículo o a caballo. En zonas lacustres, evitar el acceso a cursos de agua y también, si debe trasladarse a zonas aisladas, informe previamente a familiares y también a carabineros. Finalmente, el SENAPRED insistió que los municipios deben estar coordinando las evacuaciones en sectores vulnerables si la crecida de los ríos así lo requiere, recordando, como siempre, a la población que deben estar atentos a los mensajes del sistema de alerta de emergencia SAE, que ya en la zona del Biobío y en la zona de Ñuble se están activando producto de estas crecidas y vamos a estar contándole, por supuesto, todos los detalles.
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0: Y ante los pronósticos meteorológicos que anticipan un fuerte sistema frontal para esta semana, las autoridades de educación anunciaron la suspensión de clases en las regiones de Coquimbo, Valparaíso, Metropolitana, O'Higgins y también la región del Maule. Además de 4 comunas de la región del Biobío, optaron por tomar la misma decisión para resguardar también la seguridad de los estudiantes. La primera región en confirmar la suspensión de clases fue Coquimbo. Sin embargo, conforme avanzó la jornada, el subsecretario de Interior, Máximo Pavés, comunicó que el Ministerio de Educación tomó la decisión de extender la suspensión de clases para las regiones Metropolitana, Valparaíso, O'Higgins, Maule para este viernes 17 de julio.
3: Para todos los establecimientos. Sí, se suspendieron clases para todos los establecimientos.
4: ¿Universidades también contempla?
3: No, solamente esto es para nivel de educación parvularia básica y media. Las universidades tienen un estatuto distinto. Hay que estar, por supuesto, alerta a lo que cada plantel vaya a planificar. Pero la información del Ministerio de Educación es para el sistema de educación no superior, digamos.
0: En el Maule, el Seremi de Educación, Cristian Letelier, explicó que la medida regirá en toda la región bajo las mismas condiciones que se indicaron a nivel nacional.
4: Ya teníamos anticipadamente muchos establecimientos de la región que habían solicitado recuperación por el día viernes 17 por interferiado, más de 700 colegios ya lo habían hecho. Por lo tanto, ahora lo que nosotros hacemos es ampliar esta medida para todos los establecimientos de la región sin importar el tipo de subvención. Véase municipales, servicios locales de educación pública, particulares subvencionados y particulares pagados también. Por lo tanto, es para todo el sistema escolar completo. Y esta medida también incluye los jardines infantiles, que es muy importante también de señalar. Sí, hay establecimientos habilitados como albergue. Ahora, es importante señalar que los colegios son el último espacio que nosotros pensamos como albergue. No obstante, cada comuna ha determinado cuáles son sus albergues y en algunos casos hay colegios que están pensados en caso de ser necesario como albergue. Ya, eso es un detalle que nosotros tenemos como manejo interno también y las comunas lo conocen muy bien. Hay una coordinación ahí, tanto de la Secretaría Ministerial como con SENAPRED, donde están determinados cuáles son los puntos de albergue.
5: Perfecto. Bueno, más claro echarle agua, o sea, ya la información es sumamente clara, no hay clases el día viernes por ser interferiado y por supuesto por la alerta preventiva que ha dado cuenta el gobierno, anticipando también que el día jueves es feriado, así que será un fin de semana largo en para resguardar a la gente. Seremi, no sé si quieren entregar algún mensaje en relación a los días que se vienen.
4: Bueno, esperar, insisto, en el autocuidado, mantenerse en sus hogares. Como gobierno vamos a estar desplegados los diferentes seremis por encargo de nuestro delegado presidencial, Juan Eduardo Prieto, en muchas comunas de nuestra región del Maule como enlace, siendo un punto de colaboración e interlocutores con los diferentes alcaldes particularmente para estar atentos a cualquier situación que se genere afectación. Así que estamos alerta, atentos, trabajando muy coordinadamente como gobierno con SENAPRED también.
0: En tanto, en la región del Biobío se informó que las comunas de Tomé, Penco, Hualpén y también Negrete también tomaron la determinación de suspender las clases en todos los establecimientos educacionales ante el sistema frontal.
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0: Ante el tren de lluvia que arribará a la zona centro de Chile en las próximas horas, los diversos organismos se encuentran ocupados en disponer los recursos materiales y también humanos para abordar alguna eventual emergencia que se pueda producir. En ese sentido, el Seremi de Agricultura en la región del Maule, Alejandro Muñoz, precisa que desde el primer semestre del año se capacitó a funcionarios municipales para aplicar la encuesta de emergencia agrícola denominada, por supuesto también este instrumento servirá para medir el nivel de daño que tengan los agricultores en caso de crecidas, desbordes de afluentes, para así también instrumentalmente determinar el tipo de ayuda que requiere el campesino desde el órgano estatal, dijo el Seremi Muñoz.
6: Preparándonos en la capacidad de respuesta desde fines del mes de mayo y particularmente todo junio en un proceso que concluyó el pasado viernes 10 de julio, capacitando a los equipos municipales, estoy encargado de oficinas rurales, de dirección de desarrollo comunitario, equipos de Provesal y también funcionarios de los servicios del agro acá en la región en la aplicación de la ficha de afectación silvo agropecuaria, que es el instrumento que tiene el ministerio para responder en caso de que tengamos afectación producto de los temporales. Este es un tema súper importante, puesto que a través de esta plataforma se va a coordinar toda la ayuda que pueda entregarse una vez si se producen daños en nuestros agricultores. Y ahí es importante que los agricultores estén vinculados a los municipios, en la municipalidad de Curicó, en cada uno de los municipios de toda la provincia. Ese es el procedimiento que nosotros tenemos, un procedimiento estándar.
0: Recordemos también que el subsecretario de Agricultura, Francesco Veneciano Orsúa, detalla que a nivel país se realizó un mapeo de las áreas sensibles de desbordes y también de daños derivados de las fuertes lluvias. En esa línea, el subsecretario Veneciano dijo que las lecciones aprendidas de lo ocurrido en el año 2023 se deben aplicar en este evento.
7: Más que las conclusiones, el trabajo que se está haciendo. Nosotros hace un mes y medio atrás recopilamos toda la información respecto a los puntos críticos que tiene cada una de las regiones afectadas por lluvias, inundaciones, la temporada 2023, catastrando también a aquellos agricultores que se vieron afectados. Con esa información se hizo la bajada a cada una de las regiones para empezar a tomar las medidas preventivas, limpieza de canales, limpieza de desagüe, de esteros, de los ríos, el trabajo que tenía que hacer obras públicas, los municipios, cuáles eran los centros de, entre comillas, de acopio que se iban a generar en cada comuna en caso de alguna emergencia por concepto de inundaciones. La visita hoy día es para ver el terreno, los trabajos que se han hecho de mejoras, de reparaciones, limpieza, y de tal manera ir monitoreando este frente de mal tiempo que hoy día se viene ya concentrando para la presente semana.
0: Una de las principales críticas que se generaron en los temporales del año 2023 fue precisamente que los municipios no tenían injerencia, la intervención de canales, desembocaduras de ríos y también esteros, otros afluentes. Esta situación se produce porque todos los trabajos en los cauces deben ser autorizados por la Dirección de Obras Hidráulicas, puesto que se está interviniendo un bien nacional de uso público. El subsecretario precisa que es algo propio de la administración pública, que está estructurado de esa manera, y en ese ámbito los municipios no tienen autonomía necesaria para intervenir o desarrollar trabajos, aun cuando sea por un bien mayor.
7: No, porque ahí el procedimiento es que la Dirección de Obras Hidráulicas, previo estudio, le asigna cierto volumen de material que puedan disponer las municipalidades, y esos son las que municipalidades le entregan a empresas de áridos de materiales para construcción u otros insumos. Por lo tanto, pasa por un tema técnico. De la intervención de los ríos pasa por el Ministerio de Obras Públicas a través de la Dirección de Obras Hidráulicas. Eso no quiere decir que uno puede interactuar con el Ministerio de Obras Públicas para ver qué acciones se pueden tomar y evitar riesgos de inundaciones. Hoy día uno de los trabajos que se está haciendo con Obras Públicas es la apertura de compuertas para evitar anegamientos de potreros, de comunas rurales, que hoy día el agua, el exceso de agua, a lo mejor podría conducirse por estos esteros y no desviarse hacia el río, hacia el lecho de río.
0: Bueno, y eso es lo que principalmente la gente quiere, ¿eh? Más allá de que se haga responsabilidad de Obras Públicas, de la DOH, etcétera, todos tienen que hacerse cargo finalmente que esta situación no vaya a afectar mucho más a poblados que hoy día ya se han visto por lo menos muy, muy afectados y que poquito a poquito han logrado recuperarse y ponerse de pie posterior al año 2023. Me refiero también, por supuesto, a las comunas como Romeral, Curicó y Licantén. Y por supuesto todas que han sido afectadas en alguna manera. Vamos a la primera pausa. Recuerde que nuestro WhatsApp está disponible. Estamos en la edición vespertina de Sala de Prensa.
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5: 13 grados en la temperatura, ya le decíamos que van a caer una importante cantidad de precipitaciones durante las próximas horas acá en la provincia de Curicó. En algunos puntos ya nos reportan, sobre todo en la costa, Constitución, auditores de la radio ya nos dicen que estaba lloviendo desde muy temprano, ¿cierto? Algunas gotitas. Todo el informe de lo que está ocurriendo, de lo que va a suceder también en las próximas horas, se lo preguntamos de inmediato, que está ahí ya con su informe, Luis Alberto Rivera, te saludamos, buenas tardes.
20: Muy buenas tardes. Damos a conocer el pronóstico del tiempo para mañana jueves 16 de julio de 2026, día feriado con motivo de la celebración de la Virgen del Carmen. Este pronóstico es elaborado por BLN Tiempo. El Valle Central de Curicó amanecerá con cielo cubierto y lluvia intensa, con viento con velocidad de hasta 30 kilómetros por hora. En Gualañé, 12 grados, cielo cubierto y lluvia torrencial, viento de hasta 30 kilómetros por hora. En Licantén, cielo cubierto y lluvia torrencial. Podrían caer 60 milímetros en Licantén durante la jornada de mañana. En Bichuquén podrían caer 65 milímetros con un viento de 25 kilómetros por hora y con cielo cubierto y lluvia muy fuerte. En Curepto, 12 grados en la temperatura máxima con cielo cubierto y lluvia torrencial. Atención, auditores de Curepto, porque podrían caer nada más y nada menos que 62 milímetros. El viento podría ser de 30 kilómetros por hora. En Villa Prat, 12 grados, cielo cubierto y lluvia torrencial, viento de hasta 30 kilómetros por hora. En la costa curicana se estima una máxima probable de 13 grados, cubierto y lluvia torrencial, viento hasta 50 kilómetros por hora. En la cordillera, 9 grados, cielo cubierto y lluvia intensa, viento de 11 kilómetros por hora. Chimbarongo, San Fernando, Santa Cruz, también en Pelequén y Rengo, cubierto con lluvia moderada a fuerte. En Lolol, 11 grados, cubierto y lluvia intensa, 50 milímetros aproximadamente. En Paredones, cubierto y lluvia torrencial. En Pichilemu, 13 grados, cielo cubierto y lluvia muy fuerte. Se estima que en Pichilemu podrían caer mañana 53 milímetros y el viento podría llegar a los 50 kilómetros por hora. En Talca, Río Claro, Compeo, San Rafael, Camarico, 13 grados de temperatura con cielo cubierto y lluvia torrencial. En Cauquenes, 12 grados como temperatura máxima, cielo cubierto y lluvia torrencial, viento de hasta 30 kilómetros por hora. En Linares, 14 grados como temperatura máxima probable, cielo cubierto y lluvia intensa, viento de hasta 40 kilómetros por hora. Y por último, en Constitución, 10 grados la temperatura máxima, cielo cubierto y lluvia torrencial, viento de hasta 50 kilómetros por hora.
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0: Hay información del momento. Llega a esta sala de trabajo Luis Alberto Cabello. Te saludamos. Buenas tardes.
22: Hola, buenas tardes. Información que destaca el portal de BioBioChile.cl. Da cuenta de 5 funcionarios de Carabineros de Chile que han sido detenidos en el marco de una presunta investigación por drogas en la región de Ñuble. De acuerdo a la información entregada por esta emisora nacional, esto ocurrió en cumplimiento de una orden de detención solicitada por la Fiscalía de Chillán. Los involucrados van a pasar mañana jueves a control de detención y posterior formalización de cargos en un tribunal de esa zona. Se está a la espera, eso sí, también de un pronunciamiento de parte de la institución y obviamente la Fiscalía por esta indagatoria. Reiteramos, 5 funcionarios de Carabineros han sido detenidos esta tarde, todo esto en el marco de una presunta investigación por drogas en la región de Ñuble. De acuerdo a la información publicada por Radio Bio Bio a nivel nacional, esto ocurre en cumplimiento de una orden de detención solicitada por la Fiscalía de Chillán. Es lo que se destaca a esta hora en este medio de comunicación, dando cuenta entonces de la detención de estos 5 funcionarios policiales acusados de graves delitos relacionados con el tráfico de drogas. Vamos a ampliar obviamente el día de mañana cuando sean llevados a una audiencia pública, y espero que sea pública, de control de detención y formalización de cargos respecto a estos funcionarios públicos.
0: Vamos a publicar, por supuesto, en un ratito más en nuestras redes sociales, en arroba BLN Radio. Seguimos avanzando en esta tercera edición, edición vespertina.
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0: Y el Seremi de Gobierno de la Región del Maule, Hans Heyer, se refirió a los protocolos y acciones que se están desarrollando para enfrentar el temporal que desde este miércoles afectará a toda la zona. Al respecto, la autoridad destacó en primera instancia que ante cualquier eventualidad se ha coordinado con el área de educación la habilitación de algunos recintos educacionales como albergues.
23: Tenemos los albergues definidos, ya sean a través de desarrollo social, pero también los municipios están estableciendo albergues a través de los distintos establecimientos educacionales. Acá estamos analizando y hemos presentado una iniciativa que tiene que ver con etapas escalonadas. Los primeros contactos son los municipios, nosotros mantenemos y comunicación permanente con ellos, también a través de los distintos servicios. Los seremis también van a estar desplegados a nivel regional. La delegación provincial también se pone a disposición para facilitar todos los elementos, herramientas y equipamientos que sea necesario para poder atender las emergencias. Mañana pasado deberían ser los días más fuertes para ir bajando también. Recordar que vamos a tener nieve en la alta cordillera, los vientos que en esta oportunidad también se van a presentar bastante fuertes, cerca de 40-50 kilómetros por hora, que eso es un tema que también tenemos que abordar. Por lo mismo hemos conversado y trabajado y analizado las iniciativas que va a desarrollar las compañías eléctricas, también de agua, y nos han informado también que tienen un foco especial en las comunas de Licantén y Gualañé, quienes se vieron muy afectadas en el 2023.
0: Respecto a los municipios, el Seremi de Gobierno en el Maule explicó que se ha trabajado con antelación en la detección de los puntos críticos para poner atención y atender emergencias en la medida que el sistema frontal vaya avanzando.
23: Le entregó una plataforma a los municipios, a las distintas seremías vinculadas con este tema, para saber el estado de los generadores, el respaldo también de combustible, el estado en que se encontraban también en términos de posicionamiento. Es por eso que esto también nos ha permitido ver otras temáticas que son fundamentales para, por ejemplo, los caminos alternativos, el estado de los puentes, los hospitales, analizar las reservas de agua, reservas de combustible, de medicamentos, las postas. Vimos puntos que son fundamentales a nivel regional y eso también nos permite poder tomar acciones las cuales ya hemos tomado. Tenemos puntos críticos, bueno, el Mataquito es uno de los puntos más complejos, exactamente, Licantén-Gualañé. También se presenta otro punto crítico en el sector de Ancoa-Chigüeno. Los focos sin duda están ahí, pero sí tenemos un despliegue permanente, un monitoreo de toda la región, porque sabemos que dependiendo de cómo se vaya comportando el frente de mal tiempo, vamos a tener que ir poniéndolos a centro.
0: Por último, Hans Heyer, seremi de gobierno en el Maule, reiteró el llamado a la población a tomar medidas preventivas para evitar problemas con las lluvias en los hogares y principalmente también a no exponerse a situaciones de riesgo.
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0: Y también el director ejecutivo de la Asociación Gremial de Empresas Eléctricas, Juan Merites, de Chile, confirmó que las diferentes distribuidoras de todo el territorio nacional, donde se está alertando también el sistema frontal, están debidamente preparadas para enfrentar las emergencias. El ejecutivo, en declaraciones con Tele13, señaló que esta no es una lluvia habitual y que además estará acompañada de fuerte viento, por lo tanto, la principal consideración es la caída de objetos sobre el tendido eléctrico.
4: No es una lluvia habitual, es una lluvia extrema, con ráfagas de viento importantes, y eso evidentemente genera efectos no sobre las líneas eléctricas en particular, sino que sobre objetos que caen sobre las líneas, o árboles o ramas que también caen sobre las líneas y generan interrupciones. Y por lo tanto, eso es muy importante tenerlo en consideración.
0: Respecto a la preparación que se ha realizado, el Ejecutivo explicó que a nivel nacional son más de 8.000 funcionarios que estarán desplegados en todas las comunas de las regiones que se verán afectadas.
4: Primero decir que acá había una preparación para toda la temporada de invierno, que es nuestro plan invierno, ¿cierto?, que implicó una inversión de 28.000 millones de pesos durante todo lo que va del año, precisamente para prepararnos para esta temporada. Eso es un 25% más que lo que se invertía el año 2024. Particularmente para este evento, hoy día ya todas las empresas tienen desplegadas sus tareas de emergencia y de contingencia. Eso implica tener preparadas cuadrillas y brigadas, más de 2.800 cuadrillas y brigadas disponibles y desplegadas en el territorio. Eso son más de 8.500 personas que van a estar en terreno para enfrentar efectivamente situaciones de contingencia y de emergencia que se puedan producir.
0: Un tema importante a considerar ha sido los pacientes que son electrodependientes. ¿Usted conoce alguno? ¿Lo tienen por ahí, sabe algún vecino? Porque también debe informar sobre esta situación. Todo esto, recordemos, con distintas enfermedades. Para ellos también existe un registro nacional con el cual pueden obtener beneficios y también atenciones prioritarias.
4: Creo que también ha habido un trabajo muy importante preventivo con usuarios electrodependientes, porque es muy importante que las personas que hoy día no están registradas en el registro de electrodependientes puedan hacerlo. Para eso tienen que presentar los antecedentes ante la Superintendencia de Electricidad y Combustibles o ante las empresas eléctricas a través de sus sitios web y por lo tanto proceder para esa inscripción. Eso lo que permite es que esas personas tengan kit de respaldo permanente en sus hogares para cualquier eventualidad. Hoy día son casi 13.000 los usuarios que están en ese registro. Sabemos que es importante que ojalá estén todos.
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3: Y a partir de este miércoles 15 de julio, ha quedado restringido el tránsito hacia el interior de la localidad de Potrero Grande como consecuencia de las condiciones climáticas desfavorables anunciadas para la zona cordillerana de la comuna de Curicó, debido a este ya comentado sistema frontal que ya se encuentra activo en nuestra provincia de Curicó. Así lo dio a conocer a BLN Radio el suboficial mayor de carabineros de esa zona, José Farías Cubillo, jefe de la tenencia de Potrero Grande.
4: Recomendar al público en general, ya que mañana es feriado, que nosotros vamos a estar efectuando controles vehiculares frente a la tenencia respecto al ingreso de personas debido al frente mal tiempo que afecta al sector, para evitar la concurrencia de personas que no deben ingresar. Solamente residentes, por favor.
3: La autoridad policial señaló que los controles se están desarrollando en el kilómetro 30 de la ruta J65 frente a la unidad policial fronteriza. Desde ese momento, indicó el suboficial Farías, solo se permite el ingreso a personas residentes. Asimismo, afirmó que la tenencia de Potrero Grande mantiene contacto vía WhatsApp con los habitantes de la apartada localidad de Los Maquis, ubicada a 8 kilómetros al interior del cuartel policial, y quienes en junio del año 2023, debido al corte del puente de acceso, obviamente por la crecida del estero, quedaron completamente aislados. El suboficial además recordó que en este momento estuvo acompañando a los afectados a través también de las redes sociales, y también gracias a sus gestiones rescataron a todos los residentes a un lugar seguro por vía aérea.
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3: Y la Corporación Nacional Forestal, CONAF, informó que a contar de este miércoles 15 de julio se ha dispuesto el cierre temporal del Parque Nacional Radal Siete Tazas y también de las reservas nacionales Federico Albert, Los Ruiles, Laguna Torca, Altos del Ircay y también Los Cueles. Esto como medida preventiva para resguardar la seguridad de las personas frente a las condiciones meteorológicas pronosticadas para la región del Maule. La decisión fue adoptada en el marco de la alerta temprana preventiva vigente y responde a criterios técnicos orientados a prevenir situaciones de riesgo para quienes visitan estas unidades del Sistema Nacional de Áreas Silvestres Protegidas del Estado. El cierre se mantendrá hasta que las condiciones meteorológicas y de seguridad permitan el acceso seguro de visitantes, según explicó el director regional de CONAF Maule, Miguel Ángel Muñoz Parada.
5: La seguridad de las personas es nuestra principal prioridad. Por ello, hemos dispuesto el cierre preventivo del área silvestre protegida de la región, mientras persistan las condiciones meteorológicas adversas. Hacemos un llamado a la comunidad a respetar esta medida y mantenerse informada a través de los canales oficiales de CONAF. Las unidades que se encuentran cerradas corresponden al Parque Nacional Radal Siete Tazas, a las reservas nacionales Federico Albert, Los Ruiles, Laguna Torca, Altos del Ircay y Los Queules.
3: Desde CONAF agradecieron la comprensión de la ciudadanía frente a estas medidas. Asimismo, aseguraron que se comunicarán también oportunamente la reapertura de los parques una vez que las condiciones permitan restablecer el acceso.
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3: 18:42 y ante el inminente avance de este sistema frontal que afectará con fuerza la zona centro-sur del país, las autoridades locales han determinado el cierre temporal y preventivo de diversas rutas precordilleranas y también cordilleranas de la región del Maule. Esta medida comenzó a regir de forma oficial a contar de las 00 horas de este miércoles 15 de julio del año 2026. Según confirmaron las entidades oficiales, la suspensión del flujo vehicular se mantendrá plenamente vigente y bajo constante evaluación hasta que las condiciones meteorológicas y de seguridad física y también de transitabilidad general garanticen un retorno seguro a las vías de comunicación terrestre. El despliegue de estos cortes viales se concentra de manera prioritaria en 4 comunas de la zona, afectando accesos claves hacia el sector cordillerano. En el caso de la comuna de Curicó, se dispuso la suspensión total del tránsito en la ruta J65 a partir del kilómetro 30 a la altura del sector Potrero Grande, prohibiendo reduciendo así el avance hacia el oriente. En paralelo, la comuna de Teno se estableció un corte absoluto en la ruta J25, específicamente en el sector denominado la montaña de Teno, impidiendo el paso de automóviles desde el puente Hernán Briones en dirección al límite cordillerano. La restricción vial también se extiende a Romeral, con el cierre del paso en la ruta J55 a partir del kilómetro 40, punto coincidente también con el puente Hernán Briones hacia el sector cordillerano de la comuna. Por su parte, la comuna de Molina, todo el bloqueo se concentra en la ruta K275, esto es específicamente en el sector del Radal, limitando el tránsito vehicular a contar del kilómetro 19, justo donde se ubica el punto de control e inspección que tiene en ese lugar Carabineros de Chile.
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3: Y seguimos con esta alerta meteorológica porque el delegado presidencial regional del Maule, Juan Eduardo Prieto, encabezó una mesa técnica de emergencia junto al director regional del SENAPRED, Carlos Bernales, y también autoridades de nivel central. La instancia permitió reforzar la coordinación de las acciones preventivas y operativas que se van a implementar en las 30 comunas del territorio tras la declaración de emergencia preventiva decretada por el gobierno para 10 regiones del país. Este miércoles, en tanto, se llevó a cabo una reunión con los seremis de la región del Maule, quienes ya se desplegaron en las zonas donde podrían generarse mayores complicaciones por el evento meteorológico, que se va a extender, recordemos, por varios días, con precipitaciones intensas, fuertes vientos, nevadas en cordillera y marejadas también que ya están afectando al borde costero de la región del Maule. Sobre las reuniones sostenidas con las autoridades, recordemos también, estuvo en ese lugar el gobernador regional del Maule, Pedro Álvarez Salamanca, se refirió también a toda esta reunión que han tenido varias autoridades de nuestra zona, el delegado presidencial Juan Eduardo Prieto.
6: Tuvimos una muy buena reunión de coordinación junto al gobernador regional, donde claramente el foco principal es estar preparado frente a esta emergencia, coordinado, pero sobre todo ver que en caso que sea necesario decretar un decreto de emergencia, se tenga claridad de las necesidades y las realidades que estaríamos viviendo como región del Maule. Por eso también que están aquí acompañándonos en esta reunión distintos seremios de distintas carteras, que son las que son más relevantes en caso de emergencias, y así también destacar el trabajo coordinado que se está haciendo no solamente junto al gobernador, sino que también a los distintos seremis. Ya tenemos desplegado al gabinete completo en las distintas comunas de la región del Maule para que trabajen y para que estén muy de la mano en coordinación con los distintos alcaldes. La comunicación es clave para poder activar las medidas necesarias.
3: Por su parte, el director regional del SENAPRED, Carlos Bernales, aseguró que se ha reforzado todo el sistema de emergencia y también el monitoreo en el Maule.
7: Todo el sistema desde el nivel local, provincial y regional está activado y reforzado. Tenemos un reforzamiento del monitoreo comunal. Se han ejecutado los COVID en los niveles de preparación y mitigación desde el nivel regional, provincial y regional. Tenemos todo sectorialmente también coordinado y también con público y privado y también de voluntariado, coordinación para este sistema frontal que va a tener una afectación de 5 días en la región del Maule con gran cantidad de agua que va a precipitar tanto en costa, valle y precordillera, y en la alta cordillera vamos a tener precipitaciones tipo nieve. Podemos alcanzar hasta 90 centímetros de nieve en este evento, con una isoterma que va a fluctuar entre los 2.000, 2.300 y baja los últimos días de la semana a 1.700 metros sobre el nivel del mar. Así que va a tener nieve a muy baja altura, va a ser un sistema frontal frío.
3: Carlos Bernales, el director del SENAPRED, añadió que una de las principales preocupaciones corresponde a los efectos que podrían generar los fuertes vientos, especialmente por la caída de árboles, interrupciones también del suministro eléctrico y las afecciones menores en sectores urbanos. En esa línea, informó que en coordinación con la SEC, la Seremi de Energía y también las empresas distribuidoras, se reforzó el despliegue de más de 200 brigadas de emergencia para atender eventuales contingencias. Respecto de las principales cuencas de la región, indicó que estas se mantienen bajo monitoreo permanente por parte de la Dirección General de Aguas y que existe coordinación con las empresas hidroeléctricas para la administración de estos embalses.
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3: 18:52. Recuerde que mucha precaución, sobre todo a quienes se están desplazando a esta hora en diferentes rutas, sobre todo en Curepto, nos daban cuenta, en la zona costa, mucha precaución. Ya en algunas horas más vamos a tener el ingreso de este sistema frontal en el 100% ya acá en la provincia de Curicó. Si algo ocurre, recuerde que nos puede escribir al más 569-9597-9492. Estamos atentos, 24/7. Muchas gracias. Nos escuchamos mañana. Vamos a estar con todos los detalles, por supuesto, en cada rincón de lo que está ocurriendo con este sistema frontal para que usted quede informado de todo. Que tengan todos muy buenas tardes. Chao, chao.
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6: Son las 7 en punto.
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0: miércoles 15 de julio, mitad de semana, mitad de mes también, y nosotros ya estamos junto a ustedes para estar hasta las 0 horas. Pensábamos que iba a estar con un poquito de lluvia, pero no, las lluvias llegan un poquito más tarde, pero acá lo que sí va a haber, lo de siempre, música, entretención, noticias, se amerita. Y bueno, comencemos este viaje. Soy Cristian Soto Salinero, en la programación el de siempre, don Jano González, y ustedes siempre ahí al otro lado del micrófono. Ya tengo información que vamos a pasar a escuchar al tiro, de Cristian, que va a Santiago, por si alguien de ustedes planificó viaje para este feriado.
1: Hola Cristian, ¿cómo estás? Muy buenas tardes. Cristian por acá, yo de camino a Santiago en este momento, pasando por acá por Rengo, un poco más arriba de Rengo. No hay nada de lluvia todavía, la ruta bien, y siempre escuchando todavía la BLN por acá, con buena música, de que siempre hay algo.
0: Muchas gracias, Cristian, y ya saben, ustedes son mis ojos allá afuera, y recuerden, más 569-9597-9492, dejen sus audios, sus mensajes, y comencemos, pues, gracias a Pub Clandestino, Canfón y Hotel Villa El Descanso, vamos a hacer este viaje de 5 horas. Nos vamos al año 1987, ¿se acuerdan de Sabrina? Que yo diría que fue el amor de varios adolescentes en los años 80, ¿se acuerdan? Con su polerita mojada, nos decía Boys, Boys, Boys. Con eso, les doy la bienvenida.
2: Boys.

15 minutitos, ahí escuchábamos a los Criss Cross, estos, este dúo de cabros chicos, ¿se acuerdan que se ponían ropa muy muy ancha y al revés? Bueno, eso es del año 1992 y creo que uno de ellos falleció, sí, creo que hay uno solamente de los Criss Cross. 12 grados hasta ahora de la tarde y tengo muchísimos mensajes en el más 569-95-97-94-92 y estamos obviamente junto a ustedes hasta las 0 horas. Nosotros seguimos y les tengo un carrete para hoy día. Estamos junto a Pub Clandestino. Recuerden, todas las Cármenes mañana están de días, pero hoy van a celebrarse ahí en Pub Clandestino. 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Las van a regalonear harto, así que vayan, lo esperan ahí en la esquina más entretenida de Curicó, Carmen esquina Montt. Y recuerden, mañana va a estar cerrado, pero viernes y sábado va a ser horario normal. Seguimos leyéndolos en nuestro WhatsApp. Un abrazo para Waldo, que me dice: hola, muy buenas tardes, amigo Cristian, desde casa, escuchando el programa. Mira, estás tranquilito, pensé que estaba ahí ubereando, pero está rico pegarse un descanso. También por acá me dice: linda tarde, mi programa favorito, les saludo con el cariño de siempre. Saludos, Carmen Gloria. Si puedes, me regalan Believer de Imagine Dragons. Y te felicito por ese logro, Carmen Gloria. Demuestras que todo lo que uno se proponga se puede hacer. Así que vámonos con este Believer, este creyente año 2017, con los grandes de Imagine Dragons.

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1: El último viaje, ¿eh? Buena banda chilena sonando a esta hora por la 105.7 BLN Radio con su temazo, ¿eh? Llamado Prisma. Me encanta la onda que tiene esta banda chilena. Como también me encanta sus mensajes. Hoy día está muy activo el WhatsApp. Y recuerden que mañana no voy a estar junto a ustedes, no vamos a estar junto a ustedes porque es feriado. Vamos a tener obviamente información de lo que esté pasando con las lluvias. Va a estar todo el equipo de prensa de BLN Radio acompañándolos, siempre atentos por cualquier cosa que ustedes quieran informarse. Yo les dije que no tuvieran mucho miedo con todo, porque nos están asustando mucho en todos lados, pero con información uno toma mejores decisiones. Me voy para el WhatsApp a esta hora de la tarde-noche. Clarisa me dice: hola Cristian y familia BLN, aquí como cada día junto a la mejor compañía, escuchando la buenísima música. Quisiera saludar a mi hermana Esilda del Carmen en su onomástico mañana. Que tengas lindas 5 horitas, estamos acompañados desde acá, cariño. Muchas gracias, Clarisa. Y mira, también tengo a Esilda acá del Carmen, que aprovecho de saludarla. Me dice: hola Cristian, ¿cómo está? ¿Estás donde tu mamá? Y por supuesto, no me gustaron, me encantaron. Por Dios, qué buena mano tiene Cecilda, por Dios. Y ya voy a comunicarme contigo por interno, te mando un abrazo gigante. Cuando las personas tienen mano de monja, digo yo, hay que abrazarlas. Y son talentos que las personas tienen y que a mí me encantan, y sobre todo con el cariño que yo sé que tú las haces, mi querida Silda. Así que ahí lo dije para no decirlo al aire, pero tenía que agradecerte, mi querida Silda. Me voy por acá con Waldo, que yo pensé que no estabas trabajando, estabas descansando, pero me dice que estás con reposo en casa, recuperándote de una neumonía e influenza. Pero te vamos a regalar lo que me estáis pidiendo. Me dice, me anota con un tema de Roxette, porfa, Listen to Your Heart. Y me dices que ya estás mejor de todas maneras. El reposo, por supuesto, te sirvió. Y tomar una pausa hasta el lunes. Mira, vuelve a trabajar. Yo los voy a acompañar hoy, el viernes y el sábado, por supuesto. Y vámonos con este temazo que me pediste. Nos vamos al año 88. Y qué linda canción de su segundo álbum, el Luke Charm. Seguimos con Listen to Your Heart, Roxette.

nos vamos a mover, porque nos vamos con esta banda inglesa llamada Erasure, año 91. Y seguimos en este miércoles de Siempre Hay Algo con Erasure. I love to hate you.

7:43. Buena canción, ¿eh? Esa de Erasure. Y estoy muy contento, chiquillos y chiquillas, porque hoy día está llenito el WhatsApp. Yo siempre le he dicho que el programa, obviamente, uno lo hace con muchísimo ánimo, pero cuando uno, me imagino que los artistas cuando dan un concierto y está lleno el estadio y el estadio canta junto con ellos, se prenden. A mí me pasa exactamente lo mismo cuando veo que hay muchísimo público al otro lado. Esta magia que tiene la radio, esta unión que se siente al aire, yo siento el cariño de ustedes. 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Por acá, Araceli, no me puedes hacer esto. Me manda una foto de unos calzones rotos, maravilloso. Me dice: hola, joven, yo aquí presente, terminando. Y también soy del Carmen. Miren, mañana van a estar todas de día. Y la Silda es mi prima. Saludos y que tenga una buena tarde, noche. Uy, que se ven ricos esos calzones rotos. A mí me encanta una tía muy querida me mandó el otro día desde Sarmiento unas sopaipillas que ni les digo, sopaipillas pero reales, con zapallo y hechas con amor de mamá. Así que he disfrutado una buena sopaipilla. Seguimos, Silda por acá le manda cariños a Mara. Mira, están todas conectadas y eso me encanta. Por acá, saludar a Blanca Torres, que me dice: hola, buenas tardes, Cristian, mi nombre es Blanquita, me encanta su programa. Todos los días me acompaña camino a mi casa, al Palhuaico 3. Que esté bien y cuídese. Le mando un beso, un abrazo grande, que llegue bien ahí a su casa en el Huaico 3 y que tenga un lindo miércoles y un feriado también bacán. Saludar también a Janet por acá, que me está haciendo un pedido musical. Pero antes tengo a Cristian, que me dice: hola, tocayo, presente junto a mi familia y desearte un buen retorno a casa. Todavía no me voy, pues me quedan 4 horas todavía, pero vamos a volver bien. Me dice que no lo pille la lluvia. Muchas bendiciones, el número uno. Gracias totales. Un tema de Julio, Gangsta's Paradise. Qué buena canción. Y seguimos, pues, en este viaje musical llamado Siempre Hay Algo.

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3: Son las 8 en punto.
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